0: 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Son las 7 de la noche con 3 minutos.
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0: Bueno, hermosa canción del maestro Franco De Vita, Cálido y Frío. 4:08, aquí estamos arrancando este programa que está al aire a partir de este momento, ¿Cómo amaneció Bucaramanga? Les acompañamos con mucho gusto la dirección de John Edward Muriel Ladino, Alex Roy, que les habla, Jaúl León, les acompañamos. Alex, ¿cómo está? ¿Cómo le ha ido? Bienvenido.
1: Una feliz mañana para usted, un saludo muy especial para todos los oyentes de Bésame y Tropicana en este amanecer. Ya hoy es jueves y además estamos iniciando el mes de octubre, el 10º mes de este año. Y como lo hablábamos hace algunos días, Howard, llegan los BRE, septiembre, octubre, noviembre, diciembre.
0: Ya pasó el primer BRE.
1: Y estos BRE se pasan volando. Así que hay que aprovechar el tiempo, hay que hacer las cosas hoy, lo que tenemos para cada día, no dejemos para mañana lo que podemos hacer hoy. Y bueno, aprovechar el tiempo vale oro. Hay muchas personas que pierden el tiempo, Howard, que pasan días y no hacen nada.
0: No hacen nada productivo.
1: Exactamente. Entonces el tiempo es para aprovecharlo porque eso es una de las cosas que no vuelven. El tiempo pasado. Usted vivió hoy. Este día nunca más lo va a volver a vivir. Entonces la recomendación es precisamente esa. Aprovechemos el tiempo.
0: Como decían los abuelitos.
1: ¿Cómo decían, Howard?
0: El tiempo perdido lo lloran los santos.
1: Es verdad.
0: Decían nuestras abuelas.
1: Sí, señor, ese entonces, dicho lo escuchaba yo en mi casa.
0: Claro. El tiempo perdido lo lloran los santos. ¿Qué quiere decir eso? Que, hermano, después de eso usted tiene que estar ahí. No pierda su tiempo en cosas vanas.
1: O peor aún, haciendo nada.
0: Sí, haciendo absolutamente nada. Uh-huh. Usted tiene que ser algo productivo. Nosotros venimos a este mundo a servir. Le damos gracias a Papito Dios. Bueno, Alex, ¿por qué le queda gracias a Dios?
1: Bueno, primeramente por este nuevo día, Howard, que abrimos los ojos y que Dios nos da una nueva oportunidad para trabajar, para servir, para vivir, para compartir, para trabajar, para todo lo que queramos hacer. Y como lo decimos todos los días, por la salud, es muy importante tener salud para poder salir adelante. Por la familia, por la salud, por los alimentos que no faltan en la mesa, le damos gracias a Dios en este día.
0: Bueno, vamos a hacer esta oración hermosa para todos los oyentes de Bésame. En el nombre del Padre, del Hijo y del Espíritu Santo. Amén. Aquí la tenemos y lo ponemos de fondo al maestro Roberto Carlos.
2: Voy a seguir.
0: Amado Padre, gracias por el hermoso amanecer a este nuevo mes que hoy comienza. En octubre te pido que me cuides, que me libres de toda angustia o todo dolor. Aparta toda enfermedad y peligro que me pueda afectar. Que tu presencia no abandone ni se aleje. No nos abandone, Señor. Cada día que pasa, necesito más de ti en mi diario vivir. Por lo que ayúdame a no caer en tentación para no pecar contra ti. Llena mi vida con tu Espíritu Santo y renueva en mí, en cada día, el amor que debo profesar hacia los demás. Es mi deseo para este mes ser mejor cristiano. Que mis luchas internas no me dobleguen. Al contrario, que yo las pueda superar y dominar, confiando plenamente en ti, Señor. Padre bendito, una vez más me dirijo a ti para agradecerte por este nuevo mes que ha comenzado. Que en octubre recaiga tu gracia, misericordia, bondad sobre todos nosotros, por mis compañeros de Tropicana, de Bésame, de Caracol, por todos los oyentes de las dos emisoras. Protéjalos ante cualquier mal, no permitiendo que ronden a nuestro alrededor los malos espíritus. Que que siempre se haga tu santa voluntad y que podamos seguir creciendo espiritualmente. Señor, ayúdanos a confiar en ti ante toda dificultad, reconociendo que donde acaban nuestras fuerzas, ahí comienzan las tuyas, Maestro. Danos un corazón firme y determinado para no rendirnos cuando las circunstancias no jueguen a nuestro favor. Bendícenos una vez más y también a nuestras familias, a nuestros seres queridos. Como hemos dicho una vez más, para mis compañeros de Bésame, sus familias, a mis compañeros de Tropicana, de la cadena Caracol, del servicio informativo, de todos los oyentes, tanto de Tropicana como de Bésame, esperamos que este mes de octubre sea bendecido. Lo clamamos en Jesús, tu amado Hijo. Amén y amén.

0: cuales ya vamos a tener al padre Carlos Yepes en pocos instantes. Estamos haciendo contacto con él.
1: Con sí, señor.
0: Su página digital Amén Comunicaciones.
1: Como cada mañana compartiendo con ustedes el Evangelio del Día con el padre Carlos Yepes. Como cada mañana, iniciando nuestro día dándole gracias a Dios. Qué bonita oración, Howard, muchas gracias. Y bueno, para todos los oyentes que se van conectando, saludos en las plazas de mercado, estaciones de servicio, los taxistas, los conductores de todo tipo de vehículo que a esta hora van por las calles de la ciudad, que madrugan a trabajar a esta hora de la mañana, o algunos que ya van terminando su jornada, como el caso de los taxistas, sí, que llegan a descansar y trabajaron toda la noche, Howard.
0: Sí, pero también hay conductores, amigos, que trabajan las 24. Hoy me tocó 24.
1: También, ánimo.
0: Ánimo, porque es así, sí. Gracias a ustedes, gracias por escucharnos. Ya tenemos contacto con el padre Carlos Yepes. Vamos a ver qué nos tiene el padre Carlos Yepes. Le cuento a Alex, oyentes de Besame Tropicana. Hoy va a meditar Lucas capítulo 10. Versículo 1 al 12. La catequesis que va a realizar sobre estos temas bíblicos del Evangelio de hoy. Anuncia lo que Cristo ha hecho en ti. Tema a cargo del padre Carlos Yepes.
2: 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Padre Carlos Yepes. Del libro de Job, capítulo 19, versículos 21 al 27. Job tomó la palabra y dijo: «Tengan compasión de mí, amigos míos, tengan compasión de mí, pues me ha herido la mano del Señor. ¿Por qué se ensañan contra mí, como lo hace Dios, y no se cansan de escarnecerme? Ojalá que mis palabras se escribieran, ojalá que se grabaran en láminas de bronce, o con punzón de hierro, se esculpieran en la roca para siempre. Yo sé bien que mi defensor está vivo, y que al final se levantará a favor del humillado. De nuevo me revestiré de mi piel, y con mi carne veré a mi Dios. Yo mismo lo veré y no otro. Mis propios ojos lo contemplarán. Esta es la firme esperanza que tengo». Palabra de Dios, te alabamos, Señor. Salmo 27. No me abandones, Dios mío. Oye, Señor, mi voz y mis clamores, y tenme compasión. El corazón me dice que te busque, y buscándote estoy. No me abandones, Dios mío. No rechaces con cólera a tu siervo, tú eres mi único auxilio. No me abandones ni me dejes solo, Dios y Salvador mío. No me abandones, Dios mío. La bondad del Señor espero ver en esta misma vida. Ármate de valor y fortaleza, y en el Señor confía. No me abandones, Dios mío. Del Santo Evangelio según San Lucas, capítulo 10, versículos 1 al 12. En aquel tiempo designó el Señor a otros 72 discípulos, y los mandó por delante de dos en dos, a todos los pueblos y lugares a donde pensaba ir, y les dijo: «La cosecha es mucha, y los trabajadores pocos. Rueguen, por tanto, al dueño de la mies que envíe trabajadores a sus campos. Pónganse en camino, los envío como corderos en medio de lobos. No lleven ni dinero, ni morral, ni sandalias, y no se detengan a saludar a nadie por el camino. Cuando entren a una casa, digan: que la paz reine en esta casa. Y si allí hay gente amante de la paz, el deseo de paz de ustedes se cumplirá. Si no, no se cumplirá. Quédense en casa, coman y beban de lo que tengan, porque el trabajador tiene derecho a su salario. No anden de casa en casa. En cualquier ciudad donde entren y los reciban, coman lo que les den. Curen a los enfermos que haya, y díganles: ya se acerca a ustedes el reino de Dios. Pero si entran en una ciudad y no los reciben, salgan por las calles y digan: Hasta el polvo de esta ciudad que se nos ha pegado a los pies, nos lo sacudimos en señal de protesta contra ustedes. De todos modos, sepan que el reino de Dios está cerca. Yo les digo que el día del juicio, Sodoma será tratada con menos rigor que esa ciudad. Palabra del Señor. Gloria a ti, Señor Jesús.
3: Continuamos con la reflexión sapiencial que Job hace sobre el sufrimiento que ha llegado a su vida y que no alcanza a asimilar completamente, porque él se miraba a sí mismo como un hombre justo, probo, recto de corazón, y no entiende por qué debe de sufrir el hombre inocente. De hecho, dice Job en la primera lectura de hoy: piedad, piedad, amigos míos, que me he herido la mano de Dios. En el fondo reconoce que los males que le vienen Dios los ha permitido en su vida sin tener una clara explicación para ello. Y argumentará renglón seguido: ¿por qué me persiguen como Dios y no se hartan de escarnecerme? Y concluirá diciendo: yo sé que más allá de este sufrimiento y que se escriban mis palabras sobre roca, yo sé que más allá de todo este dolor que estoy padeciendo, mi Redentor vive, y que al final de la vida se alzará Él sobre el polvo. Aunque me arranquen la piel ya sin carne, yo sé que veré a Dios. ¿Acaso es un poco un anticipo de la esperanza en la vida eterna, en la vida futura, en la misma resurrección de la que no se tenía idea muy clara en el Antiguo Testamento? Pues Job sabe que más allá del sufrimiento temporal en esta vida terrena, le espera la alegría de la plena visión de Dios. No es otro el sentido del salmo responsorial que hoy nos propone la liturgia de la Iglesia cuando afirma: espero gozar de la dicha del Señor en el país de la vida. Sabemos que es el cielo ese país de la vida, y el salmista clama: escúchame, Señor, que te llamo. Ten piedad, respóndeme. Oigo en mi corazón, busque en mi rostro. Y él mismo se responde a sí mismo: tu rostro buscaré, Señor, no me escondas tu rostro, no rechaces con ira tu siervo, que tú eres mi auxilio. Y culminará diciendo: espero gozar y alegrarme de la dicha del Señor en el país de la vida. Espera en el Señor, sé valiente, ten ánimo, espera en el Señor. Siente que este salmo precioso por lo demás se aplica hoy en la vida a miles, decenas de miles, centenares de miles, millones de personas que no entienden, que se escandalizan por el sufrimiento actual, por la pobreza, el desempleo, la enfermedad, la injusticia, la guerra, la violencia, el abandono, la traición, la ingratitud, tantas situaciones humanas que nos afectan interna y externamente. Pero el salmista nos invita a poner nuestra mirada, nuestra plegaria y nuestra esperanza en Dios, a ser valientes, a tener ánimo y a esperar en el Señor más allá del sufrimiento que podamos tener. Pero pasemos ahora a meditar y a reflexionar sobre el Evangelio tomado del capítulo 10 de San Lucas, que nos muestra cómo Jesús designa un grupo de 72 discípulos y los manda en pareja de dos en dos a pueblos y lugares a donde él pensaba ir posteriormente. Primero los invita a orar y a rogar que no falten los operarios, los evangelizadores en la mies del mundo, porque la humanidad es abundante, pero los evangelizadores son pocos. Luego los invita a ponerse en camino y a reconocer que van a vivir situaciones difíciles, porque serán enviados como sencillos corderos en medio de lobos. Pero esa es la dinámica del anuncio del reino de Dios, y los invita a ir ligeros de equipaje, a ser portadores de paz, a ser acogidos y dormir, pernoctar en la casa, en los hogares donde sean recibidos, y anunciar con signos, curaciones de enfermos y con la palabra, la llegada del reino de Dios. Hoy te invito a que descubras que este estilo de los enviados debe de coincidir con aquello que ellos anuncian. Y si tú te sientes evangelizador, evangelizadora, en tu parroquia, en un grupo apostólico, con tu familia, en un carisma particular que estás viviendo, descubre condiciones especiales de todo enviado de Dios. La primera de ellas, no debemos apegarnos a las cosas, debemos ir ligeros de equipaje por este mundo, como Jesús por toda la Galilea y aún en Jerusalén anduvo ligero de equipaje. En un segundo momento, un claro signo del estilo de los enviados, de los evangelizadores del siglo XXI, debe ser la libertad frente a los bienes materiales. Es que llenarnos de cosas contradice el mensaje de Jesús que anunciamos, que es un mensaje de libertad entre sentidos. Frente a nosotros mismos, la imagen, el ego personal, frente a los otros, apegos afectivos que nos hacen sufrir, y frente a las cosas, no estar con dependencias tóxicas, apegos innecesarios a los bienes materiales. Esa libertad y esa gratuidad del evangelizador es una característica de todos los siglos. En un tercer momento reconocemos que Jesús nos pide que el Evangelio se proponga, no se imponga. Es que Dios se presenta, se ofrece, pero nunca se impone. Y el rechazo de aquellos con los cuales interactúas no será problema para ti, sino una posibilidad de acercarte más a Jesús, de vivir en humildad si has sido rechazado, de crecer en la dinámica de mantener la paz interior, la paz del corazón. Quienes pierden son aquellos que rechazan el anuncio, pero tú no pierdas tu paz interior y por el contrario, si eres rechazado, apóyate en el Señor. En una cuarta actitud de los evangelizadores de todos los tiempos y del siglo XXI, se nos invita a ser instrumentos de Dios para que con nuestra presencia curativa, sanadora, pacífica y también con nuestras palabras llenas de unción, el buen olor, el perfume de Cristo, podamos iluminar, fortalecer, animar la vida de los demás, la vida de aquellos a quienes hemos sido enviados para ser evangelizados. Hace 2000 años los discípulos curaban enfermos y predicaban la palabra sin cesar y con mucho ánimo y entusiasmo, y hoy en el siglo XXI se te pide a ti y a mí que con nuestra presencia llena de amor, de paz, nuestra presencia llena del Espíritu Divino, seamos presencia sanadora y testimonio que pueda anunciar la vida nueva de Jesús. Terminaremos diciendo que el rechazo es parte integral de todo evangelizador. Si todos nos aceptan, nos aplauden, nos acogen, nos alaban, entonces seremos falsos profetas. Eso dejémoslo. Aquellos del mundo que hablan en nombre del mundo y para el mundo, pero nosotros, evangelizadores, que estamos en el mundo, pero no somos del mundo, como dice el evangelista San Juan, atribuyendo la expresión a Jesús en el capítulo 17, entendamos que el rechazo que podamos vivir a la palabra de Dios es una autocondenación, no para nosotros, sino para aquellos que rechazan el mensaje. Si ellos se cierran al Evangelio y a su fuerza salvadora, ellos tendrán un juicio más duro quizás que el de Sodoma y Gomorra, pero ya no será nuestro problema porque nosotros hemos cumplido nuestra tarea sin desanimarnos. Hemos cumplido lo que el Señor nos había encargado cumplir. Señor, gracias por esta palabra. Ayúdanos a ser anunciadores de una vida nueva, con el testimonio de la propia vida, con la unción de nuestras palabras y con nuestra actitud de amor y paz que iluminará la vida de muchos. Que el Señor te bendiga en abundancia en este día y en todas las labores que vas a realizar en el mismo, en el nombre del Padre, y del Hijo, y del Espíritu Santo. Amén.

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5: Muy bien, ya tenemos en Colombia a las 4:36. Después de darle gracias a Dios por este día, comenzamos. Atención, evalúan daños ambientales tras incendio que arrasó 30 hectáreas del páramo en Tona.
6: Mucha atención, empiezan a instalar 100 cámaras con reconocimiento facial y de placas en Bucaramanga.
5: Mujer de 71 años habría asesinado a puñaladas a un habitante de calle.
6: Los Donatelos tenían 2 expendios de droga en Santander. 9 fueron capturados.
5: Las Invisibles, una red que había usado visitas para ingresar droga a la cárcel de Girón y Barranquilla.
6: Buscado por homicidio y señalado de integrar las ACS. Así cayó alias Manguano en Santander.
5: Marihuano,
6: sí señor.
5: Así
6: Marihuano,
5: es.
6: Más adelante los detalles.
5: Mucha atención, detalles del crimen de Lancha en Piedecuesta. Sicarios abandonaron la moto y huyeron a pie.
6: Bueno, y una noticia de interés, alisten los baldes, se va el agua por 10 horas en el occidente de Bucaramanga, hoy, 1 de octubre del 2026. Más adelante los detalles.
5: Una noticia positiva, Alex. En Bucaramanga, Misión Médica Wisconsin 2027 abre inscripciones para hacer cirugías gratuitas.
6: Qué bueno. Por otro lado, les cuento que programación de cortes de energía para el día de ayer se llevó a cabo. Y aquí les contamos ¿qué cortes hay en los próximos días?
5: Sí, ¿cuáles son los sectores donde estarán realizando racionamiento de energía? Citas en EPS Medicinas. Alex y oyentes, la pesadilla de 69 mil usuarios en Santander. ¿Qué hacer? Ya le tendremos.
6: Mire, ¿es permitido colgar ropa en los balcones? Ley de propiedad horizontal, multas y sanciones.
5: Sancocho colombiano entre las 100 mejores sopas del mundo. ¿Cómo le parece?
6: Ah, qué delicia.
5: Muy bien, ya tenemos las 4:38. Faltan exactamente 22 minutos para las 5:00 a.m. Ya estaremos ampliando estas noticias. Le voy a presentar a Jorge Celedón, que a propósito fue homenajeado, ¿no? Hace algunos días, Ale, le cuento, por parte de diferentes cantantes del vallenato. Nelson Velázquez, Giancarlo Centeno, también Fabián Corrales, Israel Romero, porque ahí donde usted ve a Jorgito, con esto le digo todo, él es mayor que nosotros.
6: Jorgito Celedón es come años, ¿no?
5: Claro, es del 69.
6: Se ve muy joven. Se ve muy joven, la verdad.
5: Jorge Celedón, le hicieron un homenaje muy bonito a este gran exponente del vallenato, que recordemos, Alex, él empezó desde muy niño a cantar. Porque su tío Daniel Celedón Orsini lo llevó a los estudios de Philips en Bogotá con la India Villara. ¿Sabe qué canción grabaron?
6: Sí, claro, donde canta el niño canta algo de Mercedes.
5: Bueno, le voy a decir cómo se llama la canción. Ese se llama Drama Provinciano.
6: Exactamente, sí. El niño que canta ahí es Jorgito, ¿no?
5: ¿Es Jorgito?
6: Sí, señor.
5: Mucha gente cuando le decimos eso, ¡ese es Jorgito!
6: Ajá.
5: Claro, ese Jorgito Celedón. Y él siempre vivía agradecido eternamente con su tío, porque claro, el que canta es tío.
6: Ajá.
5: Daniel Celedón.
6: Sí.
5: Es, ya no canta mucho vallenato porque él es un abogado.
6: Un vieja guardia del
5: vallenato. Vieja guardia, pero está dedicado desde hace años al derecho. Entonces vive en la ciudad de Barranquilla Y bueno, todavía por ahí realiza algunas presentaciones, ¿no? Y lo dio a conocer. Dice, si no hubiera sido por mi tío, ¿yo cómo me hubiera dado a conocer? Fue el tío de él que lo dio a conocer con esa canción, que hoy en día es un clásico, ¿no? Vamos a presentarle Esta Vida. ¿Usted recuerda la canción Esta Vida?
6: Qué bonita es Esta Vida, sí señor. Un mensaje muy bonito en esta canción de Jorge Celedón.
5: Vamos a presentarlo aquí en algunos instantes. Aquí lo tenemos, a Jorgito Celedón.

0: bien, ya tenemos en Colombia a las 4 de la mañana y 44 minutos. Faltan exactamente 16 minutos para las 5 de la mañana. Muy buenos días, les decimos a esta hora a todos los oyentes que están despertando a través del sistema Bésame y Tropicana. Les recordamos el pico y placa correspondiente al día de hoy. Vehículos particulares 1 y 2, taxis 3 y 4. Vamos a continuar con las noticias de Bucaramanga y del departamento de Santander para que usted se levante bien dateado, bien informado.
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0: Estamos deseándoles un feliz día. Usted puede reportarse a través del WhatsApp 318-828-0544. Mucha atención, les cuento que Clínica de Girón en Santander entrega balance tras el accidente que ocurrió terrible en esa población del área metropolitana. 7 personas fueron atendidas en la Clínica Girón luego del accidente de tránsito ocurrido, como se recordará, el 29 de septiembre, hacia las 5:50 de la tarde, en el municipio de Girón, donde un tractocamión perdió el control y chocó contra otros vehículos que colisionaron contra una vivienda. De acuerdo con el balance entregado por la institución, 4 pacientes presentaron lesiones óseas, mientras que otros 2 ingresaron con contusiones y evolucionaron favorablemente. Uno de los pacientes, Alberto Lizarazu Ochoa, presentó múltiples contusiones y fue dado de alta a las 9:54 de la noche. También fue dada de alta Florelba Santa María Camargo, quien ingresó con contusiones y salió de la clínica a las 8:17 de la noche. Entre los pacientes con fracturas está Franguel Uriel Pulido Reátiga, quien sufrió una lesión en el húmero y fue trasladado al Hospital Internacional de Colombia. Ángel Felipe Novoa Peña, con fractura de fémur, también fue remitido a esa institución. Por su parte, Keiner Sebastián Mantilla, con fractura en el tobillo, y Luciano Rueda Almeida, con fractura desplazada de clavícula, permanecían estables y el proceso es traslado a instituciones de mayor complejidad. El caso más grave correspondió a Elsa Prada, viuda de San Miguel, quien ingresó en condición crítica. El personal médico realizó maniobras de reanimación, estabilización y aseguró su vía aérea antes de remitirla a la clínica Foscal. Posteriormente, la clínica Girón recibió información sobre el fallecimiento de esa institución. Lamentablemente falleció esta señora. La clínica Girón aclaró que no se registraron fallecimientos dentro de sus instalaciones como consecuencia de este terrible accidente. Los traslados fueron coordinados con el Centro Regulador de Urgencias, Emergencias y Desastres CRUE en Santander para garantizar la continuidad de la atención médica.
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0: Bueno, ya tenemos en Colombia a las 4 de la mañana, 48 minutos. A esta hora les acompaña, que les habla Howard León, deseándoles un feliz día. Esperamos que todo lo que se propongan para el día de hoy se le cumpla con total éxito. Recuerden esta frase que la aprendimos cuando estábamos estudiando producción de radio y televisión, me la enseñó un profesor. El fracaso no te sobrevendrá nunca si tu actitud por conquistar el éxito es suficientemente poderosa. La repito, el fracaso no te sobrevendrá nunca si tu actitud por conquistar el éxito es suficientemente poderosa. Hay que tener una actitud positiva en la vida. Bueno, mucha atención, hay 120 casas en riesgo. La grieta de Paso Malo ya atraviesa las villas de San Ignacio. Esto ya no es una casa habitable, relata Pedro Antonio Ariza, al ver cómo su familia ha tenido que abandonar su casa porque el deslizamiento de tierra que atraviesa su barrio empezó a moverse. Su papá notó que el tanque del agua se había corrido cuando empezaron a levantar el segundo piso de la vivienda en el barrio Villa de San Ignacio, en el norte de la ciudad de Bucaramanga. Después se partió el piso. Una grieta atravesó la primera planta. Luego empezaron a llegar los recibos del agua más caros de lo normal. Una tarde cerraron todas las llaves y el contador siguió girando. El terreno había roto la tubería por dentro. Las grietas comenzaron a aparecer una detrás de otra y cada vez eran más grandes. Las grietas vienen de años, pero fue este año cuando se empezaron a notar más y la casa empezó a ceder, contó Pedro. Sus padres y un tío adultos mayores ya no viven allí. Tuvieron que salir porque la vivienda dejó de ser habitable y hoy pagan un arriendo con su propio dinero. La historia tiene una ironía amarga. La familia de Pedro llegó a este barrio, reubicada después de la emergencia invernal, como se recordará que fue en el 2005. Nosotros somos personas reubicadas y ahora mire lo que nos está sucediendo. Miguel Silva, ingeniero geotecnista, explicó que el deslizamiento del sector conocido como Paso Malo afecta la vía desde el año 2010. La infraestructura del antiguo colegio incluso está abandonada desde hace años y los estudiantes fueron reubicados en su momento a la nueva sede de la Inmaculada. No obstante, las grietas en las viviendas en Villas de San Ignacio comenzaron en abril de este año. Hay una grieta que baja por la vía y atraviesa todas las casas. Esta zona nunca antes se había movido. Y en 2026 se activó un megadeslizamiento en el barrio, afirmó este experto. Lo que se ve en las paredes lo confirma un informe técnico fechado el pasado lunes 28 de septiembre. El documento elaborado por Silva para MSI Geotechnical Group concluye que el deslizamiento se reactivó y que ya afectó la integridad de algunas viviendas de Villas de San Ignacio, etapa 7, conjunto entregado, imagínense, en el 2008, con 121 casas. Es la primera vez que un estudio con instrumentos señala de forma explícita daños en las casas del barrio, y no solo en el colegio y en la vía. Por eso califica la situación como de atención prioritaria. Bueno, arriba están las casas. Se activó una zona que, según este ingeniero, históricamente nunca se había movido. Este movimiento abajo hace que la de arriba se empiece a mover. Es lo que los técnicos llaman un deslizamiento retrogresivo. La ladera pierde soporte en la base y el daño avanza hacia arriba al otro barrio. Los instrumentos confirman. Un inclinómetro instalado entre enero entre la vía y las casas registró un desplazamiento de 63.64 milímetros hasta septiembre, con la superficie de falla de unos 38 metros de profundidad. Los daños siguen un mismo patrón. Hay fisuras diagonales que salen de las esquinas de puertas, ventanas y cajas. Aunque varios residentes notaron que las grietas crecieron tras el terremoto de agosto, el informe descarta que el sismo sea la causa. En Bucaramanga se sintió con una fuerza 29 veces menor a las que soporta por diseño, y el movimiento telúrico solo agravó los daños que el deslizamiento ya venía causando. La situación de Pedro no es aislada. Varias de las familias de la etapa 7 llegaron allí después de ser reubicados por la emergencia invernal, como se recordará, mi querido Juancho, en el 2005. Hoy las familias que tienen que salir lo hacen por su cuenta. Pedro asegura que a él no le han ofrecido subsidios de arriendo. No tenemos ninguna entidad que nos diga en qué forma nos van a llevar o qué van a hacer, dijo algo resignado. Vienen, toman fotos, toman medidas, pero no nos dan soluciones. Para el ingeniero Silva, reubicar tampoco ha sido una salida efectiva en la ciudad de Bucaramanga. Recordó casos como los predios desalojados en emergencias pasadas, volvieron a ser ocupados e incluso vendidos. La Oficina de Gestión del Riesgo de Bucaramanga convocó en las últimas horas una reunión con la comunidad para conocer la situación y definir qué planes se ejecutarán con las viviendas afectadas. En el sector también estuvo personal del INVISBU, que tomó registro fotográfico de los daños y se comprometió a volver. Para los vecinos, sin embargo, la visita repite una escena conocida. Solo vienen a mirar y a tomar fotos, dijo uno de los residentes que tuvo que sacar a su hijo de la casa. No hay solución, para nada. Findeter comenta que para solucionar este problema de la vía, se necesitan, escuchen esta cifra, amigos de Tropicana y Bésame, 48.345 millones de pesos. Y eso a precios del 2024, pero el proyecto no ha sido priorizado porque depende de los recursos del peaje de Río Negro, inactivo desde mayo del 2021. Mientras tanto, entre 2023 y 2025, se hicieron 15 intervenciones de emergencia en la vía por cerca, escuchen esta cifra, de 900 millones de pesos. El ingeniero coincide en que hay medidas que no requieren esperar la obra completa. Proteger la orilla del Río de Oro en la curva donde socava la ladera es una de las soluciones. Otra, canalizar las aguas lluvias, reparar el alcantarillado e instalar nuevos instrumentos de medición. ¿Qué problema el que tiene esta gente, mis amigos? Desde hace rato. ¿Qué problema tan serio? Es una falla, ¿no? 120 casas están en riesgo. La grieta de Paso Malo ya atraviesa Villa del San Ignacio. Este informe que ha confirmado, el deslizamiento se reactivó en la parte alta de la ladera y afecta la integridad de las viviendas. Varias de la familia llegaron allí, reubicadas tras la emergencia invernal del año 2005. Muy bien, mis amigos, son las 4 de la mañana 56, 4 minutos para las 5 de la mañana. Terminamos nuestra primera hora. Los invitamos para que continúen en sintonía en el dial 104.7 de Bésame. Y en estos momentos, aquí en las frecuencias de Tropicana, 95.7 FM, 1120 AM, tendremos la alianza con el servicio informativo de Caracol Radio hasta las 6 de la mañana. Después de las 6 de la mañana, nos oiremos nuevamente en ambas estaciones. Vamos a presentarles al grupo Pecos, años 70, Esperanzas. A esta hora les acompaña que les habla Howard León.
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3: Ahora son las 5 en punto en Colombia. Feliz despertar. Estamos aquí en esta que es una recopilación de las informaciones más importantes de Bucaramanga y de Santander. En una jornada además muy especial porque ha llegado el mes de octubre, primero de octubre de 2026. Saludamos la llegada de este décimo mes del año y nos encarrilamos en el tercer trimestre, en el último, ¿no? No, ya el último, el cuarto trimestre de este 2026. Laura, recordamos el pico y placa vigente hoy en la ciudad, advirtiendo que ya el próximo lunes tendremos una rotación de esta restricción vehicular. ¿Qué tal, Laura? Buenos días.
4: Juan Carlos, buenos días. Hoy los vehículos particulares cuyas placas terminen en 3 y 4 tienen esta restricción y los taxis cuyas placas terminen en 5 y 6.
3: Un saludo cordial a los amigos taxistas, a quienes manejan transporte público, unidades del transporte público, porque siempre llevan ahí a Tropicana, están pendientes de los contenidos informativos de Caracol Radio, son nuestros primeros reporteros. Maribel, esta mañana chispeando algunas goticas de lluvia a esta hora de la mañana. ¿Qué temperatura tenemos en Bucaramanga, en su área metropolitana? Buenos días.
5: Juan Carlos, buenos días. A esta hora 22 grados de temperatura en Bucaramanga, pero sí hay lluvia, por lo menos aquí en la zona centro de la ciudad.
3: Y lo que se prevé, lo que se advierte podría ocurrir hoy es lo siguiente: tormentas. Claro que así hemos dicho estos días, pero ¿qué hacemos? Nos atenemos a lo que dice el IDEAM, pero ha habido precipitaciones pocas, a pesar de que el pronóstico hablaba de lluvias. Máximas temperaturas para hoy entre 26 y 28 y mínimas entre 19 y 21. Si llueve será por allí sobre las 12 del mediodía, 1, 2, 3 de la tarde, 4. Es decir que en consecuencia pues tendremos una jornada vespertina quizás pasada por agua. Hoy vamos a hablar de muchos temas que hay. Uno en particular tiene que ver con una disputa que siempre han tenido los taxistas entre sus mismos colegas. Ha habido disparidad de criterio frente a quienes podrían trabajar recogiendo pasajeros, pero ahora se suma un nuevo elemento: lo que está pasando con las camionetas blancas, la placa blanca de transporte especial que hace presencia también allí en el terminal aéreo. Muchas noticias de movilidad, lo que va a pasar a partir de hoy otra vez en la ruta nacional 45, la vía Bucaramanga-Bogotá, porque se reabre para el paso de las tractomulas, y también lo que ha ocurrido esta semana, que avanza paulatinamente la supresión de esa cicloinfraestructura construida durante la época de Rodolfo Hernández. Pues bien, nos vamos de inmediato con los titulares, el temario general de este informativo de la Gran Alianza por las noticias de Santander a través de Tropicana. Bienvenidos.
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5: Y en Cómo Amaneció Bucaramanga, estos son los titulares. Invías anunció que desde hoy podrán circular camiones sin carga en la vía Bucaramanga-Bogotá.
4: La comunidad de Encuros y Pescadero advierte que pese a ese anuncio del Invías, la realidad es otra.
5: La Clínica de Girón entregó el primer balance del estado de salud de los heridos durante el accidente de tránsito en la Puerta Grande.
4: La alcaldía de Bucaramanga.

0: entregó la remodelación de la carrera 35, ahora sin la cicloinfraestructura.
1: Hay nuevo director en el SENA Santander, es Blas Antonio Carvajal.
0: Y hay decisión de un juez sobre la venta de un predio de la Lotería de Santander en el municipio de Málaga.
1: Hoy comienza la quinta edición de la Cumbre de Páramos, será en Neomundo.
0: Una nueva discusión se presentó en el aeropuerto Palo Negro por cuenta de taxistas y conductores de transporte especial.
1: En Cultura, Santander estará presente en uno de los encuentros más importantes de la música de bandas de Colombia.
0: Y en los deportes, Atlético Bucaramanga recibe Atlético Junior este fin de semana en el Estadio Américo Montanini.
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3: Ahora son las 5 de la mañana, 5 minutos en Colombia. Honramos esta mañana también la memoria de las dos personas que fallecieron en el accidente de antier en la tarde en Puerta Grande, en el municipio de Girón, un hecho que aún nos estremece, la tragedia ocasionada cuando un vehículo de carga pesada se quedó sin frenos bajando desde el aeropuerto, impactó contra un camión de una empresa distribuidora de mercancías. A su turno también este impactó contra motocicletas, contra un vehículo particular, y terminó el impacto generando también un choque tremendo contra una vivienda del sector. Han muerto doña Elsa Prada Arismendi, 72 años, y Sebastián Vela Chaparro. Ellas dos fueron las víctimas que ha producido esta desgracia en una vía sobre la cual hay que transitar, pero con mucha precaución. Así pues, que el saludo para las familias de estas dos personas, nuestro mensaje de condolencia para que sobrelleven esta tragedia ocurrida. Reiteramos, hoy es jueves, el miércoles, el martes, ayer estábamos dando cuenta tempranito de todos los detalles con la reportería de María José Parra. Pues bien, hoy les contamos que comerciantes y transportadores fueron informados por segunda vez que todavía, esta es la noticia, no se va a habilitar el paso a vehículos de carga pesada por la ruta 45, la vía Bucaramanga-Bogotá, sector de Pescadero. Hay molestia entre los gremios y se advierten protestas. Tenemos un comunicado del Instituto Nacional de Vías. A última hora, pues se nos ha aguado esa posibilidad de que hubiese algún tipo ya de normalidad por una de las carreteras más importantes, pero al mismo tiempo más abandonadas, del departamento de Santander. Laura.
0: Sí, señor. Ese comunicado emitido por el Invías en las últimas horas dice que hoy, a partir de hoy, 1 de octubre, los vehículos articulados tipo C4 y C5 y superiores que circulen sin carga podrán transitar por el kilómetro 53 de la vía San Gil-Bucaramanga en el sector de Pescadero. El paso continuará operando a un solo carril sin señalización y control con señalización. Dicen también que no obstante se mantendrá la restricción de paso para los camiones C4, C5 y superiores que circulen con carga por este corredor vial, Juan Carlos.
3: Pero entonces, Laura, para que no nos llamemos a contradicciones, a equívocos y la opinión pública tenga un panorama absolutamente claro, allá en el kilómetro 53 creíamos, se había dicho que hoy se reabría el paso, pero este comunicado de Invías lo que viene a advertir es que continúa el paso restringido y que si bien ha habido paulatinamente, progresivamente el paso para algún tipo de vehículos, van a continuar las restricciones para algunos de los conductores del servicio público, ¿no?
0: Sí, a los que lleven carga, sobre todo, Juan Carlos. Si van desocupados, van a poder transitar por ese corredor mientras se terminan los trabajos de refuerzo en esta vía.
3: Recordemos que a principios del mes de julio, pues allí se presentó una emergencia porque estaba lloviendo, el río cambió de cauce, creció y empezó a socavar pues el contratalud que sostenía la carretera, la banca. Eso fue lo que ocurrió allí metros adelante del puente de Pescadero, en límites ya de los municipios de Piedecuesta y de Aratoca. Pues bien, a esta hora Maribel Gallo nos tiene información que nos complementa este panorama informativo, lo que sucede con una vía que siempre da dolores de cabeza. Maribel, hay molestia en los gremios y se advierten incluso protestas porque alrededor de la vía pues mucha gente come, deriva su sustento. Maribel, adelante.
1: Juan Carlos y Laura, lo que dicen los transportadores y los comerciantes es que les vuelven a incumplir. Recordemos que para el 15 de agosto estaba previsto una primera fecha, para el 30 de septiembre una segunda fecha, y ahora en esta tercera fecha sigue el paso restringido a los vehículos con carga, que es la situación que pues ellos reseñan. Ellos lo resumen en: hay paso para mulas vacías, así en palabras de pronto un poco más claras a veces por los tipos de vehículos que transitan por esta zona. Entonces, aunque Invías había anunciado que hoy, 1 de octubre, comenzaría a flexibilizar el paso a los vehículos con carga en esta vía San Gil-Bucaramanga, en el sector de Pescadero, los transportadores aseguran que la medida no responde a lo que esperaban. Ayer les socializaron sobre esta situación y confirman que los camiones de 4 o más ejes pues podrán transitar únicamente cuando estén sin carga, mientras avanzan unas obras de estabilización de la banca afectada por la socavación del río Chicamocha. Ramiro Anaya, transportador, señaló:
4: nos invitaron a una socialización y la cual pues dicen que no pudieron ejecutar en su totalidad la mitigación de la zona afectada, de la pérdida de la bancada para poder habilitar la vía, y pidieron que hasta el 15 de octubre vuelven a levantar el compromiso y la restricción.
1: Pues Invía señala que todavía se requiere avanzar en la instalación de pernos de anclaje y otras obras de refuerzo para dar paso a los vehículos con carga. Los comerciantes de esta vía, de esta zona, también cuestionan el cambio frente al anuncio que, según ellos, habían recibido para este 1 de octubre.
5: Hoy, 1 de octubre, el Invías vuelve a hacernos una jugada muy mal. Nos dijeron que hoy primero nos habilitaban la vía por tarde al mediodía. Llegamos, vamos para una reunión que tenemos a las 10 de la mañana y la sorpresa que ya tenemos es que no van a habilitar la vía, que solamente habilitan la vía para solo tractomulas vacías. Entonces, la verdad, nosotros estamos muy perjudicados y se van a tener que tomar medidas más drásticas con esa gente, porque la verdad, ellos sí quieren hacer cumplir lo de ellos, pero nosotros sí nos toca agachar la cabeza, y como dicen el dicho, ellos tienen sueldo, nosotros vivimos del día a día.
1: Pues bien, como lo reseñaba Laura en el comunicado que envió Invías, continúan las obras, mantienen habilitado un solo carril y controles permanentes en este sector de Pescadero. Para los vehículos de hasta 3 ejes está disponible la ruta Socorro-Zapatoca-Girón, es decir, vehículos con carga, mientras que los vehículos de mayor capacidad pueden utilizar el corredor Tunja-Duitama-Málaga-Pamplona-Bucaramanga. Esas son las rutas que están utilizando pues los transportadores con esta restricción.
0: Pues Maribel, hay que decir que hace un par de semanas atrás con la móvil de Caracol Radio estuvimos allí verificando la situación y viendo las afectaciones que tienen los comerciantes que están en ese sector, los restaurantes, las tiendas, los lavaderos de vehículos que se han visto afectados porque los vehículos de carga pesada no están transitando por este corredor vial. Ya completan un poco más de un mes y lo que piden ellos es que se les brinde la atención necesaria y que puedan volver a circular pronto por ahí estos vehículos con normalidad. 5 de la mañana, 12 minutos.
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0: 5 de la mañana, 13 minutos. Maribel, ya hablaba Juan Carlos de las 2 personas que resultaron fallecidas en este trágico accidente que se presentó en las últimas horas en el municipio de Girón, allí en la Puerta Grande, una persona que estaba en una motocicleta y otra, la mujer de 70 años que falleció estando dentro de su vivienda luego de que un vehículo colisionara allí y destruyera completamente su casa. Pues la clínica de Girón ya entregó un balance de los heridos de este grave accidente. Cuéntenos qué dijeron.
1: Laura, después de este grave accidente allí ocurrido en el sector de Puerta Grande, cuando un tractocamión perdió el control y terminó chocando con varios vehículos y una vivienda, en total informa la clínica de Girón que fueron 7 personas valoradas en ese centro asistencial. 4 de ellas presentaron lesiones óseas y otras 2 ingresaron con contusiones y evolucionaron favorablemente. Esto señaló el secretario de Tránsito de Girón, Juan Carlos Pinto.
6: Yo tenemos una persona que fallece en sitio, un conductor de una de las motocicletas, y otra persona residente en la vivienda que fallece en centro asistencial. Igualmente se nos presentan 10 personas que resultaron heridas de este lamentable hecho, que son los dos conductores de los dos vehículos, el conductor de la otra motocicleta y algunos transeúntes.
1: Es lo que reseñaba Juan Carlos Pinto, secretario de Tránsito de Girón. Laura, que entre los pacientes con fracturas pues se encuentran personas con lesiones en algunas extremidades de su cuerpo. El caso más delicado fue el de la señora Elsa Prada, que sí llegó al el centro asistencial, luego fue trasladada a la clínica Foscal, donde allí fue que posteriormente falleció. La clínica de Girón aclaró que ninguna persona falleció dentro de sus instalaciones y que los traslados fueron coordinados con el CRUE de Santander.
0: Y es que hay otros pacientes que también resultaron heridos, Maribel, que fueron trasladados al HIC, eso era lo que confirmaba el mayor Pinto ayer en horas de la mañana cuando hacíamos la reportería. Y usted también tiene el obituario de este joven motociclista que falleció en este accidente.
1: De Juan Sebastián Vela Chaparro, la Corporación Educativa de Colombia ForSalud, él estudiaba en esta institución, dijo: la comunidad educativa ForSalud lamenta profundamente el fallecimiento del estudiante de servicios farmacéuticos 1A, que encuentren fortaleza y consuelo y que su recuerdo permanezca siempre en los corazones de quienes tuvieron el privilegio de conocerle. Descansa en paz, Juan Sebastián Vela Chaparro.
0: Pues condolencias para toda su familia, por supuesto, enviamos desde Caracol Radio y esta alianza informativa con Tropicana. 5:15 y seguimos hablando de temas de movilidad. Esta semana se anunció desde el lunes que se retiraba la cicloinfraestructura que estaba ubicada sobre la carrera 21 de Bucaramanga entre las calles 55 y la calle 28. Ya una situación similar se presentó sobre la carrera 35. Pues bien, el alcalde de Bucaramanga, Cristian Portilla, entregó a la ciudadanía ya la intervención sobre la carrera 35 tras quitar esta cicloinfraestructura y aseguró que no se permitirá que ningún vehículo se estacione sobre ese corredor y menos por el carril derecho en donde tendrán preferencia los ciclistas.
7: Sí, efectivamente, nuestra unidad de bloqueo del infractor lleva consigo una serie de cepos, como se llaman, y dos agentes de tránsito, donde un vehículo que esté abandonado y mal parqueado sobre esta vía, inmediatamente la instrucción ha sido colocar la sanción de manera inmediata. No vamos a tolerar el desorden en nuestra ciudad. Por eso va a estar aquí esta unidad de bloqueo al infractor. Va a hacer unos circuitos por toda la carrera 35, la carrera 36. Vamos a hacerlo por la carrera también 33, con el fin de poder recuperar esos espacios que son dedicados para la familia, para el comercio, para el que viene al centro comercial, para el que va a comer algo en algún tipo de estos restaurantes. Pero siempre debemos utilizar los parqueaderos públicos, que por ejemplo aquí en el sector del Parque El Sampío tenemos un parqueadero público bastante amplio para poder utilizar.
0: Por eso, de manera permanente, habrá presencia de los agentes de tránsito para garantizar la movilidad y que si alguien deja su vehículo allí, poner inmediatamente un cepo.
1: Laura, y siguiendo con estos temas de movilidad que le hemos estado informando a todos los ciudadanos, el día sin carro y sin moto habrá pico y placa con normalidad para quienes corresponda la restricción.
0: Sí, señora, el próximo martes 6 de octubre se realizará el día sin carro y sin moto en el área metropolitana desde las 9 de la mañana hasta las 4 de la tarde, por lo que las autoridades confirmaron que sí habrá pico y placa ese día para los vehículos particulares cuyas placas terminen en 7 y 8. Esta restricción desde las 6 de la mañana hasta las 9 de la mañana y después de las 4 de la tarde hasta las 8 de la noche, así lo indicó Jair Manrique, director de tránsito de la ciudad.
8: Sí, se levanta el pico y placa para el transporte individual, para los taxis. Ellos van a estar prestando un servicio para permitirle a los ciudadanos el desplazamiento dentro de la ciudad de Bucaramanga, pero se mantiene el pico y placa del vehículo particular. Entonces recuerden que de 6 a 9 de la mañana, pues es hora pico de la mañana, se mantiene la restricción de pico y placa, y de 4 a 8 de la noche se mantiene la restricción. Entonces se levanta para el taxi, pero se mantiene para el particular.
0: También confirmó el director que los únicos vehículos autorizados para circular son los de la fuerza pública, del área de salud y los vehículos que son 100% eléctricos. Los que son híbridos no podrán circular por la ciudad.
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0: 5 de la mañana, 18 minutos, Maribel. Hay nuevo director en el SENA, aquí en el departamento de Santander. ¿De quién se trata?
1: Laura, es nuevo director encargado, según el comunicado oficial del SENA. Se trata de Blas Antonio Carvajal. Carvajal es de nuevo director de esta regional, es administrador de empresas y especialista en gerencia de proyectos. Cuenta con una trayectoria de 22 años vinculado al SENA, en lo que ha desempeñado funciones como instructor, coordinador profesional y administrativo. Según el comunicado del Servicio Nacional de Aprendizaje en Santander, esta experiencia la ha tenido en el SENA, tanto de Barranca Bermeja como el SENA de Girón.
0: Un hombre nacido en el municipio de Barichara llega a dirigir esta entidad aquí en el departamento de Santander. Esperemos que le siga yendo bien y que puedan seguir participando en las diferentes actividades que se hacen en la región.
1: Dijo el nuevo director, abro comillas, que la comunidad, que el sector productivo logren sentir la confianza para acercarse nuevamente al SENA, que vean que es una entidad que les brinda calidad en la formación y que los diferentes servicios que desarrolla tengan el impacto positivo que la comunidad, el departamento y la nación esperan. Cierro comillas, afirmó Blas Carvajal.
0: Gracias, Maribel. 5 de la mañana, 20 minutos. Y cierran chatarrerías en Bucaramanga por presunta instrumentalización de habitantes de calle. ¿Qué es eso, Maribel?
1: Laura, significa que en medio de unos circuitos de seguridad que adelantan las autoridades en Bucaramanga, realizaron cierres preventivos a dos establecimientos dedicados a la compra y manejo de materiales reciclables, conocidos como chatarrerías. La Secretaría del Interior señaló que estos operativos buscan intervenir sitios donde presuntamente se estarían instrumentalizando a los habitantes de calle. Alfonso Pinto, secretario del Interior de Bucaramanga.
9: Se hace cierre preventivo de dos establecimientos, chatarrerías, que presuntamente están de una u otra manera aumentando la instrumentalización de los habitantes de calle. Y por eso es que se hacen estos cierres. Vamos a avanzar a que Bucaramanga sea de nuevo esa ciudad ordenada y limpia, de la mano de todos y principalmente de nuestros policiales.
1: Desde la Secretaría del Interior aseguraron que esos controles continuarán como parte de las acciones para recuperar el orden en diferentes sectores de la ciudad y pues hacen un llamado a los ciudadanos para que acompañen las medidas de seguridad y también denuncien situaciones que se estén presentando con relación a chatarrerías.
0: Gracias, Maribel. La Cámara de Comercio de Bucaramanga realizará este sábado la primera edición de Expo Remodelación, un espacio que reunirá empresas, marcas e instituciones relacionadas con el sector de la construcción y la transformación de espacios. Angie Chacón.
10: Esta primera edición busca convertirse en un punto de encuentro para quienes están interesados en remodelar sus viviendas, negocios o proyectos, pero también para fortalecer a los empresarios santanderianos que hacen parte de estos sectores. Sobre esta primera edición de Expo Remodelación hablamos con Andrés Sánchez de la Cámara de Comercio de Bucaramanga.
11: Vamos a tener un evento donde vamos a conocer las nuevas tendencias e innovaciones para remodelar nuestra casa, nuestra empresa. Lo importante es que vamos a fortalecer a más de 30 empresarios de las comunidades de ferreterías, de muebles, que van a tener ahí un stand para que todos los apoyemos. Vamos a tener las instituciones como la Gobernación de Santander, la Secretaría de Competitividad. También contamos con entidades financieras, porque si alguno quiere acceder a esas ofertas y promociones, pueden ir a través de Servicón, el Fondo Nacional del Ahorro.
10: La jornada será este sábado 3 de octubre en Neomundo, con entrada libre para el público. La programación también incluye la presencia de entidades y empresas vinculadas al sector, con el objetivo de generar espacios de conexión.
1: 5 y 22 de la mañana, Laura, y a esta hora vamos a establecer comunicación con una de las personas que ha hecho parte de las últimas mesas de diálogo con Invías. En este caso hago referencia a una que hicieron antes de la comunicación de ayer, donde habían establecido 7 compromisos, o bueno, algunos compromisos, y entre ellos estaba lo de habilitar el paso a los vehículos de carga pesada que hablamos hoy, pero habían otros relacionados con la ruta de los comuneros que también ya empiezan a avanzar, en este caso en Oiban. ¿Con quién hablamos ahora?
0: Con Luisa Gras, Maribel, porque ella ha estado participando en estas mesas de manera constante y tiene la información y el panorama completo. Luisa, bienvenida a Caracol Radio y cuéntenos qué se estableció ya para esos últimos días por este tránsito de la Ruta Nacional 45A, la que comunica a Bucaramanga con Bogotá.
12: Sí, muy buenos días. Nosotros estuvimos en una reunión en el INVÍAS en Bogotá, en la cual se hicieron unos compromisos. Dentro de esos compromisos, pues estaba el de que para el 30, para el 1 de octubre, pues se iba a establecer el paso, a levantar la restricción de carga, pero el día de ayer se llevó a cabo una reunión nuevamente en Pescadero, en el cual pues el contratista manifestaba que no se pudo finalizar la mitigación completa, ya que se necesitaban instalar más pernos, razón por la cual pues se iba a autorizar el paso de vehículos sin carga, o sea, como lo solicitó la comunidad, y que para autorizar el paso de vehículos de carga más o menos estaría habilitado para el 15 de octubre. Eso fue lo que me informaron.
0: Luisa, ustedes también, por supuesto, se han visto afectados como la ciudadanía ahí en el municipio o en el sector de Curos, en Pescadero. ¿Cuál ha sido el impacto económico para ustedes, para las personas que viven en estos alrededores a esta vía nacional desde que se cerró el paso para los vehículos de carga pesada?
12: Sí, efectivamente, pues la afectación en el sector comercio ha sido bastante grande, ya que, pues, como lo menciona, hay muchos establecimientos que viven del transportador. Al no haber, pues, estos establecimientos han tenido que cerrarse, despedir empleados, porque, pues, ya no está llegando estos transportadores, que son quienes dejaban acá sus dineros tanto en el servicio de lavado de carros, restaurantes, hoteles. O sea, todo ese sector se está viendo afectado, no solamente en Curos, sino en el trayecto donde no están circulando, ya que es desde Barbosa hasta Bucaramanga.
1: Luisa, uno de los compromisos, entonces, reiteramos para que quede claridad, el de hoy que se habilitaría el paso a los vehículos de carga pesada por esta vía Bucaramanga-Bogotá en el sector Pescadero, no fue de esta manera. Les informan entonces que para el 15, otros 15 días más, de acuerdo al último compromiso que se había realizado. Pero también sabemos que uno de los compromisos en esa reunión de INVÍAS en la que usted estuvo presente en Bogotá, la demarcación de las zonas escolares estaba también pactada, en este caso sí, en Oiba, donde pues usted también tiene bastante conocimiento con relación a las protestas que se han adelantado ahí en este peaje. Si ha hecho esta demarcación, ¿qué otros compromisos estaban establecidos y cómo han venido avanzando?
12: Bueno, está el compromiso de la demarcación de la zona escolar, ya que esto es algo que se necesitaba con urgencia, pues para prevenir algún accidente con algún estudiante. El día de ayer se dio inicio con este compromiso. Nos informan que al 15 de octubre ya se debe haber terminado con estos compromisos. Acá en el municipio contamos con 6 zonas escolares que pues estaban necesitando con urgencia esta demarcación. Y pues ya pues ayer me enviaban estas fotografías, evidencias de que se dio inicio a esta demarcación. Esperamos que pues continúen en estos días y que la puedan llevar a feliz término. De igual manera, pues se hizo un compromiso en el cual se van a llevar mesas técnicas en territorio, la cual pues estaba prevista para el 25 de septiembre, no fue posible, pero nos informan que se va a llevar a cabo el 6 de octubre, donde se está invitando a una reunión acá en el municipio de Oiba, en el sector de La Charca, donde se está llevando la intervención del PR-70, que era otro de los compromisos que habíamos estado solicitando, donde se fue la bancada hace 11 meses, y que ya se dio inicio con esta obra. En esta reunión pues nos vienen a dar como el avance, a socializar qué se está haciendo, más o menos cuándo se piensa terminar, y se va a llevar a cabo esa mesa técnica. De igual manera, pues este día nos vienen a informar sobre los 5 frentes de trabajo que están trabajando en la vía, en la ruta 45. Nos van a presentar el cronograma donde pues esperamos que nos lo traigan de una manera detallada para que sea la comunidad quien se entere de primera mano cómo se están ejecutando estos recursos que fueron asignados pues gracias a esta manifestación.
0: Pues Luisa, gracias y estaremos muy atentos a lo que se define en esas reuniones el próximo 6 de octubre allí en el municipio de Oiba, y sí, el próximo 15 de octubre, como está establecido ahora en el calendario, pues ver si los vehículos de transporte de carga pesada podrán circular ya nuevamente con normalidad por esa ruta, la 45A, que comunica a Bucaramanga con Bogotá. Ellos estaban transitando por otro lugar, Maribel, ¿por qué lugar? Luisa, gracias.
1: Sí, Laura, ahorita hacíamos referencia a esas rutas alternas que han tenido que tomar los transportadores. En este caso, una de las rutas disponibles es la ruta Socorro-Zapatoca-Girón, mientras que otros vehículos de mayor capacidad también pueden utilizar el corredor Tunja, Duitama, Málaga, Pamplona, Bucaramanga. Esas son las rutas que pues han estado tomando los transportadores.
0: Pues Maribel, se espera que el próximo 20 de octubre la ministra de Transporte, Elsa Noguera, junto al director del Invías, Juan Camilo Hostos, estén aquí en el departamento de Santander, reunido con las autoridades tanto departamentales como locales, para establecer diálogos sobre lo que se requiere aquí de primera necesidad en el departamento. Está la vía de Curos Málaga, por supuesto, está la Virgen La Cemento, que son vías claves en la ciudad, en el departamento de Santander, y por supuesto esta ruta nacional, la 45A, que comunica a Bucaramanga con la capital del país. 5 de la mañana, 29 minutos.
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13: Tengo una buena canción para cantar, a ver.

0: Estéreo, de música ligera, la banda de rock argentina formada en 1982 y considerada por un gran sector de la crítica especializada como la banda más importante e influyente de rock en español. Don Alex, una de sus bandas favoritas, ¿por qué la estamos escuchando el día de hoy?
1: Así es, Laura, es una de mis bandas de rock en español favorita, Soda Stereo, pero hoy la escuchamos porque es el cumpleaños de uno de sus integrantes. Se trata de Zeta Bosio. Este es uno de los integrantes que aún están y hacen parte de la banda que hace tributo a Soda Stereo en diferentes ciudades del mundo. Pues su nombre completo es Héctor Pedro Juan Bosio Bortolotti, y nació el 1 de octubre de 1958 en San Fernando, provincia de Buenos Aires. Este gran artista se enamoró del bajo gracias a la banda, a la reconocida banda Los Beatles. Tenía apenas 11 años cuando descubrió al cuarteto de Liverpool y decidió aprender a tocar el instrumento. Otro dato curioso de Zeta Bosio, y ese es cómo conoció a Gustavo Cerati, la voz líder de esta banda argentina. Se conocieron en la universidad, estudiaban juntos en la Universidad del Salvador en 1979. Compartían el gusto por la banda de Polix y ahí fueron integrándose hasta formar esta gran banda Soda Stereo. Hoy le decimos aquí desde Tropicana con el sistema informativo de Caracol, feliz cumpleaños a Zeta Bosio, gran artista de esta banda, legendaria banda. Y es que todas las generaciones conocemos la música de Soda Stereo, en especial esta canción que escuchamos de fondo, que es de música ligera.
0: Maribel, ¿usted escuchaba hace años esta canción también en los festivales de música a los que iba?
2: Siempre, siempre. Yo creo que esta es de las canciones que por lo menos todas las generaciones reconocemos. Es de la música que trasciende épocas.
0: Soda Stereo, de música ligera.

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1: 5:34 y es momento de hablar de deportes en esta alianza informativa entre Caracol Radio y Tropicana. Y antes, Coco, Soda Stereo de música ligera también en su radar musical.
2: Pero por su pollo, imagínese, yo creo que a esta hora tiene que estar más de uno en el baño moviendo la cabeza, incluso los que ya no tenemos pelo. Pero por supuesto, eso fue una banda legendaria en nuestra generación. La gente de Soda Stereo, por supuesto, lo que hizo Gustavo Cerati, que ya se nos adelantó en el camino. Muy buena música, muchachos. Bueno, buen fútbol también vimos anoche en el estadio Atanasio Girardot. Partido bastante entretenido entre Atlético Nacional y el Junior de Barranquilla. Ganó el cuadro verdolaga 3-1, poniéndose al día en el campeonato profesional de nuestro país con algunas fechas que estaban atrasadas. Esta correspondiente a la fecha número 3. Los goles de Andrés Sarmiento, no es el Michi, falta algún distraído que crea que el Michi está jugando de nuevo con todo lo que está pasando, que volvió Jackson, que volvió este, que volvió el otro. Bueno, y de Andrés Román, que hizo doblete, jugó muy bien James Rodríguez, puso dos pelotas de gol muy interesantes, jugó 75 minutos. Y el descuento del Junior de Guillermo Paiva. Con esos resultados, pues el cuadro nacionalista sigue al segundo lugar de la tabla de posiciones con 22 puntos, América es líder con 24, el Deportivo Cali tiene 21 puntos, Millonarios 21 y Bucaramanga es quinto con 20 puntos, los mismos del Deportivo Independiente Medellín, que tendremos acción este fin de semana. En el calendario, hoy tendremos un partido para completar la fecha, o un partido adelantado, mejor, de la fecha 17. A las 8 de la noche van a jugar en Bogotá el Internacional de Bogotá y el Once Caldas de Manizales. Porque la fecha 13 comienza mañana con el partido entre el Deportivo Cali y Alianza de Valledupar. Eso será a las 7:45 de la noche en el estadio del Deportivo Cali en el corregimiento de Palma Seca en Palmira, en el Valle del Cauca. Estamos muy atentos al partido también de mañana de la Selección Colombia de fútbol, el segundo en esta gira amistosa que tiene en partidos FIFA, territorio de los Estados Unidos, partido que será ante el seleccionado de Paraguay. Por supuesto, se prevé cambios. Lo que se supone es que al ser tres compromisos, ya se jugó con México, mañana con Paraguay, queda pendiente el partido con Perú el próximo martes, es que los porteros, por ejemplo, cada uno tape un partido. Entonces, mañana o taparía Aldair Quintana, el exportero Atlético Bucaramanga, o taparía Kevin Mier, el portero de Barranca Bermeja, que está en el fútbol de México. Y por el lado local, chicas, hay una noticia muy buena, y es que estos días se está cumpliendo la fase departamental, o se cumple la fase departamental de los Juegos Intercolegiados, especialmente en la disciplina de la natación. En un total de 180 deportistas, entre esos 166 nadadores y 19 paranadadores, estuvieron en competencias en categorías prejuvenil y juvenil, aquí en las piletas, ubicadas en el Inder Santander. Y por supuesto hay nadadores destacados, como el caso de María Valentina Pavón. Ella es estudiante del Colegio Normal Superior, que incluso ya ha hecho parte de la Selección Colombia de los estudiantes en estos juegos a nivel internacional.
3: Hola, mi nombre es María Valentina Pavón, soy de la Escuela Normal Superior de Bucaramanga, soy Selección Colombia desde el año pasado para los Juegos Suramericanos Estudiantiles 2025. En Paraguay. Allí competí los 100 metros de espalda. Me sentí muy orgullosa por representar a mi país y por representar más que todo a Santander, dar la cara por la natación santandereana, y me sentí súper. Le quiero agradecer mucho a las personas que siempre estuvieron a mí, mi entrenador, mis profesores del colegio y a mi familia más que todo.
2: Muy bien, por los chicos deportistas de nuestro departamento. En el baloncesto anoche comenzó la conferencia A, donde hubo un solo partido, porque Caimanes aplazó su juego ante Capitanes. Y en la Toto Hernández, buen partido, muy intenso. En Cúcuta, Motilones cayó 80-83 ante Piratas, el equipo del profe Tapias. Infortunadamente, ya les había contado, Búcaros este año otra vez se quedó por fuera de la Liga Profesional de Baloncesto. Un abrazo, chicas. H para todos.
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1: 5:39 y hace un par de días hablábamos de lo que estaba pasando con los Centro Vida, pues un juez ordenó a la Lotería de Santander que se abstenga de concretar el negocio de una casa en Málaga, en donde funciona un Centro Vida para la atención de adultos mayores, Juan Carlos Ordóñez.
4: El juzgado cuarto administrativo oral del circuito de Bucaramanga resolvió la medida cautelar de urgencia en el trámite de una acción popular interpuesta por el diputado a la asamblea, Danovis Lozano. La justicia ordena a la lotería que pare la venta de una casa en Málaga, donde funciona el centro Vida Asómate, en el cual brindan servicios de acompañamiento a adultos mayores. Caracol Radio habló con Carmenza Blanco, directora del Centro Vida. El objetivo de la charla era conocer si se afectaban los servicios con la venta de este inmueble.
5: Muy buenos días a todos los radioescuchas. En este momento, pues nosotros las actividades las estamos haciendo normales, ya que con al señor que dice que compró ese predio por cuotas, pues esto, él es el dueño y él nos dejó acá un contrato como un empeño, y estamos acá por un año mientras a ver qué resolvemos.
4: La pregunta, directora, es ¿cuánto les cobraba de arriendo la lotería y cuánto cobra hoy el nuevo dueño?
5: Bueno, nosotros nos cobraba la lotería 576,000 pesos, y en un primer instancia el señor cobraba por toda la casa 10,000,000 de pesos, pero una parte la tenía el hospital. Entonces él dijo, bueno, ustedes allá esa parte vale 6,000,000 y la parte que ustedes tienen 4,000,000. Nosotros no, pero ¿de dónde? Pagando nosotros 576,000 pesos de arriendo, 500, fue lo último que se pagó el 31 de julio, ¿por qué no va a subir tanto si por la ley también hay una forma de subir los arriendos? Entonces él llegó y dijo, bueno, yo se los dejo en 3. Después dijo que no dejaban tan ninguno, no, a mí me da pena, pero nosotros no tenemos todo ese dinero para pagar de arriendo. Seguimos pagando el arriendo, como diga la ley, con el aumento que dice la ley. Entonces en ese orden de ideas el señor dijo, no, pues entonces miren a ver para dónde se van. Y si no, yo vengo con la policía y lo saco. Me dije, no, pero ¿cómo así? Nosotros también tenemos una ley del arrendador que nos tienen que dar un tiempo para buscar. Entonces me dijo, no, pues no hay problema. Miren a ver qué van a hacer y yo los espero. Y entonces nosotros le llevamos la propuesta del contrato del empeño. Y él dijo que sí, que entonces nosotros le dimos, conseguimos un dinero, lo hicimos de empeño y que nos mientras un año para conseguir otra casa donde irnos. Nosotros estuvimos buscando aquí en Málaga, pero ha sido muy difícil porque la casa tiene que tener unas especificaciones para la atención del adulto mayor, rampas y bueno, una cantidad de cosas que debe tener. No hemos encontrado una casa igual, ¿sí? Entonces, nosotros llevamos aquí pues 42 años haciéndole mantenimiento a la casa, pagando servicios, buscando la exoneración de los impuestos. O sea que la lotería no tenía que hacer ningún costo. Ni siquiera nunca le he hecho una pintada en los 46 años que estamos acá.
4: ¿Usted le deja los 50 millones allá de garantía?
5: De garantía mientras nosotros conseguimos la casa, mientras nos salimos. Sí. Si nosotros ya nos salimos, él nos devuelve la plata. O sea, en este momento ya no estamos pagando arriendo. El documento dice que nos devuelve 40 y él se queda con 10 por el tiempo que nosotros, por quedar mal en el contrato. Ese es el contrato, se hacen esos contratos así. En sí, en un año, él nos devuelve la plata, nosotros le devolvemos la plata al señor que nos la prestó. Fue un señor que es muy, muy llegado aquí al centro y él respondió, no nos dejen sacar, hagan el empeño. Él fue el que nos propuso, yo les presto la plata, pero la plata nos la tiene que devolver y nosotros tenemos que devolver la caja.
4: ¿Cuántos adultos mayores atiende hoy el Centro Vida?
5: Hoy estamos atendiendo 157 adultos mayores con convenio, por lo que recogen la estampilla proanciana.
4: En la acción popular se sostiene que los hermanos Edwin y Henry Cárdenas Carvajal, uno de ellos exalcalde del Cerrito, habían presentado una oferta por 900 millones de pesos para comprar la casa a la Lotería Santander en un proceso que se declaró desierto. Días después se adjudicó el inmueble a los mismos oferentes por la suma de 880 millones de pesos que podían pagar en un plazo de 36 meses. El diputado sostiene en la acción que hubo una presunta vulneración de los derechos colectivos a la moralidad administrativa y a la defensa del patrimonio público.
1: Juan Carlos, gracias. 5:44 a.m. y por eso el contacto es con el diputado Danovis Lozano. Diputado, bienvenido a la Alianza Informativa entre Caracol Radio y Tropicana. Y cuéntenos cuál es la situación en este momento de este predio en donde está realizándose o teniéndose este centro vida allí en el municipio de Málaga después de esta orden del juez.
6: Muy buenos días a todos los oyentes de Caracol Radio y Tropicana. Un gusto saludarles en esta mañana. Pues en primera medida, reconocer el trabajo de la justicia colombiana que hoy pues nos da una medida preventiva, nos da esta posibilidad de frenar la venta de un bien público, de un bien de todos los santandereanos, porque aquí lo que nos duele es que vendan lo poco público que tenemos y más aún si ese centro público sirve para atender a la población más vulnerable, que son nuestros adultos mayores. Entonces, para mí de verdad es una alegría ver que la justicia pues escuchó este llamado de los santandereanos, que le decimos al gobernador de Santander y al gerente de la lotería que no sean sinvergüenzas, que no sean faltos de corazón y de trabajo por las personas que más lo necesitan, que en este caso son los adultos mayores. Ustedes mismos escuchaban a la directora cómo el exalcalde de Cerrito Santander, en un negociado, porque eso se llama negociado, por un valor menor al establecido, a cuotas, a 36 meses, eso no pasa en ningún país del mundo. Y más y peor de eso, pues, tener la posibilidad sin interés, a nosotros nos degeneró de verdad un dolor tremendo. Hoy la justicia pues detiene esa venta. Ahora lo que sigue es un proceso largo, porque nosotros lo que interpusimos fue una acción popular. Entonces, pues inicia un proceso que puede demorar meses, años, pero lo que queremos hacer es que se devuelva el predio a la Lotería de Santander y no se ha vendido.
1: ¿Las personas podrán seguir utilizando ese predio allí, diputado? ¿Se va a seguir teniendo ese centro vida en el municipio de Málaga?
6: Así es, por el momento. Cualquier proceso de compraventa, el juez es muy claro, dice que no se puede registrar, adelantar o hacer entrega del inmueble al nuevo comprador hasta que se resuelva de fondo esta acción popular que interpusimos. Entonces, yo lo que voy a liderar ahora es un proceso para defender públicamente a los abuelitos del municipio de Málaga, Santander, e invito a todos los santandereanos a que nos acompañen a proteger a los adultos mayores del departamento y a exigirle, al gobernador Juvenal Díaz Mateus, el gerente de la Lotería de Santander, que echen para atrás este negocio, porque hoy este es el primer paso que estamos dando. También hay que recordarles que tenemos la denuncia en Fiscalía General de la Nación y esta acción popular también va a servir de prueba para que la Fiscalía avance en nuestra denuncia penal contra el gerente de la lotería por hacer un contrato pues sin el lleno de los requisitos legales, un documento que para nosotros está violando la ley. Entonces, este trabajo que se hace es un trabajo por reconocer a los adultos mayores pues del departamento de Santander y especialmente de Málaga.
1: Diputado, después de estas medidas cautelares, ¿cuál es el proceso jurídico que continuaría para estas personas?
6: Ahora, esto es muy interesante, ¿sabes? Porque el juez determina que no se le puede hacer entrega al nuevo propietario hasta que se resuelva de fondo. Entonces, el pago, la arrendataria, la directora del Centro Vida, pues aseguraba que había hecho el empeño. Pero ahora, pues, un juez determina que eso no es legal. Entonces, por el momento, lo que le estamos diciendo al gerente y a la arrendataria es que uno se devuelva el valor del empeño, que este nuevo propietario le devuelva a los centros vida el valor del empeño que hizo, y dos, pues que la lotería asuma nuevamente con el cargo de arrendatario de este centro vida, y ojalá se pueda entregar en comodato al centro vida para que no tengan que pagar más arriendo y puedan seguir haciendo una labor de más de 40 años. O sea, es que no es un tiempo menor, son más de 40 años donde los adultos mayores han estado ahí. Entonces nosotros queremos pues reconocer y que se le dé la importancia que amerita a nuestros adultos mayores pues mantener este centro vía que ha funcionado en el municipio de Málaga, Santander. Ahora pues el proceso pues jurídico es un proceso pues lento, donde la Lotería de Santander argumentará por qué vendió el predio y que por qué para ellos está bien. Nosotros pues tenemos también pues las pruebas para demostrar de que lo que se hizo fue ilegal, porque recordemos que no publicaron en el SECOP ningún documento, sino simplemente fue una venta privada que hicieron la lotería sin publicar ni pasar por el SECOP, que es donde deben pasar todos los predios públicos que quieran vender.
1: Pues diputado, gracias por estar con nosotros en esta alianza informativa. Estaremos muy atentos, por supuesto, a lo que transcurra en este proceso jurídico y en esta situación que se presenta en el Centro Vida para la Atención de Adultos Mayores en el municipio de Málaga, 5:49 p.m.
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1: 5:50 p.m. Maribel, hoy se comienza la quinta edición de la Cumbre de Páramos en la ciudad de Bucaramanga. ¿Qué tenemos de programación para hoy?
7: Laura, este evento comienza a las 8:00 a.m. en Neomundo. Habrá algunas entrevistas, por ejemplo, abriendo la jornada sobre seguridad hídrica en América Latina, políticas públicas y soluciones territoriales. En este caso, también una conferencia de la UNESCO, Agua, Vida y Desarrollo. En esta oportunidad, José Antonio Rodríguez Tirado, coordinador de Agua y Cultura de la Cátedra UNESCO de Seguridad Hídrica Sostenible de México. Sobre las 10:00 a.m, una conferencia internacional, Iniciativa de Acción Colectiva para la Seguridad de la Cuenca del Río Aconcagua, de Chile. La jornada continuará hasta el mediodía con más conferencias relacionadas también con la regulación hídrica, la salida al abastecimiento, el avance del Estudio Nacional del Agua 2026, que en este caso lo presentará el doctor Juan José Montoya, director de Estudio Nacional de Agua del IDEAN.
1: Sí, y a propósito, Maribel, de temas de agro, de agua y demás, hoy es el Día Mundial del Café y Santander contará con un único representante en el concurso más importante para los caficultores en Colombia, que se realizará en el marco de Cafés Colombia Expo en Corferias, en Bogotá. ¿Cuál fue el elegido?
7: Laura, se trata de Camilo Torres, un caficultor de Curití, que quedó entre los 55 caficultores en Colombia que harán parte de esta exposición de café 2026 que será en Corferias en los próximos días, en este mes de octubre, y por eso pues vamos a hablar con Camilo Torres a esta hora en Cómo Amaneció Bucaramanga. Camilo, buenos días, un saludo para usted, y comience por contarnos qué significa esta oportunidad. Es el único santandereano que quedó en esta lista de 55 finalistas del undécimo concurso Colombia Tierra de Diversidad. ¿De qué trata este concurso y cómo recibe esta noticia? Bienvenido.
8: Muy buenos días para todas las personas que escuchan este importante medio de comunicación. Muchas gracias por la invitación. Mira, recibimos con mucha alegría, con mucha satisfacción este reconocimiento, es el ser finalistas en tan importante competencia de la caficultura colombiana. Tierra de Diversidad es la competencia más importante que tiene el país en cuanto a la calidad del café respecta. En esta oportunidad, desafortunadamente, pues fui el único caficultor santandereano. Digo que desafortunadamente porque somos una región que tiene un potencial impresionante, que maneja unos cafés de un nivel de altísima calidad, y pues bueno, en esta oportunidad nos tocó a nosotros el turno. Enviamos un lote de muy alta calidad producido en nuestra finca en la vereda Macanillo, en el municipio de Curití, que es un varietal que utilizamos para la competencia de Santander también, en el cual obtuvimos el primer puesto en la categoría naturales. Es un geisha natural y pues nuevamente estamos súper felices con esta nominación, muy orgullosos de estar representando a Santander en esta competencia, y pues muy grato compartirlo con todos ustedes y con todas las personas que nos escuchan a esta hora en el Día Mundial del Café.
7: porque huele a café hoy. Camilo, gracias por atendernos y pues por entregar esta noticia. El único santandereano que estará presente en ese evento en Corferias en los próximos días. La feria, el festival más importante también del café que hay a nivel país para los caficultores de Colombia. Laura.
1: Gracias, Maribel. Los taxistas que están autorizados para recoger pasajeros en el túnel del aeropuerto Palo Negro efectuaron una nueva protesta. ¿Cuál fue el motivo, Juan Carlos?
9: El motivo es que los taxistas consideran que no hay autoridad que impida el trabajo de los conductores de las camionetas blancas o de servicio especial. Dicen que estos vehículos les montaron una competencia que no puede ser permitida. Henry Mantilla Delgadillo, representante de los conductores del Servicio Público Individual, ha hablado con Caracol Radio.
10: Aquí el aeropuerto Palo Negro debe tener las modalidades de transporte como son: transporte individual, transporte colectivo y el transporte especial. ¿Qué es lo que pasa con el transporte especial que está laborando en el aeropuerto internacional de Palo Negro? Que están trabajando como si fueran taxis. Cuando yo tengo una camioneta de servicio especial para laborar, tengo que laborar con las empresas y tener un contrato, no llegar a hacer un contrato aquí al aeropuerto. Yo tengo que tener mi servicio contratado para que me transporte. Entonces, ¿qué pasa? Nos tienen ubicadas unas camionetas adelante de los taxis, sale la gente y ellos se las pasan ofreciéndole el servicio como si fueran taxis, y esa es la molestia que tenemos.
9: Hace algunos días también observábamos una inquietud de otro sector del transporte, incluso se advertía de una manifestación, pero la cancelaron, la pospusieron. ¿Eran ustedes mismos?
10: No, menos mal que me hace esa pregunta. Es importante darle a la opinión pública que sepa que nosotros, para laborar, no solamente los taxistas del aeropuerto, los taxistas a nivel nacional, debemos cumplir con unos requisitos. Y el problema es que tenemos aquí es que una persona que la siguen 20 o 15 personas más quiere acceder a los derechos sin cumplir la normatividad. Entonces, esos son los que viven amenazando a la autoridad de que les van a tapar el aeropuerto, que les van a hacer trancón. Y ellos entonces, ay no, por el miedo, entonces vamos a dejarlo que trabajen aquí. No, manos, yo, Henry Mantilla, para conducir mi taxi, debo cotizar mi seguridad social como independiente. Yo no puedo estar afiliado por mi esposa, por mi hijo, nada, no. La ley me obliga a que yo tengo que cotizar como independiente. Entonces, la gente que vive formando problemas aquí en el aeropuerto es la que no cotiza, la que no hace nada, pero quiere tener las mismas prebendas de los que cumplimos.
9: ¿Usted se refiere a taxistas, mismos taxistas de los amarillitos?
10: Sí, señor, claro, mismos compañeros que son los que amenazan aquí, pero pidiendo igualdad sin cumplir.
9: También tenemos la versión de los conductores de las camionetas de placa blanca que suben al aeropuerto Palo Negro. Fernando Morales, hablando en representación de este gremio del transporte especial, ha asegurado.
11: Lo que dice el señor, pues, él tiene que demostrarlo con pruebas. Primero que todo, nosotros somos empresas legalmente constituidas, tenemos los mismos seguros, estamos afiliados a diferentes empresas, prestamos servicio a nivel local y nacional. El problema que se viene presentando en el aeropuerto internacional de Palo Negro es que los señores del taxista quieren el monopolio. Nosotros vamos a prestar el servicio allá con contratos de diferentes empresas y con contratos de diferentes hoteles. Lo que se presentó es un abuso que están cometiendo los señores de los taxis. ¿Por qué? La concesión le dio unos parqueaderos o unos sitios para que los señores que tienen carné en el aeropuerto de las camionetas blancas puedan ingresar a recoger a sus pasajeros. Resulta que cuando ellos llegaron, ellos se habían tomado eso. Lo que viene pasando y está pasando hace mucho tiempo es que ellos no cumplen el contrato que hay con Aeropuertos del Oriente, y Aeropuertos del Oriente no lo hace cumplir. Creo que hay una o dos sanciones respecto a ese tema, que es que se deben prestar cuatro modalidades de transporte: el taxi, el servicio colectivo, el servicio especial y el servicio de bus. Yo creo que, don Juan Carlos, usted ya tiene conocimiento hace mucho tiempo de eso, y allá no se puede prestar eso porque los señores de taxi quieren el monopolio. Ellos solo hablan de lo que le conviene, pero no hablan de la problemática que ellos mismos generan. No sé, le voy a recordar lo que pasó con el accidente que hubo abajo en Girón, atreverse de cobrarle a un usuario 50 mil pesos por pasajero y 200 mil pesos por bajarlo a Bucaramanga. O sea, eso sí no lo dicen ellos. Creo que por ahí hay un videito que está circulando en las redes sociales.
9: Claro, pero ¿por qué cobraron? Es decir, dada la dificultad que había, ¿estaban abusando de las tarifas?
11: Sí, señor, estaban abusando de las tarifas. ¿Por qué? Porque tenían que bajar a la polvorilla y meterse en 500 metros a una trocha y bajar por San Antonio del Carrizal, o porque tenían que pararse en el trancón, porque se demoraban una hora o 20 minutos más. Entonces ellos estaban abusando, cobrando 200 mil pesos por bajar un usuario del aeropuerto a Bucaramanga. Eso sí no lo cuentan, ¿no? Eso sí no lo cuentan, eso sí no dan cuenta ellos.
4: Valga decir que la concesión Aeropuertos del Oriente, que administra la terminal aérea, ha impuesto una serie de condiciones para el trabajo de los conductores del servicio público. En una resolución, la Superintendencia de Transportes había conceptuado en el gobierno del presidente Gustavo Petro que no podía haber limitaciones para que los taxistas prestaran servicios en el aeropuerto.
1: Juan Carlos, gracias. Y hasta aquí las noticias en esta alianza informativa entre Caracol Radio y Tropicana.
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1: Las 6:02 a.m. Mucha atención. Evalúan daños ambientales tras incendio que arrasó 30 hectáreas de páramo en Tona.
2: Howard, también tenemos la información que entrega la alcaldía de Bucaramanga. Se empezó a instalar este proyecto de 100 cámaras con reconocimiento facial y reconocimiento de placas.
1: Mucha atención, una mujer de 71 años habría asesinado a puñaladas a un habitante de calle.
2: Los Donatelos tenían 2 expendios de drogas en el departamento y 9 personas fueron capturadas.
3: Se va la luz en varios sectores de Bucaramanga y Piedecuesta este jueves 1 de octubre. Ya les contamos en qué lugares.
1: Bueno, seguimos con más titulares. Las Invisibles, la red que habría usado visitas para ingresar droga a la cárcel de Girón y la cárcel de Barranquilla.
2: Capturado alias Marihuano, presunto integrante de las autodefensas conquistadoras de la sierra.
1: Bueno, mucha atención. Buscado por homicidio y señalado de integrar las ACS. Por otra parte, les cuento, hay detalles del crimen de lancha en Piedecuesta. Sicarios abandonaron una moto y huyeron a pie.
2: En menos de 24 horas se registra otro asesinato en Piedecuesta. El hecho que ocurrió en el barrio Nueva Colombia y el primer caso en barrio Cabecera.
3: Girón correrá con propósito. Llega a kilómetros de esperanza. Corre por ellas.
1: Bueno, por acá tenemos otros titulares. Mucha atención. Les cuento que Puerto Wilches está bajo fuego. 2 hombres fueron asesinados en menos de 12 horas. Más titulares. Del fuego a la esperanza, comerciantes y trabajadores se unen para reconstruir negocio incendiado en la feria.
2: Finalizamos titulares para hoy. Hoy es jueves de pico y placa, 3 y 4 para vehículos particulares, 3 y 4 particulares, taxis 5 y 6.
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0: ¡Feliz comienzo de octubre!
1: Se lo está tomando muy a pecho el mes de las viejitas, güera.
2: No se me cose de
1: bien.
0: Ya más de una le veo las escobas colgadas ahí en el garaje.
1: Ay, joven.
0: No he mencionado nombres.
1: No, es que no tiene que mencionar.
2: Pero ¿por qué me señala?
0: No,
2: sí,
0: yo no,
2: yo usted lo trato de señor Howard.
0: Buenos días, buenas noches, por favor.
1: Compañero.
2: Compañero, yo lo trato con un amor aleja. Sí. Y a uno lo señala, a uno sí lo va a tratar de bruja. Sí. Es que así son.
0: Yo no he dicho.
2: Pero me señaló directamente. No. Aleja, tú lo viste señalándome,
1: sí,
2: ¿cierto?
1: Sí, o sea,
2: fue, no, no me señaló. Recuerde que cuando usted señala hay otros cuatro dedos apuntándolo a usted.
1: Hoy amanecimos modo dramática, ya se darán cuenta, pues así iniciamos como amaneció Bucaramanga. Buenos días para todos nuestros oyentes, deseándoles que este inicio de mes sea lleno de bendiciones para todos ustedes, para sus familias. Que sea siempre papito Dios guiándolos por el mejor camino. Y nada, que sea un mes lleno, pero lleno, lleno, lleno de bendiciones y cosas bonitas para cada uno. Buenos días, Alex Roa.
3: Buenos días, feliz mañana. Un saludo muy especial para los oyentes de Bésame y Tropicana. Aquí estamos arrancando un nuevo mes. Qué maravilloso los bre que se van volando. Y bueno, volando como las brujas. 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Mi noticia, a no ver. Noticia para arrancar.
1: Él ya sabe cómo es el
3: orden. En esta mañana, sí, señorita.
1: Ajá. Me encanta, me encanta.
3: Bueno, mi noticia, no noticia. Anoche me puse por allá a buscar fotos viejas, opacas, feas, y las restauré HD.
0: Sí,
3: oiga, eso quedan
0: rápido, ¿no?
3: Quedan como tomadas, sí, hace poco.
0: Sí,
3: qué maravilla.
0: Claro.
3: La verdad, sí, que claro. Me puse en esa tarea y me gustó. Me gustó el resultado de las fotos restauradas. Me quedan muy bonitas, la verdad que me queda todavía tarea para más días.
1: Ay, gordo, o sea que le puedo enviar unas foticos que tengo por ahí. Es que tengo una fotico de mi abuelita.
3: Eso,
1: de mi nonita,
3: se le restaura,
1: ¿no?
3: Claro.
1: Eso, pero
3: queda tomada como del iPhone 18.
1: ¿En serio?
3: Sí, eso es una bacanería.
1: Venga, esto, ¿a dónde es que le puedo pasar el paquetico de fotos?
3: Bueno, el paquete al WhatsApp y el cariñito al Neki.
1: ¡Ah, güey, madre!
0: Apuntada sin dedal, ¿no? No apuntada sin dedal, Alex, mano.
3: Claro, Javier.
1: 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Power, Anthony, su noticia, no noticia, aparte de que tiene sueño.
0: Debido
1: a la
0: que no
1: lluvias.
0: Dormí en las horas de la tarde porque estaba haciendo unas diligencias en el ámbito personal.
1: La vida adulto. Uy. Pro Max.
0: Yo siempre suelo descansar en las horas de la tarde cuando termino acá.
1: Por eso es que no duerme en la noche, como los niños chiquitos.
0: Por eso, pero mire cómo
2: o sea,
0: amanece.
2: Pero entonces, ¿en la noche durmió bien o no durmió
0: sí,
2: tampoco?
0: Sí, mazo, como dice mi hija, mazo.
1: Ay, tan lindo, como dice mi hija.
0: Mazo, entonces, aquí estamos, pero vamos para adelante.
1: Aquí estamos con el... Ay, Mayra, mira.
3: Una buena taza de café, Javier.
0: Sí, va a tocar.
1: Sí. Acaban de enviar una foto.
2: Ay,
1: de
2: Alex, a propósito del café. Hoy es el Día Internacional
3: sí,
2: del Café, ¿no?
3: Hoy es el Día Mundial del Café. Qué delicia.
1: Mayra, su noticia, la noticia.
2: que me dio por pedir algo en internet. Posiblemente la primera vez que compré en internet, no en aplicaciones, no en páginas, sino en un contacto, como en una tiendita, en otra ciudad, y no me ha llegado el envío, y es el regalo de Amigo Secreto. Anoche soñé que me llegó feo. Ay, no sé qué hacer, Dios mío. Si mi amigo secreto me está escuchando en este momento,
3: qué mala
2: suerte. Te quiero mucho. Lo intenté durante semanas. Ten un lindo día.
1: ¿Cómo está?
0: Ya como que a su amigo secreto bailas.
1: Le embolataron el regalo.
0: Le embolataron el regalito.
2: Si no llega, lloro.
0: ¿Cómo?
1: Oh, yo te salvo la patria.
2: Algo es algo.
1: Mi noticia no es noticia, ¿cómo les parece? Ay, no. Wow. Ayer voté algo muy especial para mí.
0: Ay, no, ¿qué votó, mana? Sí, mana, ¿qué votó?
1: Ay, mana, sentí como...
0: No, cuando... Mana, ¿qué votó?
1: Qué horror, abuelo. No, se me perdió un llaverito muy especial. Y nada, quedé con el llavero perdido. Y cuando fui a mirar, no sé dónde lo boté. No sé si fuera el cementerio.
0: ¿Qué figura, o qué?
1: No, es una imagen muy bonita que me habían regalado. Y no sé dónde lo boté. Saqué el tarjetero y yo lo cargaba en el cierre del tarjetero, donde uno echa las monedas. Y ayer saqué dinero y no, se me perdió. No sé qué lo hice. Y me tiene como baja de nota eso. Pero bueno, son cosas materiales, todo se puede recuperar, organizar, buscar de nuevo. Bueno, todo tiene solución.
0: Claro.
1: Ahora sí vamos a las noticias. Mayra, primera noticia.
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1: Mujer de 71 años habría sido asesinada a puñaladas.
2: Al revés.
1: Ah, bueno, mujer de 71 años habría asesinado a puñaladas a un habitante de calle. Bueno, Mayra, por favor, cuéntenos bien la noticia, que es bastante impresionante. Uno diría, ¿cómo así? ¿Qué pasó? ¿Cómo así? Cuéntenos, por favor, Mayra.
2: La víctima, Aleja José Eduardo Calderón Rojas, un hombre de 47 años, quien perdió la vida luego de ser atacado con un arma cortopunzante en el sector conocido como El Terminal, en la Comuna 1 de Barranca Bermeja. Este hecho, que ocurrió cerca de las 4 de la tarde de ayer miércoles, estaría relacionado con un presunto caso de intolerancia. De acuerdo con la información conocida sobre el caso, el hombre se encontraba en inmediaciones de este sector cuando, en medio de una situación que es materia de investigación, habría sido atacada con un cuchillo. Este ataque se había provocado con varias heridas, entre ellas lesiones en el cuello, que terminaron causándole la muerte. Tras lo ocurrido, una mujer de 71 años fue capturada en flagrancia y ser señalado de ser la involucrada en este homicidio de Calderón Rojas. Durante el procedimiento también fue incautado un cuchillo que, según la información entregada, sería el elemento utilizado durante esta agresión. La mujer quedó a disposición de la Fiscalía General de la Nación para responder por el delito de homicidio y deberá comparecer ante un juez de diligencia correspondientes. José Eduardo Calderón Rojas tenía 4 anotaciones en registros judiciales por diferentes delitos, entre ellos porte, hurto y tráfico. La información preliminar también señala que esta mujer tendría una anotación relacionada con homicidio, Howard. La circunstancia exacta que llevó a este enfrentamiento y el motivo que habría desencadenado la agresión son materia de investigación. El caso quedó en manos de las autoridades competentes, que buscan establecer qué habría ocurrido antes del ataque y determinar las responsabilidades correspondientes.
0: Esta es la abuelita, ¿no?
1: Sí, señor, uno dice 71 años... O sea, señora ya debe estar por allá diciendo, no, mijito, eso venga, le doy un cafecito, venga, tal cosa, ¿no? ¿Quién iba a pensar, Dios mío? Vamos a la segunda.
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0: Bueno, ya tenemos en Colombia las 6:14.
1: A mí me da risa que Jaguar entra con esa energía, él no lo mira a uno, él no, nada, como el cuento. Permisa, mi ciela, que llegué yo.
0: Sí,
1: Bueno, Javier Anthony,
0: a mi amiga
1: más,
0: también le pasa lo mismo.
1: Más noticias, pero es que yo estoy haciendo con...
2: Se están sacando los trapitos al sol.
1: Yo estoy aquí juiciosa, para porque...
2: Mírame, me voy a ir a la cabina de Alex para que ustedes peleen acá.
3: Dejémoslo solos allá.
1: Sí. No, pero...
0: Pero es que
1: él no sigue instrucciones.
0: De hecho, Alejandra, en los anteriores días, el ping-pong, hagamos el ping-pong.
1: Pues sí, pero si... A ver, Anthony.
0: Ella la miro a partir de ese momento, le miro los ojos.
1: Mírame con amor o con enojo, pero no dejes nunca. Aprovecha.
0: Mírame fijamente.
1: Bueno, Javier Anthony, segunda noticia. Los Donatelos tenían 2 expendios de droga en Santander. ¿Cómo así? Cuénteme, ¿qué fue lo que pasó?
0: ¿Qué tal?
1: ¿Hubo capturas de por medio?
0: Pues esto fue en el municipio del Socorro, Aleca, May, Alex y oyentes de Tropicana. Esta estructura se dedicaba presuntamente a la comercialización de estupefacientes. Habría encontrado en los domicilios sus principales formas de distribución. La investigación permitió identificar que el grupo también utilizaba 2 expendios fijos para la venta de drogas en diferentes sectores del municipio. La estructura conocida como los Donatelos. Yo le estaba preguntando esta mañana, Aleja Maíz, ¿qué es los Donatelos? Me dice que las tortugas ninja.
2: No.
0: ¿Qué era eso?
2: Aleja, si te dicen Donatello, ¿qué piensas?
1: Ay, sí, en las tortugas ninjas.
2: Sí, es que hay un personaje, hay uno de, un integrante que se llama Donatello.
3: Sí, Miguel Ángel, Leonardo,
2: Donatello y no me acuerdo el otro.
0: Bueno,
2: y Rafael,
3: sí.
0: La
3: sí.
0: cosa es que estos señores se inspiraron en las tortugas ninja y le colocaron a esa banda el nombre de los Donatelos, pues quedó en el radar de una investigación que permitió establecer su presunta actividad de microtráfico tanto en la zona urbana como en la zona rural del Socorro. Durante 5 diligencias de allanamiento realizadas de manera simultánea, fueron capturadas 9 personas señaladas de integrar esta organización. 7 de ellas tenían órdenes judiciales y otras 2 fueron detenidas en flagrancia. En los procedimientos fueron encontradas más de 25 dosis de bazuco y más de 50 dosis de marihuana, de María Cachapa. También fueron incautadas 2 grameras digitales, 4 elementos que, según la investigación, serían utilizados para la dosificación y preparación de sustancias. Uno de los principales resultados de la operación fue la afectación de 2 expendios fijos que habrían sido utilizados por la estructura para la comercialización de estupefacientes. Los 9 detenidos fueron presentados ante un juez de control de garantías para responder por el delito de fabricación, tráfico o porte de estupefacientes. Tras las audiencias concentradas, el juez impuso medida de aseguramiento en centro carcelario contra los 9 procesados mientras avanza el proceso judicial. La investigación fue adelantada por unidades de investigación criminalística e inteligencia en coordinación con la Fiscalía Primera Seccional del Socorro. 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
1: ¿Ustedes se imaginan donde todos estos delincuentes, así como son tan creativos para los nombres, todo? Estaba mirando qué significaba nombre Donatello como tal y es un escultor del Renacimiento, ¿no?
0: Sí.
1: Y por las tortugas, y por las tortugas ninja, él era la personalidad del...
0: ¿El intelectual o qué?
1: Era el intelectual, el que organizaba, el que armaba los planes. Venga, así como son de creativos para los nombres, ¿por qué no serán creativos para hacer cosas buenas?
0: Yo también
1: buenas,
0: digo eso hace mucho tiempo.
1: Para hacer cosas
0: estos
1: buenas.
0: Tipos en vez de...
1: Donde montaran de verdad un emprendimiento con esa... Bien. Imagínate. Tú, no, ellos lo cogen para lo
0: malo. Hacer maldades, para vender...
1: Para hacer daño.
2: Es que cuando a la gente no le gusta, por ejemplo, dar la milla extra en las actividades normales y cotidianas, le da por irse por el camino fácil, Aleja. Entonces es muy común ver que la gente no se esfuerza, entonces prefiere el
0: todo
2: camino del no esfuerzo.
0: De papayita.
2: El mínimo esfuerzo, dicen por ahí.
0: Sí, también.
1: Sí, y es que hay mucha gente que, y sobre todo se ven en los chicos bastante jóvenes.
0: Oye, no, es que estoy viendo la foto, son pelados. Eso, ¿no? Usted mira la foto, son
1: por
0: puros chinos.
1: Uno se está acostumbrando de cierto modo a eso, ¿no? A no dar la milla extra y muchas veces dicen, no, es que el trabajo va muy relacionado con el pago. Si a mí me pagan tanto, pues yo voy tanto, si no, entonces... Y son cosas que son pensamientos que se ven mucho en los chicos jóvenes. Debería ser así, ¿no? Debería uno como poder organizar, poder valorar las cosas y no precisamente ponerle el precio. Sí, obviamente no es que usted regale su trabajo, no es que regale su conocimiento, pero sí sería bueno que uno pudiese organizar mejor sus ideas y darse cuenta de que el trabajo siempre trae recompensas en muchos aspectos.
0: No hay que enseñarle a, no hay que darle el pescado, ¿no?
1: Sí,
0: enseñarle a pescar.
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1: Las invisibles, red que usaba visitas para ingresar droga a la cárcel de Girón y Barranquilla.
0: Hemos dicho, primero los Donatello, ahora las invisibles.
2: Sí, Howard, en hechos que son noticia, imagínese que descubrieron que las visitas familiares y de conocidos a privados de la libertad estarían siendo utilizadas como una fachada para ingresar drogas a las cárceles de mediana y de máxima seguridad en diferentes ciudades del país. Ahora, esto es una noticia con impacto nacional. No es solamente aquí, no solamente en Barranquilla, no pasa por allá en otro país. Ahora, realmente es algo que las investigaciones dijeron, oiga, esto se está replicando en diferentes ciudades.
0: No solamente aquí, sino en la costa Caribe también.
2: Exactamente, pues de acuerdo con la investigación revelada por la Fiscalía, detrás de esa modalidad estaría una red conocida como Las Invisibles, que presuntamente se encargaban de llevar cocaína, marihuana y otras sustancias psicoactivas a diferentes establecimientos carcelarios para posteriormente comercializarlos entre los internos. La forma de operar, según la información recopilada por las autoridades durante la investigación, consistía en primero solicitar los permisos correspondientes para ingresar a las cárceles como visitantes. Y una vez dentro, estas mujeres, Howard, habían llevado los estupefacientes ocultos o adheridos al cuerpo. La droga sería entregada en determinados patios a determinados internos que presuntamente se encargaban de distribuirla dentro de los centros penitenciarios. Esta actividad, al parecer, habría dejado a la organización ganancias millonarias cada mes. Entre las cárceles que aparecen relacionadas con esta investigación está la cárcel modelo de Barranquilla, sí. Palo Gordo en Girón y la Tramacúa en Valledupar. Una investigación terminó con la captura de 5 presuntas integrantes de este grupo delincuencial, las Invisibles, quienes fueron ubicadas en operativos realizados en Barranquillas, Atlántico, Girón y Santander. De acuerdo con las investigaciones, de manera simultánea también se realizaron registros en los 3 establecimientos carcelarios. Durante los procedimientos fueron encontrados 13 celulares, tarjetas SIM, memorias USB, varias cantidades de estupefacientes y cuadernos con información que serían de interés para la investigación. Un router Wi-Fi, un reloj inteligente, cargadores, audífonos y plata en efectivo. Los elementos encontrados ahora hacen parte de esta investigación que busca establecer el alcance que tendría esta red y la manera en la que habría funcionado dentro de los centros penitenciarios. Las 5 mujeres capturadas serían presentadas ante un juez de control de garantías y la fiscalía les atribuye de manera preliminar los delitos de concierto para delinquir, tráfico, fabricación o porte de estupefacientes. La investigación continúa para establecer si la red tenía más integrantes y cuánto tiempo llevaban utilizando las visitas a las cárceles como un mecanismo para ingresar y comercializar drogas.
1: Ya, dura la noticia, ¿no? O sea, yo digo, bueno, en el mundo mágico de Narnia, porque hay que decirlo así, yo creo que uno dice, no, el ingreso a una cárcel debe ser súper exhaustivo, ¿no? Que eso que, bueno, es que no sé.
0: No, son las medidas muy rigurosas para ingresar a la cárcel. Primero, mejor dicho, le revisan a usted todo, le ponen hasta sellos. De todo, eso es impresionante para...
1: ¿Todavía colocan sellos para ingresar a la cárcel?
0: No sé,
1: o sea, uno tiene... Sí, yo me acuerdo que uno veía la gente cuando iba a las visitas, les colocaban sellos en los brazos, claro. Eso sí lo recuerdo, pero...
0: Pasaban por la prueba de metales, ¿cómo es?
1: Sí, es que, o sea, no sé, yo siento que el ingreso a la cárcel genera primero mucho estrés, ¿no? Por la cantidad de requisas, sobre todo a las mujeres. O sea, hay como un protocolo. Oiga, alguno de los oyentes que nos ayude de pronto, que haya ingresado a la cárcel a hacer alguna visita, que nos diga cómo es el proceso, el protocolo para ingresar a la cárcel, porque sí me genera mucha curiosidad. No, Marco, o sea, ¿cómo van a hacer para entrar todo eso? ¿Será que...?
0: Y no olvidemos que en el pasado muchos... muchas mujeres han sido capturadas en estos procedimientos porque,
1: claro,
0: llevan droga,
1: porque,
0: ¿no?
1: Porque ingresan, pues, sí, droga, ingresan cosas, pero uno dice, bueno, todo el tiempo en sus partes o sea, ¿cómo harán para ingresar todo eso? Porque es que tengo entendido que es un... O sea, la requisa es muy, muy, muy exhaustiva, así, muy rigurosa. Los revisan, les revisan la comida, que lleva la comida... una vez a una persona le escuché, bueno, para entrar a dejar a un CAI, les revisaban como la comida, como que cogían y la revolvían para ver qué era lo que llevaban, si era arroz, si era, o sea, como que miraban muy bien qué llevaban por dentro, los zapatos cogían y los doblaban. Incluso una vez encontraron también droga que estaba ingresando a un CAI, estos que retienen la gente, no son CAI, son estos... ¿Cómo se llama? Se me fue el nombre.
0: La estación
1: de policía, que llevaban una chancleta con un montón de...
0: Pero ¿cuántas veces no acuerdas las narcohamburguesas, las narcoempanadas?
1: Por eso, narcosopa. Todo eso.
0: La narcochaqueta.
1: Por eso, son cosas que uno dice,
0: en
1: bueno.
0: Los zapatos, y en las cam... No.
1: Y en las requisas para ingresar es que se dan cuenta de todas estas cosas. Si uno dice, si así es para ingresar a un CAI, ¿cómo será para ingresar a la cárcel?
0: Más riguroso.
1: Por eso debe ser más riguroso. Entonces uno dice, oiga, ¿y cómo hacen para entrar todo eso? ¿Cómo será el proceso para que ellos puedan ingresar todas estas cosas?
0: Pero que no, lo que pasa en la 45, eso se ha registrado, que lo tiran como parecen peloteros de béisbol.
1: Ah, no, eso sí, los peloteros uno los ve y todo, y ahí entran por partes celulares, pueden durar hasta un mes ingresando por partes los celulares, y ellos allá adentro van organizando las redadas. Escuchaba a una persona que pues salió de la cárcel hace poco, decía, no, las redadas son durísimas, y eso cogen y van sacando de todo. Entonces uno dice, bueno, le queda a uno como la vainita, y no, ¿cómo harán? 6 de la mañana, 26 minutos. Voy con Ñapita. Se va la luz en varios sectores de Bucaramanga y Piedecuesta este jueves 1 de octubre. Iniciando el mes, se va la luz. Hombre, cuidado, porque desde las 7 de la mañana hasta las 9 y media de la mañana, la carrera 34 con 42, cabecera del Llano, se va a quedar sin luz. De 7 y media de la mañana a 9 y media de la mañana, barrio Girardot, sectores de la calle 24 con carrera sexta. De las 8 de la mañana a las 11 y media de la mañana, veredas El Aburrido, La Esmeralda, San Pedro Bajo, San Pedro Alto, San Cayetano, Santa Rita y sectores de Angelinos, Los Santos y Honduras, La Estación. De 9 de la mañana a 11 de la mañana, barrio Granada, sectores de la carrera 14 con calle 20. De 9 de la mañana a 11 de la mañana, barrio Cabecera del Llano, sectores de la calle 48 con carrera 35A. De 9 de la mañana a 11 de la mañana, urbanización El Nogal 2. De 10 y media de la mañana a 12, 12 del mediodía, barrio Alarcón, sectores de la calle 23 con carrera 16. 10 y media de la mañana a 12 y media del mediodía, barrio Cabecera del Llano, sectores de la calle 35 con 48. 12 y 45 a 3 de la tarde, barrio Bucaramanga, sector de la calle 37 con carrera 18. De 2 de la tarde a 4 de la tarde, carrera 36, 4905, cabecera del Llano. Piedecuesta no se queda atrás con los cortes del día de hoy. De 7 y media de la mañana a 9 y media, se presentarán afectaciones parciales en sectores del corregimiento Altamira. De 9 y media a 1 de la tarde, barrio San Rafael, sectores de la calle Sexta con carrera 11 y 12. De 9 de la mañana a 11 de la mañana, afectación parcial del sector de la vereda El Jazmín y El Recreo. 10 y media de la mañana a 12 y media, afectaciones parciales del sector de la vereda El Volador. De 2 a 4 de la tarde, afectaciones parciales en el corregimiento Ciudad Teyuna. La empresa aclaró que trata de la desconexión programada y los horarios establecidos pueden variar levemente según el avance de las obras.
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1: Buscado por homicidio y señalado de integrar las ACS. Así cayó alias Marihuano en Santander, Jaguar Anthony. 6:29 Más detalles.
0: Así es, mi querida Aleca. ¿Cómo le parece que con una pistola, con dos escopetas, munición y cerca de un kilogramo de pasta de base de coca, fue sorprendido un hombre señalado de pertenecer a las autodefensas conquistadoras de la Sierra Nevada? Esto fue en zona rural del municipio del Playón. El procedimiento se registró en la vereda San Benito, donde el sujeto fue ubicado, mientras, de acuerdo con información de inteligencia, presuntamente, como les parece, presuntamente cumpliría funciones relacionadas con la coordinación de actividades, dice que la información, ilícitas en esta zona del departamento. Durante el operativo fueron encontrados una pistola calibre 7.65 milímetros con cartuchos, dos escopetas con munición para las mismas y aproximadamente 1000 gramos de pasta de base de coca.
1: Sí.
0: El hombre fue identificado con el alias de Marihuano y, según información suministrada, sería integrante del componente criminal focalizado CCF. Vea, yo no sabía la sigla de eso que lo mencionábamos ahí. La CCF quiere decir Componente Criminal Focalizado del Frente Resistencia Campesina, estructura vinculada a las autodefensas conquistadoras de la Sierra Nevada. Además de los elementos que tenían su poder sobre alias Marihuano, existía una orden de captura por el delito de homicidio agravado, por lo que su ubicación permitió concretar el procedimiento judicial. La captura fue realizada por tropas del Gaula Militar Chicamocha en coordinación con la Sigil de la Policía en Santander. Tras el procedimiento, el hombre y los elementos incautados fueron dejados a disposición de la autoridad competente, que deberá adelantar las respectivas actuaciones judiciales y definir su situación jurídica. La captura se da en medio de las acciones adelantadas contra estructuras criminales que tendrían presencia en diferentes zonas de Santander y que son investigadas por hechos relacionados, dice aquí la información, como homicidio, extorsión, tráfico de estupefacientes.
1: 6:32 Oiga, otra ñapita antes de irnos con la movilidad. Habíamos hablado ayer que iba a haber suspensión temporal del servicio de agua potable en varios sectores del occidente de la ciudad. Pues se está reportando que en algunos lugares ya se presentan cortes. Recuerde que estaba la programación desde las 8 de la mañana hasta las 6 de la tarde.
0: Así es.
1: Lo que afectaría a cerca de 3.000 suscriptores del distrito La Iglesia. Los barrios y sectores que se verían afectados son Monterredondo, Bucaramanga, El Peñón del Valle, La Gran Ladera, sector Manzana 10 y Cordoncillo, segunda etapa.
0: Eso es el occidente de Bucaramanga, le quita el occidente.
1: Además, se vería afectada la planta de producción de Coca-Cola con este corte de agua. Recuerde, le reiteramos, de 8 de la mañana a 6 de la tarde se va a presentar estos cortes de agua.
0: Ya. Tener cuidado entonces, ¿no?
1: Sí, señor. Vamos con música. Ya regresamos con más información aquí en Tropicana. Ya venimos con movilidad, con algo de fútbol. Porque ¿qué dijeron? ¿Que los iba a dejar sin fútbol hoy?
0: No.
1: Vamos a ponchar hoy a Bambán.
0: Aquí ya viene con la camiseta del Bucaramanga, ¿no?
1: Sí. Vamos a ponchar a Bambán.
0: Yo creo que Bambán, cuando vaya al estadio, uno no necesita ni binoculares, como en un amigo verlo, ¿no?
2: Binoculares.
0: Binoculares, se ve a 200 metros, ¿no?
1: ¿Qué fue lo que dijo Howard?
2: Binoculares.
0: No, binoculares.
2: Pensando en vino.
1: ¿Estás pensando en vino?
0: Yo creo que usted debe ser el más alto de la familia, ¿no?
1: Es que a él la mamá lo alimentó con purina. Purina engorda.
0: Pero es que el muchacho, yo creo que cuando usted tendría 10 años demostrará como 15, ¿no?
3: Es el que cambia los bombillos en la casa.
1: Sin problema alguno.
0: Y al techo.
1: Y si se descuida aquí también. Vamos con música, ya venimos con movilidad. Recuerde que puede ir dejando su nota de voz a través del Tropi WhatsApp 317-880-1840 para ir informándonos cómo avanza la ciudad bonita y su área metropolitana. 317-880-1840.
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1: Seis de la mañana, 39 minutos. Estaba el mono, gracias a Dios, dando instrucciones. El mono es como el papá, el mono sí le hacen caso. Uno le dice algo y hacen caso omiso, pero habla el mono y ahí sí, sí señor. No le digo yo, por eso Jason está juicioso. 6 de la mañana, 38 minutos, llegó el momento de la movilidad. A través de nuestro Dropi WhatsApp 317-880-1840, usted nos puede informar cómo avanza la ciudad bonita, su área metropolitana, qué de nuevo, qué ha sucedido, qué acontece. 317-880-1840. Buenos días, por acá, buenos días.
2: Buenos días, Cotropicana, la más bacana.
1: Ay, Dios mío.
2: Bueno, la cual la el rincón de Girón,
1: ¿sí?
2: Subiendo la 45, 10 de 10.
1: Ay, Dios mío. Yo amo cuando los niños envían movilidad.
3: Son
1: de
3: muy
1: verdad.
3: Tiernos.
1: Ay, no. De una vez le roban a uno como esa sonrisa, como, ay, no, divinos, divinos. Gracias, mi amor, por reportar sintonía. Buenos días.
4: Le agradezco, buenos días.
1: Señor.
4: Pico y placa para hoy en Bucaramanga. Nuevo pico y placa, gracias.
1: Mi amor, todavía no empieza a regir el nuevo pico y placa. Recuerde que inicia a partir del 5. Bambanable, no lo entiendo.
5: Del lunes.
1: Ah,
5: del lunes,
1: por eso el 5. Sí, lunes 5. A partir de las 6 de la mañana inicia con 5 y 6 el pico y placa.
3: Bueno, por acá están diciendo que desde el río del Hato, saliendo desde las 6 de la mañana hasta el colegio El Rosario, que está 10 de 10. Y ahorita del Rosario al río del Hato, yo creo que también 10 de 10. Esa es la movilidad.
1: Vamos por acá, buenos días.
6: Muy buenos días, reportándoles movilidad para Tropicana, la mejor. Saliendo por ahí del Soleri, toda la 15, excelentísima la movilidad. Buscamos ahí la Quebrada Seca, bajamos, buscamos la novena, dejando servicio por la Camacho Carreño, con excelente movilidad al momento. Buen día, que estén muy bien.
7: Buenos días, pues movilidad estamos bien por Florida, Maleja.
1: Sí.
7: Lo que pasa es que hay un señor sentado en la esquina acá bajando por el sector 18, aquí al pie del colegio, se cayó, tiene la cabeza reventada y se está echando agua y ojo, está botando sangre por la cabecita, mano. A ver si de pronto pueden ayudarlo, una ambulancia, una patrulla de la policía, no sé.
1: Sí,
7: está
1: señor.
7: Sentado en toda la esquina del colegio acá en el sector 18. Antes de llegar a Salud Total, por favor.
1: Listo, Nata, más movilidad, por favor.
7: Tropicana, buenos días. Bueno, pues movilidad, estamos sonar. Bien por Florida.
3: Listo,
1: 80-20, por favor.
8: Muy buenos días, Tropicana, con mayor sintonía. Aquí desde el café Chimitá. Todo salida hacia Barranca Bermeja, aeropuerto 10 de 10.
3: Más movilidad por acá.
9: Tropicana, muy buenos días, un feliz y bendecido día a todos allá en Mesa, Aleja, Mayra y a todos los muchachos. Movilidad del Tiger hacia Ruitoque Bajo está hoy mejor que nunca, un 8 de 10. Y se me acerca el cumpleaños de mi hijo Juan Martín, que cumple 7 años.
10: Yo escucho Tropicana 25.7. Un saludo especial desde aquí, ¿no? Desde la distancia. Un abrazo muy fraternal para todos ustedes, señoritas, en esta mañana. De volviendo a la Tropicana, aquí lo que es.
1: ¿Sí?
10: Por la trocha de Oreos, Dios mío, por la trocha de Oreos, una movilidad de 7 sobre 10, mucho trancón, está terrible todo por acá, con esa movilidad, imagínense, auxilio, ya llega a partir de la hora.
1: Alex,
5: Sí.
1: ¿Todo bien allá?
5: Ahora sí, no ¿sí? se escuchaban los oyentes.
1: Listo, ahora sí. Si tienes movilidad, me avisas de una.
5: Listo, pueden enviarla a 318-828-0544.
1: Listo, gracias, Alex.
11: Buenos días, Tropicana. Carrera 15, diagonal 15, con calle 34. Los amigos azulitos, le falta muy poquito para terminar de llenar la grúa, así que no se metan por la 15, porque les quitan la motico el carrito.
1: Saludos para Alejita Beltrán, que está reportando sintonía desde Lebrija. ¿Cómo está el tráfico desde Lebrija, Alejita? Robinson Medina, buenos días.
12: Yo escucho Tropicana 95.7, la más bacana. Buenos días, Tropicana, ¿cómo están?
1: Muy bien.
12: Bendecido, bendecido por Dios. Bueno, señores, es lo que voy en Rincón. Tránsito, La Salle, Puente Conuco, 33.45, 10. Buen día.
13: Buenos días, Tropicana, la más bacana. Ahí para hacer una corrección, el día de hoy, el día de mañana y el día del sábado no hay pico y placa acá en la ciudad. ¿Por qué? Porque el pico y placa que regía hasta septiembre era hasta ayer, y hoy es octubre, y el de octubre rota el lunes, a partir del lunes, lo mismo que el trimestre pasado, para que corrijan, por favor.
1: Eso está raro. Muy raro, sí, y no. Como tal, según la medida,
14: Dice que va hasta el 5. Claro.
1: O sea, pilas ahí también con la información. Claro. Igual nosotros ya corroboramos por parte de tránsito a ver qué nos dicen los tránsitos de cada municipio, pero hasta donde yo sé, la medida va hasta el 5 por claro. fecha y por resolución.
14: Terminamos semana como vamos.
1: Claro.
14: Y ya empieza la otra semana. Claro,
1: total.
14: Nueva.
1: Según nosotros va por resolución, pero ya les traemos la información directo de lo que dicen los tránsitos, directores y secretarías de tránsito de la ciudad. Porque si no podemos decir, no, es que no hay, porque es que iba hasta el 30. No, la medida tiene una fecha y por eso se hace el cambio hasta el día 5. Entonces, ya traemos la información concreta por parte de los tránsitos de los municipios. Más movilidad, Alex Roja, ¿tienes algo por allá?
5: No han enviado movilidad a Bésame.
1: 317-880-1840 y en Bésame.
5: 318-828-0544.
1: Buenos días.
15: Muy buenos días. Ahí el caballero que está avisando del retén en la Puerta del Sol, eso sobra avisar, ¿no? Están haciendo la labor circulación con tanto desatado que hay, sin papeles, y avisando donde hay retén, no. Esa es la labor de ellos. ¿Qué tal uno manejando y sin documentos? Eso es ser un homicida. Entonces, bien hecho que hayan retenes y para que paren a todos esos desatados.
1: Edinson, buenos días.
16: Escucho Tropicana 95.7, la más bacana. Aquí bajando de Chocó a Girón, un 10 sobre 10. Déjelo que salga estos días con pico y placa, déjenlo. Y verá, yo hoy tengo pico y placa. No voy por allá para Bucaramanga y nada de eso. Solo aquí en Gironcito, porque aquí en Girón, en el pueblo, sí puedo bajar a hacer mis vueltas. Pero déjenlo que vaya y salga, que vaya una vuelta por Bucaramanga o Florida o Piedecuesta, y verá que cómo es que le van quitando el carro, la moto.
1: El problema no es solo eso, el problema es que la gente se va a confiar porque va a decir, es que Tropicana dijeron que tal cosa, ¿cierto, Alex?
5: Sí, señora, tengo movilidad, bésame.
1: De una.
17: Buenos días, movilidad, sector WIS, Puerta del Sol, 10 de 10.
5: Y por aquí tengo otro oyente.
18: Dale. Hola, buenos días, un saludo, bésame, Tropicana. Acá reportando movilidad desde el anillo vial, sentido Florida Blanca hacia Girón, 10 de 10 a la hora. Gracias.
19: Hola, Lejita, desde el aeropuerto, desde el peaje hasta Girón, 10. Un abrazo.
1: Igualmente, mi Alejita hermosa, bendiciones para ti, para los papitos.
20: 95.7 Tropicana. Lo que habla el señor de la del pico y placa que va hasta el 30 de septiembre, pues eso tiene lógica, pero la verdad, pues nosotros somos los que estamos poniendo otras normas. Entonces, pues si es así, la verdad no hay pico y placa estos días. Sería bueno confirmar porque...
1: Sí, señor, ya estamos buscando.
20: La verdad tiene lógica lo que el señor está comunicando.
14: Lo que nos dice en ese momento la Dirección de Tránsito Bucaramanga es que efectivamente empieza el lunes 5 de octubre, o sea, terminamos esta semana como la llevamos, y el nuevo pico y placa estaría empezando a regir desde este 5. Recuerden que también el día 6 tenemos el día sin carro, entonces pues lo que tenemos a la semana, entonces no se preocupen, esta semana sigamos como la llevamos, y ya la siguiente pues entonces tenemos el nuevo régimen de pico y placa.
1: O sea, tenemos pico y placa normal la semana.
14: Sí, señor.
0: Muy buenos días. Lo que está diciendo el compañero, eso es realidad. Eso no se debe permitir, dar información donde están las autoridades haciendo sus labores, porque eso es...
1: Mi amor, ¿y la movilidad?
14: Vida, movilidad.
1: No nos quedemos en el rifirrafe, porque entonces para eso pongamos música y ya. Buenos días, Alvarito, salve a la patria usted.
21: Buenos días. Saliendo desde San Luis. Por la vía Barranca, la vía de la escuela al centro, está un 8 sobre 10, porque el centro está 8 sobre 10.
1: Gracias.
5: Movilidad, bésame.
21: Que tengan papeles, que lleven papeles los que no tienen, busquen los papeles.
14: Pero movilidad.
1: Con tranquilidad, Alex.
5: Aquí está la movilidad en Bésame. Hola, hola, Bésame, Tropicana.
22: Bésame. Reporte de movilidad para Bésame. Me encuentro acá por la calle 56 para bajar a Monterreondo al momento 10 de 10. Bésame.
1: Más movilidad hasta ahora por acá. Buenos días.
23: Bueno, acá saliendo del norte 10 de 10. Fluye sabroso. O sea, el que tiene pico y placa el viernes vuelve a tener el lunes y el martes día en carro.
14: Sí, señor, a mí me toca efectivamente. Ah, sí, señor.
1: Nos toca.
14: Sí.
1: Más movilidad por acá.
24: Tropicana, buenos días. Formando movilidad, Cañaveral paralela, Puente Provenza libre a la hora.
1: Más movilidad.
25: Póngale cuidado, manejita. Aquí saliendo, Piedecuesta. Bueno, salimos en 20 minuticos. Media hora. Vamos, pasamos toda la autopista Florida 10-10.
1: Más movilidad hasta ahora.
25: Cogimos toda la diagonal 15. Positivo para los que no le dan de comer a la mujer ni la visten. Digo, para los que no compran el soda ni nada de eso. Positivo al Félix. Llego a San Francisco, Plaza de San Francisco, 10 días la movilidad hasta el momento. Buen día, muchachos.
1: Gracias, movilidad hasta ahora.
26: 25.7 subiendo del norte al romboy de la 21, al romboy de la 27. Está todo 7 sobre 10. Los del viernes nos mordió la vaca porque viernes, lunes, martes sin carro. ¡Machere!
27: Yo escucho 95.7 aquí reportando movilidad por todo el sector de San Francisco. Estadio Montanín, esto está 10-10 al momento. Alejita, por favor, el día sin carro va a ser de que de 9 a 4 de la 9 de la mañana a 4 de la tarde, o me confirman el horario, por favor.
1: Señor.
27: Gracias.
1: Sí, señor, efectivamente de 9 de la mañana a 4 de la tarde. Estamos esperando es la información que nos debe el área metropolitana para ver cómo les va a aplicar a los amigos conductores de taxi, que es pues lo que tenemos ahí como la preocupación. El resto ya está claro que va para particulares y motocicletas, a gasolina, a gas, que bueno, gas, a CPM, todo lo que sea combustibles, ¿por qué decirlo? Va de 9 de la mañana a 4 de la tarde. Y si su vehículo es 100% eléctrico, usted puede andar por toda Bucaramanga y su área metropolitana sin ningún inconveniente.
28: Ellos verán si compran soda o no compran, es problema de ellos. Que tienen que decirle los demás, los que están opinando.
14: Ay,
28: los
14: la movilidad,
1: pero no
14: hermano.
1: Le digo yo.
14: No.
1: Bueno, vamos con café. Alex, ¿quiere un cafecito? Con leche o sin leche.
5: Me encanta el café. No, yo prefiero, iniciando el día, un negrito. Y ya más adelante, un café con leche y mantecada, eso sí. O pancito.
1: Alexito, Alex. Yo tengo una amiga que no me le gusta el negrito en la
5: banda. Oiga, pero Ustedes sí son mal pensados, ¿verdad?
14: No.
1: Es que solo así.
5: Es que así le decimos al tinto. Y estamos hablando de café.
1: Pues sí, yo sé, es que lo dijiste en un tono como que va a iniciar un negrito.
5: Oiga, Bambán.
2: Un poco raro, hay que decirlo.
14: Señor.
2: Un poco raro.
1: Es que, ay, amor, ¿qué es lo que usted está diciendo?
5: Sí.
1: Bueno, cuéntanos qué se celebra hoy con el café. Sí. Porque hace unos días también hablábamos de la fecha.
5: Era el Día Nacional. Hoy es el Día Internacional.
1: Okay.
5: O el Día Mundial del Café. Hostia. Primero de octubre es este día que se celebra la diversidad, calidad y pasión del sector cafetero. Y es que aquí en Colombia somos muy cafeteros, muy de tinto en la mañana.
1: Sí, señor.
5: Por eso nos reconocen en todo el mundo como los cafeteros, a los colombianos. Bueno, pues hoy hacemos honor con un buen tinto a esta hora de la mañana, porque hoy es el Día del Café. Pero también es el Día Internacional de las Personas de Edad. Hoy, ¿sí? Primero de octubre, sí. Wow. Es el día...
1: ¡Ay, feliz día, Howard!
5: Oiga, pero... Ah, ¿no está ahí que no, dijo nada?
1: No, por eso no saltó, porque está haciendo...
5: Qué raro que no dijo nada.
1: No, está haciendo contenido para nuestras redes sociales. 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
5: Bueno, hoy es el día de la persona mayor y donde se busca crear conciencia de su importancia en la sociedad. Hoy también, un día como hoy, pero en el año de 1958 en Estados Unidos, se inaugura la Agencia Espacial NASA. Un día como hoy.
1: Buenísimo.
5: Un día como hoy también, en 1982, Sony lanza su primer lector de compact discs. ¿Ustedes utilizaron CDs o no?
1: Claro.
5: Los que están en la mesa.
1: Sí, claro, la alcancé
5: a usar. El Dixman, ¿lo conocen, el Dixman?
1: Uy, sí. No, ese sí no. Yo alcancé a tener uno.
5: Sí, yo también tuve Dixman. Un Dixman grisecito, marca Aigua, creo que era.
1: Sí. También lo pegué.
5: Bueno,
1: también.
5: En el 82 Sony lanzaba su primer lector de compact Dix modelo CDP-101. Un día como hoy también, pero en 1971 en Orlando, Florida, se abren las puertas de Walt Disney World.
14: ¡Opa!
5: El famosísimo Walt Disney World, muy visitado, ¿no? Todo el año tiene turistas, pero es una cantidad de gente los que van allí a este parque temático muy bonito además. Bueno, y por otro lado les voy a contar quiénes nacieron un día como hoy.
14: ¡Opa!
5: Un día como hoy nació Julio Jaramillo.
14: ¡Opa!
5: Oiga, échese un aire de Julio Jaramillo, Aleja.
1: Sí, señor.
5: Julio Jaramillo, cantante ecuatoriano. Este señor nació un día como hoy, primero de octubre. Julio Jaramillo, conocido, el nombre de pila es Julio Alfredo Jaramillo Laurido, cantante y compositor ecuatoriano. Se especializó en los géneros bolero, pasillo, vals y tango. Este artista nació un día como hoy y falleció un 9 de febrero de 1978. Muy jovencito, ¿no? 42 años tenía cuando falleció.
1: Jovencito.
5: Julio Jaramillo.
1: Y tantos éxitos que dejó.
5: Sí, señor. Muchísimo.

0: vinito o whisky?
1: No, yo estoy cambiando, ya voy con vinito.
0: ¿Con vino? No,
1: Mayra, vino es el sol la ceja.
0: No, mejor dicho.
2: Me ahorro mis comentarios.
1: No, no.
0: Después de eso viene el agua del florero.
1: Ay, sí, o esta. Ay, ese transporta cualquiera. Sí.
0: ¿A dónde se transportó la Gover?
3: Pues, no sé, como... ¿Qué le diría yo? Yo escuchaba esa canción cuando estaba chiquita. ¿Sí? O sea, que me recuerda mucho a mi infancia.
0: Sí. Ah, pues mire, qué bonito.
3: El único recuerdo que tengo así.
1: Mira, a mí me encanta este pedacito de la canción.
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1: Canción sota.
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1: O esta que también.
2: Háganle media, Alejandra.
1: Por favor. Dios mío, hoy es jueves. No. Es...
2: Claro, no puedes hacer dos días seguidos porque el legado no aguanta.
1: Señor, ¿qué va a decir? Vea, dejó de comer por venirse.
5: No, venga, mira, ya que están hablando de Julio Jaramillo, le voy a contar.
0: Una... Oiga, qué feliz día, Howard.
5: Un dato curioso. ¿Sabe qué artista colombiano grabó con él? Que todavía está vivo.
1: Sí.
5: Adine.
1: No sé cuál.
5: Alci Acosta, hay una canción que ellos grabaron.
1: ¿Cómo se llama?
5: Ellos tienen varios temas que grabaron. Soy tan feliz, esa canción.
6: Mejor dicho, lo
0: Howard le estaban felicitando hace algunos minutos. Sí,
5: ellos dos grabaron. El maestro Julio Jaramillo, lógicamente estaban jovencitos, ¿no? Y Alci Acosta.
1: Howard,
0: ¿ya tiene retorno?
1: No, ya, espere. Ya, ahora sí, ya.
0: Howard, le estaban felicitando hace algunos minutos, ¿sí? Al aire.
5: Sí, Howard. ¿Por qué?
0: Aquí en la mesa de trabajo.
1: Sí. Por ser un hombre hermoso, talentoso.
0: No, mentira, no, eso no es verdad, Howard. Le voy a decir por qué.
5: ¿Por qué, por qué?
0: Porque hoy es el Día Internacional de, de las Personas de Edad. Se le apagó la risa.
5: Tengo 56 años. No soy tan viejito, pero tampoco tan joven.
1: Ay, ¿cómo es el dicho suyo? Howard Anthony León Porras es como el oso. ¿Cómo es?
5: Yo soy como el oso, feo pero sabroso.
0: Ay, Howard. Bueno, les tengo
5: gracias por datos. Gracias por homenajear a este maestro, Julio Jaramillo.
1: Yo pensé que gracias por decirme.
5: Pero venga, Alejita, ¿ya encontraste la canción de los dos maestros? Ahí está.
1: Ya sabía que me siento, no la encontré ahorita, mira.
5: Ellos grabaron los dos.
6: Se le tiene, igual manera hoy en todo el día. Vamos
1: la llorona, que también está con Julio Jaramillo.
5: Los dos grabaron ese tema. Imagínense.

0: de Radio Reloj.
1: Es que Yolanda tiene muchas versiones.
2: Sí, claro, sí, eso es como un cover, ¿no? Es un cover que le hicieron.
0: Sí.
2: De igual manera también sí está la de la que él, la más conocida de él. Ayer tuve
3: la
2: una
3: amor
2: que ta, ta, ta, ta, ta, sí.
3: La cárcel de Sin Chin.
2: No, mejor dicho, le tocaron donde era.
1: Sí, esas reminiscencias, ¿no?
4: Sí.
2: Oh,
4: sí.
2: Ayer
1: tuve un amor que
2: hoy me abandonó porque no me quería.
4: Ok.
2: Opa.
0: Claramente. El talento oculto de Jason.
4: No, sí. No, pero bien oculto. Casi al lado de. Tan oculto tiene el talento que está casi al lado del color.
2: Sí, sí. Está como el apéndice, sirve, pero no sirve, pero está ahí.
0: Okay. Bueno, ahora escuchen esto que les voy a poner desde acá.
4: Señor, señor.
0: Escuchen
4: señor.
0: Esto.
5: Tengo una buena canción para cantar.
4: ¡Epa!

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2: Ahí viene el corito.
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3: ¡Cántelo, Jason!
4: Ya que el amor de chica ligera.
2: Qué rico. Bueno, ustedes dirán por qué suena Soda Stereo en este momento. Les quiero contar que un día como hoy nació el señor Héctor Pedro Juan Bosio, más conocido como Zeta Bosio, integrante de Soda Stereo. Sí. Este gran artista que sigue vigente, sigue tocando y la música de Soda Stereo con toda la banda completica en un tributo que le hacen a Cerati en una gira de concierto. Ya estuvieron en Bogotá. Bueno, pues hoy está cumpliendo años este artista. Nació un primero de octubre en 1958. En San Fernando, provincia de Buenos Aires, es en Argentina. Este gran artista que se enamoró del bajo gracias y en inspiración de los Beatles, esta banda de Liverpool. Y bueno, se conoció con Gustavo Cerati, quien fue la voz líder por muchos años de Soda Stereo. Sí. En la universidad, estudiaron juntos en la Universidad del Salvador. En el año de 1979 compartían el gusto por la música de The Polyx y ahí iniciaba todo este sueño llamado Soda Stereo. Hoy le decimos feliz cumpleaños a Zeta Bosio, integrante de Soda Stereo. Bueno, y otro de los artistas, pero este sí es de Bésame, ¿sí? Se llama Charles Aznavour. También está de cumpleaños hoy, Charles Aznavour, cantante, compositor y actor francés. Un día como hoy nació este artista, es de origen armenio, ¿sí? Poeta francés, además diplomático, actor, compositor, cantante. Y bueno, falleció a una edad, a una muy larga edad, a los 94 años. Falleció este artista, hoy lo recordamos también aquí en Bésame como uno de los artistas influyentes, importantes de la balada. Charles Aznavour, hoy cumpleaños allá en el cielo. Esas son mis efemérides hoy aquí en Bésame y Tropicana.
3: Oiga, buenísimo. Esos artistas están buenos, buenos, buenos.
0: ¿Por qué me muero?
3: Yo me quedé acá con Julio Jaramillo. Es que, sí. ¿Cuál es la canción que más le gusta?
2: ¿De Jaramillo?
3: Sí.
2: Reminiscencias.
4: Sí. Total.

0: es, mi cielo?
1: 2010.
0: No, Mayra, 2010 no es.
1: 2000.
2: No, 2002.
0: Sí, porque
3: sí. Pero es que cuando el reggaetón estaba en auge, yo estaba chiquita, yo no escuchaba reggaetón.
0: Claro, pero usted creció escuchando Gasolina y va a venirse la Sahara.
3: Pero no, pero es que una cosa, no hagas esa comparación, porque una cosa es una canción muy famosa y otra cosa es escuchar reggaetón. Porque la canción famosa la escucha todo el mundo. Pero no es mi época.
0: Pero es lo mismo.
3: No es lo mismo.
1: Otra pista.
2: Porque tenías el concepto.
3: Es uno de esos ex cantantes de reggaetón, pero que cambiaron su vida y su trayectoria y ahora se dedica a ser pastor evangélico.
0: Sí.
1: ¿Pastor evangélico?
3: Sí.
1: Ah, debe ser Héctor.
0: Oiga, pero es que la tiene clara, ¿no?
1: De Héctor y Tito, el dúo Héctor y Tito. Héctor se separó de Tito el Bambino.
0: Sí.
1: Precisamente por ese cambio que transformó su vida. ¿Sí es Héctor?
0: Sí.
1: Ah, bueno, le pegué.
0: Sí, tal cual. Espéreme que estoy intentando que Spotify me lo reproduzca. Spotify.
1: Héctor y Tito.
0: Spotify.
1: Oiga, ¿recuerdan la canción Felina?
0: Uy, sí, el teléfono es otra.
1: El teléfono también muy buena, sí, sí. ¿Y no, cuál es la que se quedó trabada ahí en Spotify?
0: En Spotify.
1: Sí.
0: Por no decir lo que estoy pensando. ¿Se quedó el teléfono?
1: Ah.
0: Ay, no, pero ¿por qué?
3: No.
0: Si todo iba tan bien. Tenía algo que fallar en el turno. No todo puede ser perfecto, no le digo.
1: Segunda ronda con Jaramillo.

0: que dejaron su encanto.
1: ¿Sabe quién faltaba por cumpleaños? Alex Roa.
2: ¿Quién más?
1: Tenemos un artista, se puede decir que tropicana.
2: ¿Quién es?
1: Le voy a dar pistas.
2: A ver si
1: Mayra me ayuda con las pistas.
2: A ver, pista. Primera.
1: Es urbano.
3: Sí.
1: No es de los nuevos, es de nuestra época.
2: Ok.
3: Uf, pero ¿de la época de quién?
2: ¿Nuestra 90 época me incluyo o 2000?
1: No, porque Mayra está. Mayra, ¿ustedes qué época? ¿Usted qué modelo?

0: Oiga, no sé, ahora quedé con la duda de... No, esa canción... No, no, no, no, no, Dios mío. ¿Cómo la escucha usted ahí?
1: Bien.
2: Hace falta.
0: Cuando sonaba esa canción, ¿usted qué estaba haciendo? ¿En qué momento de su vida estaba?
1: Eso es como que el 2000 qué.
0: Tiene muchos recuerdos, mucho tiempo.
1: ¿2004 pues, más? ¿2007?
0: Por ahí va.
1: Como 2007, creo.
0: Yo creo.
3: Me he estado aprendiendo a escribir. Yo digo, ¿cómo debe ser?
0: 7:08 a.m. El pollo colombiano. 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

Ya son las 7 de la mañana con 15 minutos en esta mañana, familia, mañana de el 1 de octubre. Jueves 1 de octubre, 7 de la mañana con 15 minutos, como es costumbre todos los días. En Cómo Amaneció Bucaramanga, todos los días arrancando una hora con una sección diferente. Y es el momento de la reflexión para todos ustedes. Estamos iniciando un nuevo mes. No solamente estamos en la mañana de un nuevo día, sino es un nuevo mes. Estamos ya en el mes de octubre. Estamos a 3 meses para que termine este año 2026. Y qué mejor que aprovechar esta oportunidad hoy, primeramente para agradecerle a Dios un día más de vida, un día más para poder salir a trabajar, un día más en el que usted y yo podemos disfrutar de nuestros hijos, de nuestro hogar. Y qué mejor que decir en esta mañana, Dios, gracias por todo, absolutamente todo. En esta mañana queremos aprovechar también para poner en las manos de Dios la vida y la salud de todas aquellas personas que se encuentran en una clínica, en un hospital, en un centro de salud, que quizás está en casa porque no tiene la facilidad de tener una atención médica y que con sus medios busca la forma de traer calma y paz en medio de cualquier enfermedad o dolor que tenga. En este nuevo día, en este nuevo mes, Dios, todos los oyentes de Tropicana, junto con nosotros, ponemos en tus manos estos 31 días que arrancan a partir de hoy, todo el mes de octubre, para que tú nos guardes, para que tú nos des la bendición, para que nos ayudes a superar cualquier inconveniente, cualquier prueba. Y que a pesar que quizás haya sido un año de lo que lleva, algo difícil, algo pesado para algunos, este mes de octubre sea un mes diferente. Si usted lo cree, si usted lo desea, en medio de este corto espacio, pídale eso a Dios. Y en esta mañana, junto con nosotros, pueda decir amén. Y que así sea en el nombre de Jesús. Y de que la bendición, la compañía y la respuesta de parte de Dios para aquella petición que queremos que se cumpla o que haya respuesta. Son las 7 de la mañana con 18 minutos. Estamos iniciando una nueva hora en Cómo Amaneció Bucaramanga. Con la bendición, la compañía de Dios. Que Dios guarde y cuida a todos los conductores, a toda la gente que sale a trabajar en su taxi, en su carro particular, en el bus, en la buseta, en la moto, la gente que tiene su local, a todos los empleados, la gente que trabaja en el aseo, sea cual sea su función, su labor, en los restaurantes, cafeterías, que Dios los acompañe, que Dios los guarde, y que sea un día y un mes a partir de hoy lleno de la bendición de Dios para todos ustedes y también para nosotros. 7 de la mañana, 19 minutos. Eso es Cómo Amaneció Bucaramanga. Feliz inicio de mes, feliz mes de octubre.

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2: Siete de la mañana, 25 minutos. Se evalúan daños ambientales tras incendios que arrasó con 30 hectáreas del páramo en Tona. Mayra Bello, información a esta hora.
3: Sí, Aleja, justamente la Corporación Autónoma Regional para la Defensa de la Meseta de Bucaramanga, la CDMB, realizó una visita técnica a la vereda El Tembladal en el municipio de Tona para establecer cuáles habrían sido los daños ambientales ocasionados por ese incendio de cobertura vegetal que se registró, recordemos, desde el pasado 12 de septiembre en inmediaciones del corregimiento de Berlín. Howard tiene más detalles sobre el comunicado que dieron a conocer justamente tras este estudio que se realizó en el municipio después de este incendio forestal que afectó más de 30 hectáreas. Howard, ¿cuáles son los detalles?
4: Bueno, sobre este tema, creo que está en la primera, que llama ahí.
3: Sí.
4: Bueno, vamos a continuar con esta información para los oyentes de Tropicana. De acuerdo con la inspección realizada por un equipo interdisciplinario, cerca de 30 hectáreas resultaron pues quemadas por el fuego. ¿Qué dijo la CDMB, May? Explicó sí. Que el incendio inicialmente había sido controlado, pero las condiciones climáticas favorecieron su reactivación. En la atención de la emergencia participaron los cuerpos de bomberos de Tona, Berlín, Matanza, además del apoyo de organismos de socorro del área metropolitana de Bucaramanga y de Sotonorte, que es la provincia donde queda este reservorio de agua, como es el páramo de Santurbán. Durante la verificación en terreno, los funcionarios encontraron daños sobre diferentes especies propias del ecosistema de páramo. Entre la vegetación afectada, se identificaron frailejones, que a propósito, May, usted varias veces ha mencionado cuánto es que se demora en crecer por año cada frailejón.
3: Un centímetro por año, Howard.
4: Imagínese, un centímetro, ¿cuántos
3: años? Y recordemos que el año pasado también se presentó un incendio que arrasó distintas especies de frailejones en el páramo.
4: Exacto, recuerdo que fue en un verano supremamente fuerte y todavía siguen reponiéndose esos frailejones, que son elementos naturales que crean el agua, ¿no? Ayudan al ciclo del agua. Jenny Lorena Abella Rincón, profesional universitaria de la Subdirección de Gestión del Riesgo y Seguridad de la CDMB, explicó que una de las particularidades del incendio fue que aparentemente el fuego avanzó de manera subterránea, lo que habría contribuido a ampliar el área afectada. La funcionaria señaló que ahora se realizará una evaluación ambiental para determinar qué especies deberán ser incluidas en un eventual proceso de restauración del ecosistema. Con los resultados obtenidos durante la visita de esta institución, la CDMB prepara un informe técnico, May y oyentes, detallado, que será entregado a las autoridades competentes. Este documento servirá como base para realizar la valoración formal de los daños y establecer las acciones de recuperación ambiental que correspondan. La zona intervenida tiene especial importancia debido a su cercanía con el páramo y que hace parte de terrenos de protección relacionados con el ecosistema que abastece agua a Bucaramanga y otros municipios metropolitanos.
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2: Mayra Bello, se empiezan a instalar 100 cámaras de reconocimiento facial y de placas en Bucaramanga.
3: Así lo confirmó la alcaldía de Bucaramanga. Oficialmente se inició la instalación de este nuevo sistema de videovigilancia que cuenta con más de 100 cámaras de seguridad de alta tecnología, con que las autoridades buscan fortalecer el seguimiento a los hechos delictivos y facilitar la identificación de personas y vehículos. Según lo explicó Cristian Portilla, el alcalde de Bucaramanga, este proyecto contempla la instalación de 80 cámaras LPR, que son especializadas en la identificación de placas de vehículos y de motocicletas, además de más de 20 cámaras con tecnología de reconocimiento facial. Aleja, también mencionan que los equipos están ubicados en diferentes puntos de la ciudad y que van a ser instalados sobre postes de seguridad que, de acuerdo con el mandatario, superan los 35 metros de altura. Este sistema estará conectado a un centro de monitoreo operado por la Policía Metropolitana de Bucaramanga, desde donde se van a realizar el seguimiento de estas imágenes y que se puede generar una respuesta ante situaciones que puedan construir o constituir hechos delictivos. Escuchemos las declaraciones del alcalde de Bucaramanga, Cristian Portilla, quien nos entrega más detalles sobre la instalación de estas nuevas cámaras.
0: De ampliar el sistema de cámaras en la ciudad, ¿cómo va a quedar?
5: Para mí es un honor poder contarle a todos los bumangueses que Bucaramanga, después de 10 años, contará con más de 100 cámaras de seguridad de alta tecnología. En este momento ya se están instalando los postes de seguridad de más de 35 metros de alto en diferentes puntos de Bucaramanga, donde se van a conectar 80 cámaras LPRs de identificación de placas y 24 cámaras de reconocimiento facial. Esto es un proyecto muy importante de más de 12 mil millones de pesos que le hemos invertido en materia de seguridad, con el fin de poder fortalecer las capacidades de policía. Estas cámaras van a identificar placas de vehículos hurtados con el fin de poder hacer una contención contra el delito del hurto, pero también vehículos que se han prestado para cometer diferentes delitos. Este es el fortalecimiento de la policía, pero también es una capacidad probatoria para poder aumentar el porcentaje o el índice de esclarecimiento del delito para nuestra Fiscalía General de la Nación.
3: Desde la alcaldía destacan que la implementación de este sistema representa una ampliación en las herramientas tecnológicas que están disponibles para que las autoridades mejoren en materia de seguridad y reacción ante situaciones que se presenten en la capital santandereana.
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2: 7:32 Invías reabre carretera Bucaramanga-Bogotá para tractomulas, pero sin carga. Más detalles, Howard.
4: Claro que sí. Les cuento que el Instituto Nacional de Vías Invías anunció la reapertura de la carretera nacional entre Bucaramanga y Bogotá por el sector de Pescadero para vehículos articulados tipo C4, C5 y superiores que circule sin carga desde este 1 de octubre. El organismo informó que los tractocamiones podrán transitar por el kilómetro 53, sector de Pescadero, donde a comienzos de julio se presentó un fenómeno de socavación generando por el cambio de cauce del río Chicamocha. El instituto señala que, de acuerdo con los últimos estudios geotécnicos realizados en el sector, se requiere culminar mayor número de pernos de anclaje antes de autorizar el tránsito de vehículos cargados de 4 o más ejes. La apertura parcial es posible gracias al adelanto de las obras prioritarias ejecutadas en el sector, entre ellas la construcción de un enrocado. ¿Para qué? Para proteger el pie del talud afectado por la corriente del río, también el recubrimiento de la ladera con concreto lanzado y el inicio de la instalación de pernos de anclaje de hasta 12 metros de longitud, destaca el Invías. Mientras se mantiene la restricción para vehículos cargados, los usuarios pueden utilizar las rutas alternas. Escuchen, amigos conductores, ¿cuáles son esas rutas? Tunja, Duitama, Málaga, Pamplona, Bucaramanga. La repetimos: Tunja, Duitama, Málaga, Pamplona, Bucaramanga. Y para vehículos de hasta 3 ejes, escuchen, Socorro, Zapatoca, Girón. Ya tenemos las 7:34. 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
2: Siete de la mañana, 7:33. Dos adolescentes de 15 y 16 años buscados en el municipio de El Tarra, norte de Santander, luego de que sus familias perdieron contacto con ellas desde el pasado 29 de septiembre. Mayra, ¿cómo es esto?
3: Aleja, es un llamado de auxilio que hacen desde la alcaldía de Tarra.
4: El norte de Santander.
3: El norte de Santander, ¿no? Sí, claro. Sí, justamente. ¿Por qué hacemos o traemos a colación noticias de norte de Santander, Howard, este departamento que queda bien cerquita de nosotros?
4: Claro, es vecino. En hace este parte caso, del Gran Santander.
3: en este caso, Howard, porque se trata de menores de edad. Claro. Y lo vamos a usar como un llamado a los padres, a los acudientes. Están solicitando el apoyo de la comunidad para localizar a estas dos menores, una de 15 y otra de 16 años, de quienes no se tiene información desde el 29 de septiembre, que si las han visto pueden denunciar, enviar, compartir la información a cualquier ente o autoridad. La alcaldía de Tarra pide el apoyo para poder obtener información sobre estas dos niñas, una de 15 y otra de 16 años. Aleja, definitivamente es un llamado a la conciencia, oiga, padres de familia, madres, acudientes, adultos, personas responsables de menores de edad. Situaciones como esta nos ponen en duda a nosotros como sociedad. Estas niñas pueden estar en riesgo de cualquier cantidad de cosas, con cualquier cantidad de personas, y es nuestro deber, Aleja, ni siquiera es un favor, es nuestro deber,
6: sí,
3: como adultos responsables, velar por la seguridad y salud de cualquier menor de edad, niños,
4: Mayra,
3: niñas y adolescentes.
4: Y Aleja, recuerden lo que pasó hace pocos días con Mónica Lizeth Beltrán, una menor de 13 años, oriunda de Tibú, esa región del país, fue reclutada y ella se escapó y lamentablemente le quitaron la vida.
3: Dios,
4: esto fue en Norte de Santander por estos grupos armados ilegales. Presuntamente fue asesinada por las disidencias de la FARC, porque ella fue reclutada, como usted dice, May, a la fuerza, pero desafortunadamente ella, cuando pensaba, pues, digamos, volarse, como se dice popularmente, Aleja, le quitaron la vida.
2: 7:36 a esta hora, un llamado para todos los adultos, para hacer o estar pendientes de todos nuestros chiquitines, de los niños en general. Pónganse por un momento en la situación de esos papás, sí, la preocupación, claro, cómo la deben de estar pasando.
4: Mal.
2: Y que pues les hacemos la invitación. Vamos con movilidad, puede dejar desde ya su nota de voz, 317-880-1840.
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0: Mañana 39 minutos, 7:39, llegó el momento de la movilidad a través de nuestro Tropi WhatsApp 317-880-1840.
1: ¿Por dónde sí? ¿Cómo dice el caballo? ¿Cómo dice el caballo Castillo? ¿Cómo es que dice el caballo Castillo? ¿Por dónde sí?
2: ¿Por dónde no?
0: Deje su nota de voz, cuéntenos cómo avanza la ciudad. Por acá, buenos días.
3: Tenemos el propio trancón en la vía Chimitá. Están haciendo arreglos de la vía en plena luz del día, en la vía más crítica que tiene la ciudad.
4: Aleja, nos habían informado hace algunos instantes que en la zona de Zapamanga, por el general, se estaba dañando la red semafórica. Escuchemos el audio.
0: ¿Zapamanga, Gallineral o Girón?
4: Ay, no sé, escuchemos el audio porque, ajá.
0: Tírela.
5: Bueno, aleja, movilidad, los semáforos de la calle aquí en Zapamanga o la Oriental se desbarataron y eso, hay un miércoles que ya sabemos qué. Por favor, esférico o policía para que regulen porque, mejor dicho, hay un accidente.
0: Dale, mi amor, gracias.
1: Escucho Tropicana, ¿qué pasa? Cucho Romí, buenos días. Bueno, movilidad saliendo ahí de Girón, lo que es del Rincón, 10-10, subiendo ahí Hermanos Tránsito, 10-10, Coca-Cola, La Salle, 10-10, hasta tomar ahí Conucos, un poquito de mentiras por ahora pico, pero ahí están los agentes dando movilidad bajo el puente de Conucos, y cogiendo toda la carrera 33, está 10-10, hasta aquí hasta Jumbo. Chao Cucho Romí, a la hora, ¿no? 7:37 minutos.
0: Chao Cucho Romí. Cucho Romí.
6: Escucho Tropicana 95.7, la más bacana. Buenos días, amigos de Tropicana. ¿Qué pasaría que vamos subiendo acá para la ciudad de Lebrija y hay trancón? Hay un trancón poderoso. ¿Qué pasaría?
0: Yo, Mayra, me está entrando como el arrebato, la locura de, ¿qué? No sé, hacer algo para... regalar boletas para el circo de los hermanos Cascamonción hoy 7 de la noche. Uy. Echemos la cabeza a eso. Como dice el político, cuente con eso, vamos a regalar
1: cuente
0: boletas.
1: Con eso. Eso va,
0: cuente con eso. Vamos a regalar boletas para el circo de los hermanos Cascamonción hoy 7 de la noche. Muy atentos porque ya venimos con alguna locura. Locurita de jueves. Dime, pollito.
7: Bueno, bajando por la 45, bueno. 10 de 10 hasta acá, hasta Campo Hermoso. Bueno. ¿Sabes dónde sí está feo? Ahí por la carrera 28 en el San Pedro. Uy, no, la gente de plata sí le gusta hacer desorden.
8: Bueno, te escucho, Tropicana 95.7, la más bacana. A Muriel ya lo saludé esta mañana. Es que agúdanos ya por 4.000. ¡Borchis! ¡Hola, Howard! Buenos días. Ya al momento lo que es el cacique para tomar el puente de la Flor, al momento está un 4 sobre 10, hay bastante congestión sobre el puente de la Flor para llegar a la presentación al momento, y después de la calle 56 en adelante está un 7 sobre 10, hay buena movilidad. Muy buenos días.
0: Buenos días, Borchis.
9: Yo escucho Tropicana 95.7. El trancón hacia el aeropuerto es un camión ahí varado antes de Puente Loco. Eso es lo que está generando el tráfico.
0: ¿Qué fue eso?
6: Movilidad. El tranconcito fue que... Hay un bus de Transpiecuesta varado, hay que tener paciencia, mucho cuidado, mi gente. Ahí en el Rockboy entrando al poblado de Girón, bus de Transpiecuesta varado.
10: Buenos días, yo escucho Tropicana 95.7, la mejor, la número uno. Aquí reportando movilidad, subiendo aquí por la autopista Carabela, hasta el momento 10-10, pero espere que dejemos ahí al día auto García Cadena y
0: sí.
10: Coloca negativo esa vaina, ya en el momento, pero al momento 10-10 subiendo aquí la paralela de San Auto.
11: Una buena noticia, esa es una buena noticia en la mañana. Bueno, pero aplaudan.
4: ¿Pero por qué no aplauden?
6: Yo escucho Tropicana 95.7, la más bacana. Buenos días, amiguitos, ¿cómo están?
2: Muy bien.
6: Este,
12: bueno, actitud de jueves. Bueno, movilidad, lo que es acá pasando por terrazas, pasando acá por la carretera antigua, por acá donde asustan y gritan, ¡auxilio! Y llegando aquí lo que es La Pedregosa, una movilidad de 10 sobre 10 al momento. Feliz y bendecido jueves, bendiciones.
13: 95.7, la más bacana, muchachos de la vieja guardia, Dios les bendiga siempre.
0: Amén.
13: Esto no es un reporte de movilidad.
0: Entonces,
13: es para decirte, Aleja, mamacita linda, eres mi amor platónico.
0: Y la movilidad, yo necesito movilidad, gracias.
4: Yo le defiendo porque él dijo que no era movilidad.
0: No.
14: Él advirtió.
0: Pero si estamos en movilidad.
4: Pero es que es de las personas que confía en el malo y cuando le hacen mal, ahí sí le sale a deber.
14: Ush. No.
4: Ay, oh, ya me voy.
0: Mira, si yo hace la cocina y se te enreda un vasito de agua, bye. Yo no me pongo nada. Ya todo listo, era chao.
15: Eres tropicana y oyente. Pasando desde Centro Abastos, el trancón está asqueroso. 4 sobre 10.
0: Gracias, mi amor. Ay, no, este no era esto.
16: Buenos días, por la mañana yo escucho Tropicana 95.7, movilidad por la calle 48, cerca de la San Luis, está 7 de 10.
0: Gracias, mi Claudita hermosa, gracias.
17: Chilo, buenos días, yo escucho Tropicana 95.7 porque es la mejor.
0: Gracias,
17: aquí lo que es el norte, lo mismo de todos los días aquí subiendo la Virgen, M22000. Y el día sin carro deberían de dar era día cívico, que los buses son los que más contaminan el medio ambiente, que no dan día cívico, nadie trabaje.
18: Tropicana, la más bacana, muchachos, buenos días, movilidad, campanazo, intercambiador, Fátima, Santa Bárbara, La Flora, eso, hermanito, le cuento que estamos en un 5 de 10, sentido sur-norte.
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2: 8 de la mañana, 3 minutos. Llegó el momento de los cumpleaños, de los aniversarios, de las celebraciones. ¿De qué más podría hacer, May?
3: Conmemoraciones, felicitaciones, claro. Declaraciones, ¿te imaginas?
2: ¿Te gustaría, Alejandra, ser mi novia?
3: No, Alejandra, quiero que en este momento me pongas atención y hagas una dedicatoria para aquella mujer que mueve mis días. Póngame señora de Don Sergio. Que suene así, pero en silencio completo. Una dedicatoria total.
2: Pero.
3: Para esa señora que me mueve mis días, me regala el tinto en las mañanas y me pide una tacita de arroz cada tarde. Señora vecina que no me trae.
2: Algo así podría ser a través de nuestro otro WhatsApp 317-880-1840. No pueden quejarse, les estamos dando material hoy para que se relajen. Con tanto trancón no pasa ni un mal pensamiento, pero usted lo lleva con usted a donde quiera que vaya.
1: Ay, no,
2: cumpleaños 317-880-1840.
3: Feliz cumpleaños para Maite de parte de Mauricio. Feliz cumpleaños, hermosa. Te mando un enorme y estrujante abrazo, deseándote mucha salud y bendiciones para ti y toda tu familia. Deseo que pases este día en compañía de todos tus seres queridos. Cuídate mucho y que cumplas 1000 años más.
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3: Aleja, feliz cumpleaños para mi abuelita. Está cumpliendo años en el Kennedy. Agradecida por un día más de vida, otro año más, una vuelta al sol. Feliz cumpleaños para ti, te amo mucho y el almuerzo corre por mi parte.
2: Ay, qué lindo, gente que le pone el alma. Feliz cumpleaños para quien, Javier Anthony, hasta ahora. Diga que todavía está celebrando cumpleaños Eduardo, el 052, el trope amarillito. Se aleja, todavía estoy celebrando mi cumpleaños. Feliz, feliz cumpleaños. Cumple ayer, pero todavía se vale celebrar. Feliz cumpleaños para Luis Ovalle, que lo queremos mucho de parte de su mamá, sus hermanos y su querida esposa. Feliz vuelta al sol.
4: Aleja, por acá mandan un saludo para Saúl Ardila. Feliz cumpleaños de parte de Doña Ruth y sus empleados.
5: Queremos saludar a Orlando Álvarez. Hoy está celebrando su cumpleaños. Mil felicitaciones. Igualmente el señor Sergio Calderón.
2: Voy para acá.
6: Buenos días. Para desearle un feliz cumpleaños a mi esposita Luz Mari Salazar Calderón. Que cumpla muchos años más, que mi Dios y María Santísima me la sigan conservando, que siga siendo esa mujer luchadora, fuerte y que nunca se rinda, ante todo en la mano de Dios, allá en Calzado Dimar, en el Rincón de Girón.
2: Ay, tan lindo. Eso. Quiero pensar que él es así siempre y no está caído. Quiero pensar que le salieron las palabras del corazón.

0: de amor, de todo. Quiero pensar eso, quiero pensarlo.
1: Muy buenos días, yo escucho Tropicana 95.7 porque es la mejor. Para felicitar al mejor batallón de Colombia, batallón de contraguerrillas número 30, cumpliendo 40 años hoy de servicio a la patria. Que Dios los bendiga.
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3: ¡Feliz cumpleaños a Carlos de parte de Rosita! ¡Feliz cumpleaños, amigo querido! Que la vida te regale tanta alegría como la que tú das. Que Dios te dé muchos años más con salud, éxito, amor y luz. Un abrazote, pásala súper. Te quiero muchísimo, amigo querido y guapo.
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0: ¡Feliz cumpleaños para mi hijo Juan Pablo León en Bucaramanga, en el centro! ¡Bendiciones!
4: ¿Juan Pablo León?
0: De parte de Yesid León.
4: ¿Cómo se llama mi hijo también?
0: ¿Y también está cumpliendo yo soy?
2: No, ¡feliz!
4: No, él cumple en septiembre 14. Recuerda que lo saludamos acá.
0: Me iba a asustar.
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0: Don Jaime Méndez, buenos días.
5: Buenos días, Tropicana, la más bacana. Oiga, no, bueno, yo estaba mirando por ahí unos estados y vi a Mayra Bello.
0: Sí.
5: Oiga, está también gordita, ¿no?
3: Ah, a la próxima le pregunto, mi rey.
5: Bellas, hermosas, se apropiaron de Tropicana, ¿no? Qué cosa tan arrecha. Y pobrecito Jaguar ahí, lo tienen pa'l perro Jaguar.
0: Nosotras no velando pa'l perro solo.
5: ¿A quién? A Laura Sofía, que va a cumplir años el domingo, los 15, y nos toca irnos para Santana a bailar el vals. Eso va a ser mucha belleza.
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3: ¡Feliz cumpleaños de parte de Iván para Valeria Quiroga! Para el amor de toda mi vida, feliz cumpleaños, mi amor. Hoy el mundo amanece más bonito porque tú cumples años. Y yo amanezco agradecido porque hace 38 años la vida nos dio ese regalo más hermoso de caminar juntos. No han sido solo años, mi amor, han sido manos entrelazadas, sueños compartidos, dos hijos que son nuestra mayor dicha. Un amor que lejos de apagarse se ha hecho más profundo, más cálido, más nuestro. Eres la mujer que elegí, la que amo y la madre de mis hijos, la dueña de mi corazón. Han pasado los años, las canas, las alegrías y las penas, y yo te seguiría eligiendo una y mil veces más. Gracias por ser mi hogar, mi refugio y mi amor eterno. Que Dios te llene de bendiciones, que nos queden muchos años más para seguir amándonos. Te amo con toda mi vida, mi alma, hoy y siempre. Feliz cumpleaños.
4: Un aplauso, un aplauso.
0: Dios mío. Pero ¿por qué no aplauden? Aplaudan. Bueno, ahora, Antonio,
4: queremos saludar en esta fecha especial de cumpleaños a Yamil Hernández, está cumpliendo años en Campo Hermoso. Igualmente Juan Carlos Marín Torres, salud muy especial en Girón, en el barrio Santa Cruz. Igualmente queremos saludar en esta fecha especial a Jairo Rueda Naranjo, está cumpliendo años, un abrazo muy especial.
0: Más cumpleaños a esta hora, 317-880-1840.
3: Feliz cumpleaños para Violeta, muchas felicidades. Disfruta el día al máximo y feliz cumpleaños, querida amiguita. Ay, y envió un videito de gente animada, más lindo.
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4: Don Henry Velandia también está celebrando su cumpleaños. Igualmente, Laura Liscano. Ella vive en el sector de la ciudad de La Real de Minas, está celebrando su cumpleaños, mil felicitaciones. Igualmente para don Felipe Torres, salud muy especial, ahí en el barrio San Miguel de Bucaramanga.
0: Más cumpleaños a esta hora a través del Tropi WhatsApp 317-880-1840. Usted nos deja sus saludos de cumpleaños y nosotros con todo el gusto del mundo lo felicitamos. Aquí no hay excusas, aquí todo es felicidad, aquí lo hacemos sentir
4: también
0: especial.
4: Parejas que están de aniversario, como...
0: Sí, la gente celebra la tortura. Digo, sí, la gente celebra el amor. La gente celebra el amor. No ha dicho nada y lo único que sale a decir es sin llorar.
4: Claro.
0: Va a cerrar el micrófono,
4: Acuérdese que el cura, acuérdese que el sacerdote antes de casarse una idea. Señor Howard, ¿está seguro que usted se quiere casar?
3: Sí, me gustaría casarme.
4: Sí, padrecito. Ay, sí, padrecito. Bonito. Todo sí. Sí, padrecito. Después del curso prematrimonial, todo eso.
0: Uno
4: seguro
0: dice,
4: que
0: uno,
4: se van a padre, casar.
3: Hizo, hizo el curso prematrimonial, pero no postmatrimonial. Entonces, ya sabe por qué.
0: Oiga, saludos para Diana Barrera, que está cumpliendo años hoy. También para Baldomero Álvarez en Zapatoca. También Byron Bonilla está cumpliendo años hoy. ¡Feliz cumpleaños para ellos!
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0: 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Son las 8 de la mañana con 12 minutos, 8:12.
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0: Ocho de la mañana con 12 minutos, avanzamos en este informativo, Javier Anthony.
4: Pues mucha atención, le cuento que dos homicidios en menos de 24 horas se presentaron en la villa de San Carlos al pie de la cuesta, en Piedecuesta. Las autoridades buscan a los responsables. Cristian David Vega Sánchez y Robinson Smith Puertas Zárate, infortunadamente, fueron asesinados en hechos registrados en diferentes sectores de este municipio. En ambos casos se utilizó armas de fuego, o sea, la pulmonía no baja todavía. Santander registra estos hechos lamentablemente en menos de 24 horas. El primer caso ocurrió en el barrio Cabecera, donde fue asesinado Cristian David Vega Sánchez, conocido con el área de Lanchas, que se dedicaba a oficios varios y residía en la vereda Blanquiscal. La policía, les cuento, recibió una alerta por varias detonaciones de arma de fuego. Al llegar al sector encontraron a la víctima tendida sobre la vía pública, con heridas al parecer ocasionadas por proyectil de arma de fuego. Vega Sánchez fue trasladado al hospital local de Piedecuesta, donde posteriormente se confirmó su fallecimiento. En la reacción, la policía adelantó labores de vecindario y revisó las cámaras de seguridad. De acuerdo con información recopilada, dos hombres vestidos de negro se movilizaban en una motocicleta sin placas y huyeron hacia el sector de Los Molinos. Durante el operativo de búsqueda, las autoridades encontraron en una zona boscosa una motocicleta sin placas, dos cascos y prendas de vestir que serían de los presuntos responsables. El segundo asesinato ocurrió en la calle Novena con carrera 16 del barrio Villa Valentina, donde fue atacado con armas de fuego Robinson Smith Puerta Zárate, de 19 años, quien trabajaba como ayudante de construcción y residía en el barrio Nuevo Colombia. De acuerdo con información preliminar, el joven se encontraba departiendo con varios amigos en un establecimiento abierto al público cuando llegaron dos hombres en una motocicleta. Uno de ellos habría sacado un arma de fuego y disparó en varias ocasiones. Puerta Zárate fue auxiliado por personas que se encontraban en el lugar y fue trasladado al hospital local de Piedecuesta, pero murió debido a la gravedad de las heridas. Los dos homicidios se suman a los hechos de violencia registrados recientemente en Piedecuesta. Y lógicamente, compañeros, está generando una preocupación por la utilización de motos en ataques armados.
0: 8 de la mañana, 15 minutos, vamos con una ñapita. ¿Cómo avanzan los partidos de fútbol hoy? ¿Quién juega? ¿Cómo va? ¿Cómo quedaron los marcadores anoche? ¿Qué me va a contar? ¿Qué nos va a contar?
9: Le tengo drama, Alejandra, le tengo drama, porque imagínese. Cuente. Que el señor Cristiano Ronaldo, CR7, está en ese momento metido en un drama gigante. Imagínese que él abandonó la selección portuguesa el día de ayer. Imagínese usted, para que lo cuente, mejor dicho. Imagínese que el señor Cristiano Ronaldo abandonó la selección de Portugal después de tener un enfrentamiento frente a su director técnico. Obviamente tenían un roce ya de rato después del partido de Noruega, en donde pues a él lo pusieron a calentar, pero nunca se dio a jugar. Entonces usted sabe que él tiene este afán de demostrar lo que él ya es, que es un astro, pero aún así llegó y pues simplemente empezó en malos términos con su director técnico, y después de conversaciones, después de enfrentamientos, de choques entre ellos dos, el astro portugués decidió abandonar las concentraciones de la selección portuguesa después de esos partidos amistosos. Justamente hoy se enfrentan frente a Dinamarca, pero entonces el señor CR7 ya no se encuentra en todas las concentraciones del equipo portugués.
0: ¿Qué otra información tenemos? ¿Cómo quedaron los partidos de ayer? Por ahí vi que jugó
9: Nacional ganó el señor James David Rodríguez, ese señor que nos demuestra su magia con su zurda milagrosa. Sí, señor, una asistencia, don Jaguar León. Imagínese usted esa asistencia tan milagrosa. Por otro lado, también tenemos en los amistosos de internacionales el señorazo, jugador Rafinha, está de baja en el siguiente partido amistoso debido a una lesión leve que sufrió en el partido anterior. Lo que tenemos de Ñapita, más adelante estaremos adelantando mucha más información deportiva para ustedes, queridos oyentes.
0: Vamos bien, vamos bien.
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0: Mayra, hay un tema que nos tiene conmocionados a todos como ciudadanía, nos ha puesto a reflexionar de lo frágil que es la vida, de que usted puede estar en su casa tranquilo y de cualquier momento cuando se dé cuenta usted tiene un camión en su casa. Suena tal vez como película de ficción, ¿no? Usted en su casa, relajado, con su nieto, con su esposo, con su hijo, y de un momento a otro, ¡pum!, algo pasó y pierden la vida varias personas. Usted va para su casa o va para su trabajo, sucede algo y es cuando lo ponen a uno a pensar de que uno debe salir de la casa y siempre darle abrazo a mamá, papá, aprovechar las bendiciones de los papás, decir cuánto ama uno a alguien.
3: Sí.
0: ¿Cuánto extraña uno a alguien?
3: Uy. Aleja y la inmediatez o esos momentos que ocurren de un momento a otro, como por ejemplo un accidente de tránsito que usted no planea, no
4: en
3: puede.
4: En un segundo le cambia uno la vida.
3: Le cambia usted la vida. Y estamos hablando justamente para los oyentes de Tropicana que apenas se unen a la emisión, que no escucharon ayer, que no tienen contexto. Justamente en la jornada del martes 29 de septiembre, alrededor de las 5 de la tarde, se presentó un accidente de tránsito que involucró a múltiples agentes viales. Un tractocamión que, según las primeras versiones entregadas por parte de las autoridades, mencionan que el camión se quedó sin frenos, estrelló a otro vehículo de carga pesada y este se llevó consigo 3 o 4 motocicletas que terminaron después estrellándose contra la fachada de una vivienda. El primer saldo aleja 2 personas que pierden la vida en este hecho y 8 personas heridas que estaban internadas, 3 de ellas en hospitales con pronóstico reservado. Sin embargo, ayer miércoles se mantienen las investigaciones, se mantienen el levantamiento de algunos de los restos, se mantienen actualizaciones de esta noticia. Y entre esas actualizaciones, el aumento de la cifra de personas heridas, Howard, aumenta a 10. En la cifra de personas heridas tras este grave accidente que ocurrió en la Puerta Grande en Girón, en la vía que comunica Lebrija con el municipio de Girón, sí, donde 2 personas sí perdían la vida, y la alcaldía de Girón confirma que entre los heridos hay motociclistas, transeúntes y ocupantes de una vivienda que resultó completamente destruida tras el impacto. Tenemos las declaraciones que entregan desde la alcaldía de Girón.
10: En el eje vial Lebrija-Girón, a la altura de Puerta Grande, el día de ayer, siendo las 5:30, un vehículo de la avícola El Guamito, que al parecer pierde los frenos, arrolla o colisiona por la pérdida de los frenos con otro vehículo tipo camión, el cual a su vez arrolla 2 motociclistas y impacta una vivienda por la parte trasera y la destruye totalmente. Como saldo de este trágico hecho, tenemos una persona que fallece en sitio, un conductor de una de las motocicletas, y otra persona residente en la vivienda que fallece en centro asistencial. Igualmente se nos presentan 10 personas que resultaron heridas de este lamentable hecho, que son los 2 conductores de los 2 vehículos, el conductor de la otra motocicleta y algunos transeúntes. Es importante manifestar que tan pronto se presenta el hecho, el día de ayer, con nuestra Policía Nacional, todas las capacidades de la Administración Municipal, bomberos, que hizo una actividad muy importante, la defensa civil y toda la sinergia institucional. Llegamos al sitio para evacuar los heridos, para hacer una valoración del lugar, lograr levantar el accidente de tránsito, poder hacer una verificación y una cuantía de los daños y tener información oportuna de las personas que resultaron lesionadas, logrando dar una alternativa de movilidad sobre la medianoche.
3: Aleja, también tenemos declaraciones bastante fuertes, y es que una mujer perdió la vida que no estaba precisamente involucrada ni ocupando ninguno de estos vehículos involucrados en el accidente. Cuando estos vehículos se estrellan contra la fachada de una vivienda, una mujer mayor de edad pierde la vida en hechos bastante tristes. Tenemos justamente las declaraciones de Miguel Valdivieso, quien era sobrino de esta señora que pierde la vida, Elsa Prada, quien falleció en este grave accidente de tránsito que ocurrió en este sector. La mujer perdió la vida luego de quedar bajo los escombros de su vivienda. Así lo indicó, el sobrino, diciendo que un hermano de ella había quedado gravemente herido. Escuchemos las declaraciones de Miguel Valdivieso.
11: Según los relatos, dicen que el camión se quedó sin frenos y empujó al otro, y este otro camión pues se vino sobre la casa y pues en los hechos falleció mi tía.
12: ¿Ella vivía sola o vivía con
11: otro? Venía con un hermano.
12: ¿Ella vivía y el hermano también?
11: No estaba en la casa.
12: ¿Pero otra persona resultó?
11: Sí, el hijo. El hijo que venía, estaba visitándola y resultó herido por los hechos.
12: ¿Qué le han dicho, por ejemplo, de clínica?
11: No, pues él se encuentra estable, pues tiene unas laceraciones, pero está bien.
12: ¿Y ustedes los llamaron para contar cómo fue todo el rescate?
11: No, pues nosotros, como somos residentes acá cerca, pues pues escuchamos y nos acercamos a mirar los hechos. No, pues según los relatos dicen que el camión se quedó sin frenos y empujó al otro, y este otro camión pues se vino sobre la casa y pues en los hechos falleció mi tía.
12: ¿Ella vivía sola o vivía con
11: otro? Venía con un
3: Aleja, un saldo bastante triste, conmovedor. Sube a 10 personas las heridas que están con investigaciones y un seguimiento de salud y recuperación. 8 de las víctimas que fueron las primeras atendidas, 5 de estas fueron atendidos, dados de alta, más allá de contusiones que tenían en algunas partes del cuerpo, 3 sí estaban internos con estado reservado.
0: Sí.
3: Y
4: con pronóstico reservado.
3: Pronóstico, sí, claro. Reservado, gracias a Howard. Y las otras 2 personas que son nuevos casos también se mantienen con pronóstico reservado.
0: Les estaremos contando cómo avanzan el estado de salud de estas personas, qué más información sale a la luz respecto a esta noticia, que en realidad, vuelvo y lo reitero, lo pone a uno a analizar, que la vida es muy frágil.
4: La gente de Girón está muy conmovida, le cuento,
0: sí,
4: sobre
0: es
4: todo
0: que
4: los que vienen por ahí cerca.
0: Ahora fue un accidente bastante fuerte.
4: No, sí, la verdad, es impresionante. No es la primera vez que se presenta un accidente en ese trayecto de Lebrija ahí. Le hacemos una recomendación, aprovechamos a los conductores, por favor, bajen con precaución, revise cómo está su vehículo.
0: Sí, señor.
4: Revíselo, porque uno no sabe, en cualquier momento puede quedarse usted sin freno. ¿Y qué? ¿Cómo hace? Vea lo que le ocurrió a este señor, se llevó varios vehículos y motos.
0: Igual en las empresas, ¿no? Hacerle obviamente llamado a todas las empresas.
4: Ahí está la empresa Exprecar, que es una empresa acá en Santander, un furgón que también quedó ahí, fue estrellado, ¿no? Exprecar.
0: ¿Seguro
4: sí,
0: era Exprecar?
4: Sí, uno de esos que estaba por ahí en el rincón.
0: Yo vi que era Envía, no Exprecar.
4: Bueno, Exprecar. Bueno,
0: bueno, una entidad.
4: Bueno, Envía,
0: camión,
4: bueno.
0: Un camión, Envía. Un camión.
4: De encomiendas.
0: De encomiendas, dejémoslo
4: gracias
0: ahí.
4: Por la
0: No demos nombres de empresas. La cuña no ayuda mucho, Jaguercito. Entonces, les hacemos la invitación a todas las personas que
4: por favor,
0: tienen
4: vehículos,
0: empresas.
4: Con cuidado, con cuidado.
0: En los cuales tienen carros, buses, camiones, que por favor pues estén muy atentos a los mantenimientos de los vehículos, igual a los amigos conductores.
4: Sí.
0: Si usted ve que su vehículo no está en buenas condiciones.
4: Mantenimiento preventivo, señores.
0: Yo sé que de la nada muchas veces los vehículos presentan daños, porque usted está bien en su carro, usted decir, no, le cambié la correa a los tiempos ayer, uh-huh, y me fui a hacer, no sé, algo al aeropuerto, y es que no le acomodaron bien la correa a los tiempos. Y la correa a los tiempos se reventó y me hizo tal daño y tal daño. Estas cosas pueden suceder, pero pues igual les hacemos la invitación a que tengan los vehículos en buen estado, a que les revisen aceite, llantas, frenos, la caja de cambios, los bujes de la caja de cambios. Bueno, tantas situaciones que se pueden estar presentando que pueden estar generando accidentes. Entonces, no lo tomen de pronto como, ah, trafiquear, no, sino, oiga, sí, no, va a echarle una revisadita.
4: Repito
0: al carro.
4: La frase que me la enseñó un mecánico hace como 30 años, Howard Anthony, mantenimiento preventivo, señores.
0: Sí, señor. Que les hacemos la invitación a todos. A ver, por acá están diciendo, Aleja, también el uso excesivo del celular conduciendo. Ven muchos videos de los señores en carretera. Van muy pendientes,
4: pegados al celular.
0: Sí, pegados al celular, haciendo cosas en el celular. Y no nos damos cuenta de qué es lo que tenemos ahí en nuestro vehículo, qué tenemos adelante. Vamos con más noticias, vamos a la cuarta de esta hora.
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0: Los Donatelos tenían dos expendios de droga en Santander y hay capturas de por medio. Qué bueno esa noticia, Mayra Bello. Detalles de esa noticia.
4: Bueno, le recibo yo. Bueno, le cuento que en el Socorro Santander, una estructura dedicada presuntamente a la comercialización de estupefacientes, Aleja, había encontrado en los domicilios una de sus principales formas de distribución. La investigación permitió identificar que el grupo también utilizaba dos expendios fijos para la venta de drogas en diferentes sectores del municipio. La estructura conocida como los Donatelos quedó en el radar de una investigación que permitió establecer su presunta actividad del microtráfico tanto en la zona urbana como en la zona rural del Socorro. Durante 5 diligencias de allanamiento realizadas de manera simultánea, fueron capturadas 9 personas señaladas de integrar esta organización. 7 de ellas tenían órdenes judiciales y otras 2 fueron detenidas en flagrancia. En los procedimientos fueron encontradas más de 25 dosis de bazuco y más de 50 dosis de marihuana. También fueron incautadas, le cuento, Mayra, sí, 2 grameras digitales y 4 elementos, según la investigación, serían utilizados para la dosificación y preparación de estas sustancias.
3: Howard, a propósito de esta noticia, tenemos las declaraciones del coronel Luis Fernando Atuesta Zárate entregando más detalles sobre esta captura hacia la banda delincuencial Los Donatelos.
13: Con medida de aseguramiento y tras las rejas se encuentran hoy las 9 personas que fueron capturadas el pasado 24 de septiembre en el municipio de Socorro. Un trabajo investigativo importante realizado por nuestra Policía Judicial en coordinación con la Fiscalía General de la Nación, que después de diligencias de allanamiento y registro permitió la captura de 9 personas, 7 de ellas por orden judicial y 2 en flagrancia. Después de aportar todo el material probatorio recaudado a través de la investigación y del procedimiento, fueron enviados a la cárcel y hoy se encuentran tras las rejas. Este es un mensaje claro para todos los delincuentes que pretenden llegar al departamento a hacer daño a la comunidad y a perturbar la tranquilidad pública y a seguir envenenando a nuestros jóvenes a través del tema del microtráfico. Los vamos a perseguir y los vamos a capturar.
4: Bueno, entonces eran las declaraciones, May, de este hombre de la institución, y les cuento que uno de los principales resultados de la operación fue la afectación de estos 2 expendios fijos que se habrían sido utilizados por la estructura para la comercialización. 9 capturados quedaron en prisión. Para las audiencias concentradas, el juez impuso, Mayra y oyentes,
3: sí,
4: medida de aseguramiento en centro carcelario contra estas 9 personas les realizaron los procesos mientras avanza la judicialización.
0: Avanzamos con más noticias. 8 de la mañana, 31 minutos, 8:31.
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3: Seguimos, Aleja, con hechos que son noticia. 2 homicidios se presentaron en el municipio Garrotero, en el municipio de Piedecuesta, en menos de 24 horas. Se registran 2 nuevos hechos que son homicidios en este municipio, hechos que son investigados por las autoridades mientras avanzan las labores para identificar y capturar a los responsables. El primer caso, Howard, que ocurrió en el barrio Cabecera, ajá, donde fue asesinado Cristian David Vega Sánchez, conocido con el alias de Lancha, quien se dedicaba a oficios varios y residía en la vereda Blanquiscal. También mencionan las autoridades que él recibió una alerta por parte de varias detonaciones de armas de fuego y al llegar al lugar de los hechos encontraron a la víctima tendida sobre la vía pública con heridas, al parecer ocasionadas por un proyectil de armas de fuego. Vega Sánchez fue trasladado al hospital local de Piedecuesta, donde posteriormente se confirmó su fallecimiento. En la reacción, la policía adelantó labores de vecindario y revisó las cámaras de seguridad. De acuerdo con la información recopilada, 2 hombres vestidos de negro se movilizaban en una motocicleta sin placas y huyeron hacia el sector de Molinos. Durante el operativo de búsqueda, las autoridades encontraron en una zona boscosa una motocicleta sin placas, 2 cascos y prendas de vestir que serían de los presuntos responsables. Y el segundo asesinato, que ocurrió en la calle Novena con carrera 16, en el barrio Villa Valentina, donde fue atacado con arma de fuego Robinson Smith Puertas Zárate, de 19 años, quien trabajaba como ayudante de construcción y residía en el barrio Nueva Colombia. De acuerdo con la información preliminar, este joven se encontraba departiendo con varios amigos en un establecimiento abierto al público, cuando llegaron hombres en una motocicleta, uno de ellos que habría sacado un arma de fuego, y le dispararon en varias ocasiones a la víctima. Puerta Zárate fue auxiliado por las personas que se encontraban en el lugar y trasladado al hospital local de Piedecuesta, pero murió debido a la gravedad de las heridas. La víctima presentó varias lesiones por arma de fuego en el tórax, en el brazo izquierdo y en el antebrazo derecho. Los agresores huyeron del lugar en una motocicleta y hasta el momento no han sido identificados. Estos 2 homicidios se suman a los hechos de violencia que se han registrado recientemente en el municipio y generan preocupación por la utilización de motocicletas en estos ataques armados. El caso de Puerta Zárate, los familiares manifestaron las autoridades que el joven habría fallecido y que antes había recibido algunas amenazas relacionadas presuntamente con la comercialización de sustancias estupefacientes, aunque señalaron desconocer quién estaría detrás de estas intimidaciones. La policía adelanta la recolección de videos de cámaras de seguridad, entrevistas y demás elementos materiales probatorios para establecer las circunstancias en las que ambos crímenes se presentaron en el municipio, identificar a los responsables y determinar los móviles de cada uno de estos crímenes. Las autoridades del departamento mantienen la búsqueda de estos hombres que participaron en los ataques y esperan que el análisis de las evidencias permita avanzar en las investigaciones judiciales.
0: Mayra, le tengo una ñapita.
3: A ver.
0: En Bucaramanga llega la misión médica Milwaukee, Wisconsin, 2027. Claro, sí. Se abren inscripciones para hacer las cirugías gratuitas. Qué buena noticia esta. Y es que la gobernación de Santander indicó que este proceso de inscripciones para aquellas personas que deseen postularse se iniciará desde el jueves entrante, o sea, desde hoy, 1 de octubre, y se extenderá hasta el 15 de diciembre. Es decir, se podrán inscribir durante cerca de 2 meses y medio. Una vez más, la ESE, el Hospital Universitario de Santander, y la Universidad Industrial de Santander, en acción unificada con la Gobernación de Santander y ASPAS, se unen para cambiarle la vida a personas en condición de vulnerabilidad que hoy esperan una oportunidad. Resultado de la administración departamental. ¿Qué tipo de personas se podrían presentar a esta misión médica? Personas que tengan condición paladar fisurado y labio, malformaciones en manos, malformaciones faciales, secuelas de quemaduras, malformaciones de orejas para niños mayores de 12 años o personas mayores de 12 años. Las autoridades precisaron que esta iniciativa tiene enfoque social y acceso prioritario e incluyente a población en situación de vulnerabilidad y a grupos que enfrentan barreras sociales o económicas para su desarrollo. ¿Cómo realizar la inscripción o la postulación a esta misión médica? Los interesados se deben presentar en el Hospital Universitario de Santander. Ingreso por la portería central sobre la carrera 33. Inscripciones de martes a viernes entre 8 de la mañana y 12 del mediodía. Si usted desea más información, quiere conocer cómo funciona y si usted puede ser beneficiario de estas cirugías gratuitas, se puede estar comunicando al 300-870-6251. 300-870-6251. Les reitero en qué punto o cómo se pueden inscribir. El Hospital Universitario de Santander, por la portería central, sobre toda la 33. Inscripciones de martes a viernes entre 8 de la mañana y las 12 del mediodía. Mayor información al 300-870-6251. Nata, tenemos otra ñapita por ahí, pero esta vez una ñapita de la capital. Amiga, cuéntame, la ñapa de la capital, amiga.
14: ¿Sí reconocen esa amiga o no?
0: Justamente. Amiga, ay, marica, pero ¿por qué es así? Ay, no.
15: Amiga.
14: Esa, exactamente. El de Epa Colombia, Epa Colombia. Bueno, pues es una ñapita un poco controversial, por decirlo así. Imagínense que un juez de Bogotá avaló el acuerdo de reparación entre Daneidy Barrera Rojas y Transmilenio por los daños causados en la estación Molinos en el 2019. No sé si recuerdan ese caso, pues yo creo que últimamente han habido actualizaciones de lo que ha pasado. Y es que incluye 100 millones en dinero y cerca de 300 millones representados en 55 videos pedagógicos. Es decir, que creo que ese es el acuerdo que están avalando. Pues se dice que EPA Colombia y Transmilenio por los daños ocasionados estaría pagando casi 467 millones de pesos y sería un total de 100 millones que corresponden al componente económico. Los cerca de 300 millones restantes serán representados mediante la elaboración de aproximadamente 55 videos, cuyo valor fue calculado con base en las tarifas comerciales que tenía la creadora de contenido antes de la dicha reclusión. Los contenidos tendrán un propósito pedagógico relacionado con el uso adecuado de Transmilenio, es decir, a ella le va a tocar instruir al ciudadano cómo se usa, qué no se debe hacer, también con el pago del pasaje, la recarga de las tarjetas, el ingreso también legal a las estaciones y el cuidado de la infraestructura del sistema. O sea, yo creo que es un poquito complicado hacer estos videos que pues...
0: ¿Por qué?
14: Pues, no sé, o sea, yo creo que pues ya ha cargado mucho con esto.
0: Pues, por ese lado sí, yo siento que el daño a un bien público se lo han cobrado
14: muchísimo.
0: De las mil y un maneras.
4: Creo que son como 700 millones de pesos.
0: Que los ha pagado como 10 veces sí, ya con todo lo que ha hecho. Pero... aparte de eso, también llegar a pagar cárcel, estar lejos de su hija, claro, las complicaciones que ha tenido, todo. Yo siento que esa mujer,
14: el escarnio público, uy, aparte de eso.
0: No. Esa pobre mujer ha llevado el tableado. Digo, listo, está bien, ya pagó, ya indemnizó, ya, o sea, como que sí, ya suelta el latantico. Y aparte de eso, pagando cárcel todavía por lo mismo. Sí, o sea,
14: complicado. Ya. Se dice que algunos de los videos serían publicados en su perfil y otros mediante historias. O sea, es decir, en su perfil podemos encontrar estos videos que pues no sé a partir de qué fecha empezarán a publicarlos. Se dice que los 55 videos no podrán comenzar a publicarse de inmediato.
0: Porque está recluida.
14: Exactamente, porque Barrera tiene una restricción judicial, lo que tú decías, Aleja. La reparación está relacionada con los hechos por los que Barrera cumple una condena de 5 años. O sea, imagínate tú todavía pagar 5 años de cárcel. todavía haber pagado en un principio, no sé, muchísimo dinero, y ahorita tener que pagar casi 700 millones de pesos.
0: Y eso que ya había pagado una cuantía bastante grande, también a todo lo del servicio pues de Transmilenio y eso. ¿Usted se imagina donde hicieran lo mismo por otro tipo de condenas? Donde aparte de pagar... Ojalá. De estar recluidos en la cárcel, de que, o sea, les tocará también poner la cara y decir, salir a responder ante toda la comunidad por todo lo que han hecho.
14: Claro, o sea, ojalá. Yo creo que hay una justicia desmedida, no sé, no hay un balance.
0: Sí, no, en definitiva yo también siento lo mismo, no hay un balance con esa parte, pero bueno, así es la justicia y esperemos a ver qué más sucede, qué más avances tenemos con la EPA Colombia, que pues antes daba de qué hablar con la parte mediática, ahora no tan mediática y más bien dándonos que hablar
14: judicialmente.
0: Sí, señora. Mira, Jason,
4: de la queratina, antes de la queratina.
0: La
4: ¿no?
0: queratina, la que daba que hablar, que hay que gorda, que no sé qué.
14: Y creo que también el negocio de las queratinas.
0: Ah, bueno, por el negocio de las queratinas también por ahí estaba leyendo que tiene un proceso activo ahora, uh-huh, y que está casi que en la quiebra.
14: Pobre mujer.
4: Se le ha gastado todo ese montón de dinero en un proceso judicial. No, abogados aquí, abogadas allá.
0: Howard, si usted tiene una empresa y usted no está pendiente de la empresa, usted no está a cargo de su empresa, de su economía, pues cualquiera entra, hace y deshace. El que no ha puesto el cuerpo no sabe qué dolor.
4: ¿Cómo es que dice Diomedes? El que tienda, que la tienda.
0: Claro. Pero por ahí vi que fui a tanquear esta mañana y sí, vi que estaba como la gasolina carita.
9: Se tocó el bolsillo con eso, ¿cierto?
0: Obvio.
9: Y usted y todos los oyentes realmente deben tocarse el bolsillo porque, pues, a partir de octubre vamos a tener un aumento de 46 pesos por galón. Lo que vendría siendo un reflejo de 16.089 pesos que se van a reflejar de aquí en adelante. Lo que se comenta. 16 mil, una tanqueadita de un galoncito más o menos. Y pues usted preguntará por qué razón y circunstancia está pasando eso.
0: ¿A son de qué?
9: Pues imagínese que es por la subida del precio del etanol, uno de los componentes que tiene la gasolina. Entonces, eso es lo que nos comenta en ese momento el gobierno colombiano. Entonces, lo que se comenta es que va a ser una subida pues mensual. Lo que no se ha dicho es cuánto va a ser la subida mensual.
0: Dios mío, y yo pensando, es que no me voy a comprar una moto.
9: Fin de semana, es que no, una tanqueadita, voy a fuletear a la niña porque quiero consentirla con extra. No.
4: ¿Con extra?
9: No, la niña aguanta otro mesecito con corriente, sí.
0: ¿Cuánto es que va a pagar por el galón?
9: Claro, usted va a empezar a pagar de los 16.089 pesos hasta llegar a los 16.135 pesos. Por la subidita que vamos a tener ahorita en octubre.
0: ¡Ay, Dios mío! ¿Sabe qué? No vuelvo a ir a Colorados. No tengo absolutamente nada que hacer en Colorados.
9: Se cancelan salidas de aquí en adelante.
0: ¿A dónde? ¿Qué voy a ir a Colorados? No tengo nada que hacer a Colorados. Más música de esta hora, un Baby Wow. Algo de Karol G. Usted que de pronto está en el trancón, va estresado, va aburrido, empezó a cabecear. Pongamos la energía esta mañana de jueves aquí en Tropicana.

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0: Pero que vende, que regala, que necesita,
1: que compra,
0: mano.
1: Que vende, que se necesita, que compra, señor. Que vende, que se necesita. Sí, que compra, que vende, que se necesita. Que compra, que vende, que se necesita. ¿Cómo es que dice el caballo? Ole, ole, ¿cómo dice el caballo? ¿El caballo castillo, cómo dice?
0: Ya le digo, ya le digo, ya le digo.
2: ¿Qué necesita, mano?
1: ¿Qué necesita, mano? Bueno, a través del WhatsApp de Tropicana,
0: sí,
1: 317-880-1840, una sugerencia que le hacemos, que hace rato no la comentábamos. Aleja y compañeros,
3: señor,
1: grabe por favor los clasificados para que no estén después preguntando, ¡ay! ¿Qué fue lo que dijo Aleja? ¡Ay! ¿Qué fue lo que dijo Mayra? No, grábelos, porque son muchos. Es que nos queda muy complicado técnicamente buscar por el WhatsApp. ¡Ay! Pues es que ustedes lo dijeron a las... No, muy difícil. Entonces, porque es que llega uno sobre otro y sobre otro. Grábelos. Tropi WhatsApp, Tropicana, 317-880-1840.
2: ¿Qué necesita, mano?
1: Bueno, así que nos envían, bien sea mensaje de texto...
0: O notas de voz a través de nuestro otro Big WhatsApp. 317-880-1840. Ahora, Anthony.
1: Bueno, les cuento, están necesitando un asesor comercial proactivo para el sector de los muebles, ventas, tienda, bodega, redes con manejo, TikTok. ¿Y cómo se dice?
0: ¿Cómo, güey?
1: TikTok, TikTok. Bueno, Marketplace es que se dice, Mayra.
0: Sí,
1: y las
0: señor.
1: Niñas digitales. Y aquí
0: sí,
1: el compañero y tal. Marketplace. Bueno, sí. Ustedes que saben más, sí. más que yo, ole, ole, mano,
4: sí,
1: ¿qué es
4: señor,
1: eso?
4: Sí, señor, Marketplace.
1: ¿Qué es eso?
4: Es una tienda virtual a través de redes sociales de la plataforma Meta.
1: Yo me quito el sombrero ante todos ustedes porque sí conocen de eso. Yo estoy aprendiendo hasta ahora. Bueno, pero nunca es tarde, ¿no? En todo lo relacionado con lo digital. Le cuento que están necesitando un auxiliar de carnicería aquí en la ciudad de Bucaramanga.
0: Sí, señor.
1: Por otra parte, les cuento, enviar hoja de vida al WhatsApp 318 132-6892 318-132-6892.
0: Buenos días, señores tropicales. Lo más bacano, por favor, un clasificado. Se ofrece, señora, para trabajo doméstico o cuidado de adulto mayor. Mayor información al 313-505-5149. 313-505-5149.
2: ¿Qué necesita, mano?
0: Se necesita operaria para máquina fileteadora y collarín para ropa de bebé. Mayor información al 321-801-3088. 321-808-3088.
2: ¿Qué necesita, mano?
0: Por acá vendo primer piso en el barrio Girardot. Mayor información al 305-72-4640. 305-72-4640.
2: ¿Qué necesita, mano?
1: Bueno, están vendiendo un automóvil Honda CR-V LX 4x4 modelo 2011 en perfectas condiciones con los papeles al día. Informes al 315-678-6032. 315-678-3062.
0: Doña Lucila, buenos días.
5: Buenos días, Tropicana. Hágame un favor para un aviso.
1: Sí, claro.
5: Se vende el juego de sala Isabelina en perfecto estado. Y estoy arrendando una habitación amplia para personas solas. Más información al 315-723-3007. La habitación que hay aquí más abajo en la Universidad de la UIS.
1: Ah, en la UIS, por el lado de la UIS.
0: Se vende el lote de 84 metros cuadrados en Guatiguará, vehicular. Mayor información al 316-291-6502. 316-291-6502.
1: Atención, están vendiendo una motocicleta Yamaha XTZ-125. Miramos acá, modelo 2021 de color blanco. Tiene 28 mil kilómetros, papeles al día, 8 millones 200 mil pesos. Informes al 300-274-3267. 300-274-3267.
2: ¿Qué necesita, mano?
3: Wilson nos comenta a través de WhatsApp que necesita un conductor para taxi, un turno completo al teléfono 322-736-1263. Le repito, un conductor de taxi, necesitan al 322-736-1263.
1: Más el clasificado, están vendiendo un automóvil Nissan Kicks 1.6 Sense. Único dueño, precio negociable, modelo 2020. Informes a estos celulares 313-333-4370,

0: o al 350-727-1291, 313-333-4370 y 350-727-7112.
1: Se ofrece conductor para vehículo. Mayor información al 321-252-2013. 321-252-2013.
0: Bueno, por acá tenemos más clasificados. 317-880-1840.
2: Sí, señor, en ese momento nos escriben que se vende una camioneta Mazda modelo 2000, que en los informes los pueden escribir al 313-262-1616, 313-262-1616.
1: 317-880-1840, nuestro número de Tropi WhatsApp para que usted nos envíe sus que vende, que regala, que necesita, mano. Se vende casa tradicional en el barrio La Joya. Mayor información al 308-97-97-51. 308-97-97-51.
3: ¿Qué necesita, mano?
0: Están necesitando una empleada para ventas y oficios varios con experiencia. ¿Dónde? En la carrera 23, número 3110. Enviar hoja de vida a este correo. Empleo Fonsepan, todo pegado. Empleo Fonsepan. @hotmail.com.
2: Se venden dos apartamentos en Guatiguará al 316-753-8735. Dos apartamentos en Guatiguará, 316-753-8735.
0: Atención.
1: Perdón, era
3: eso. ¿Qué necesita, mano?
1: ¿Qué necesita, mano?
0: Ole, mano, ole. Dígame, vamos con este, mano. Están necesitando hornero panadero con experiencia. En la calle 50A, número 16162. Calle 50A, número 16162 en Bucaramanga. Informes al WhatsApp 312-309-5539. 312.
3: ¿Qué necesita, mano?
0: 309-5539.
1: Repítalo otra vez.
0: 312-309-5539. Como decía Rafael Orozco, repítamelo, Pollo Irra.
1: ¿Qué hubo? ¿Se durmió?
2: No, es que estoy acá escuchando un clasificado, ¿no? Yo.
1: Mi rey, hágale.
0: Ya se lo mando aquí al aire.
2: Momentico, hermano, un momentico que me desconcentró pues con esa risa.
4: Ah, sí, ve.
2: Epa. Se necesita locutora que sepa manejar los botones. No.
1: Se necesita un practicante que haga su labor bien. ¿Qué vende? ¿Qué regala? ¿Qué necesita?
4: Un buen ambiente laboral.
0: Oye, más bien le cuento que están necesitando una modista con experiencia de alta costura para trabajar en taller. Bueno, jornada laboral de lunes a sábado y taller de ensamble de alta costura. 312-490-2887. 312-490-2887.
3: ¿Qué necesita, mano?
1: ¿Qué necesita, mano? 317-880-1840.
4: ¿Qué necesita, mano? Por acá. Ah, ¿este ya lo vendieron?
1: Sí, señorita.
4: Dice que ya lo vendieron. Se vende el lote de 84 metros cuadrados en Guatiguará. Tiene acceso vehicular, pueden comunicarse al 316-291-6502, 316-291-6502.
1: 9 de la mañana, 11 minutos, avanzamos. ¡Epa! Mayra, ¿aguantaba plancito de cine hoy, sí o qué?
4: Tengo unas ganas de ver un adelanto de una película que sale en diciembre. ¡Uf! ¡Espectacular!
3: ¡Espectacular!
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4: ¿Con qué?
1: 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A esta hora también algo de Los Diablitos suena aquí en Tropicana.
0: Omar y Alex.
1: Oye, ¿canción de qué año, Howard?
0: Ya va a contar eso, salió en 1995.
1: Sí.
0: La canción la escribió Omar Geles, se la dedicó a su mamá.
1: Sí, ¿y cómo se llama la canción?
0: Historia.
1: Sí.
0: Historia, y la canta Alex Manga.
1: Acordeón.
0: ¿Omar Geles?
1: ¡Ah!

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1: Nueve en la mañana, 18 minutos. Oiga, May,
2: señora,
1: cada vez llegan más artistas, llega más talento
3: internacional
1: cada vez, y todos llegan a Bogotá, ¿no? Todo
2: sí,
1: el mundo,
2: claro,
1: llega primero a Bogotá y después
3: la
1: empieza
3: capital,
1: a desplazarse. Pues sí, pero hay artistas que hacen sus giras y arman Bogotá, arman Medellín, arman Barranquilla.
3: Por lo menos las cinco principales ciudades de Colombia.
1: Claro.
3: Pero estos caballeros al que usted va a mencionar, estos jóvenes, solamente van a estar en Bogotá. El escenario es impresionante.
1: El escenario, ¿no? Y las largas filas, ¿no?
3: Sí,
1: porque abrieron ventas.
3: Tarima, ¿cómo es? 360, ¿no?
1: Abrieron ventas de boletería ya. y realizaron sold out, Aleja, en pocas horas. Howard, dos fechas en el Campín.
3: O sea,
1: e hicieron sold out en pocas horas.
3: Ya.
1: Claro, eso fue desde el año pasado que abrieron las ventas.
3: Muy seguramente.
1: Eso fue en pocas horas.
3: Menos
1: de cuatro horas hicieron sold out en ambas fechas.
3: O sea, tienen dos, mejor dicho, impresionante.
1: Dato curioso, Howard, son la banda.
3: Muchachos de Corea.
1: Son la banda con más fanaticada a nivel
3: en el
1: mundial.
3: Mundo.
1: Sí, claro. No estoy hablando en Colombia,
3: en
1: México,
3: en
1: Corea,
3: no.
1: A nivel
3: Europa,
1: mundial. Son
3: los cinco
1: la banda.
3: Continentes.
1: Son la banda que más fanaticada tienen. Son la banda más grande, mueven masas. Fue noticia también internacional su llegada a México, el movimiento que se realiza, la espera. Tenemos concierto de estos chicos, BTS, una banda coreana, el viernes,
3: Surcorea,
1: mañana,
3: ¿no?
1: Surcoreana,
3: sí, claro.
1: Mañana viernes 2 de octubre y el sábado 3 de octubre en el estadio El Campín. Howard, de verdad,
3: ambas,
1: se espera.
3: Ya.
1: Se espera.
3: Lleno total.
1: Es que está lleno total. Así como pasó hace el año pasado con el concierto. Ah, bueno, a principio de año con el concierto de Bad Bunny, que lo habíamos mencionado, que la economía en Medellín, que la estadía también estaba muy costosa. Algo así, un fenómeno así se está viendo en Bogotá, porque todas las fans, tanto de otros países vecinos, como de acá de la capital, de otras ciudades, están viajando a Bogotá precisamente a recibir a esta banda.
3: Es que también, Aleja, esos artistas internacionales, como usted ha mencionado,
1: ¿sí?
3: No solamente traen gente de Colombia, gente de Ecuador, gente de otras regiones.
1: De Venezuela.
3: De Venezuela, claro. De Panamá.
1: De Panamá, Ecuador, Argentina. No, es que de verdad sí, porque ellos, pues, es la primera vez que viajan acá.
3: ¿Qué, a Sudamérica?
1: Incluso hacia... No, a Colombia, Howard,
3: ¿no?
1: Porque ya habían ido a México.
3: No,
1: porque México,
3: hablo de Sudamérica.
1: Usted sabe, Argentina también habían ido antes.
3: Chévere, vea, pues.
4: China, Chile, otros países menos Colombia, habían ido a Brasil, aparte de todo. Ellos habían venido a Brasil, Argentina, Chile... no sé si está Bolivia, creo que no, pero estoy muy segura que Brasil,
3: bueno,
4: y Argentina han sido muy fuertes, siempre han recibido a BTS y yo creo que
3: fenómeno
4: para
3: mundial,
4: ser primera
3: muchacho,
4: vez,
3: fenómeno.
4: Primera, ojalá Colombia los reciba muy bien.
3: No, Colombia.
4: Sí.
1: Ayer
2: Howard, lo recibieron súper
1: sí,
2: bien.
1: Esa es la noticia.
2: Ayer
1: ellos
2: lo recibieron
1: ya llegaron a Bogotá,
3: sí.
1: Howard. ¿Y sabe qué fue chistoso en redes sociales? Se veía, ustedes sí saben, no sé si lo saben, que el aeropuerto internacional El Dorado tiene dos llegadas.
2: Sí.
1: Una
2: claro.
1: Nacional y otras internacionales. Y pues queda una bastante lejos de la otra.
3: Claro,
1: si usted llega a cierta parte, le toca a usted montarse en un bus.
3: Claro.
1: Y entonces estos chicos se vieron montados en un bus precisamente,
3: claro,
1: transportándose de un lugar a otro e hicieron las bromas. Imagínese, BTS en Transmilenio, Howard.
3: No, es que allá en El Dorado lo sabemos. Yo que estaba allá, cuando hacen sobre todo en escala, la pista es muy demasiado grande,
1: sí,
3: y tiene que montarse en un bus porque como allá adentro de la pista no hay un carro, le toca un bus.
1: Sí.
3: Llega ahí.
1: Entonces ayer llegaron justamente a la capital y hoy el alcalde Carlos Fernando Galán declaró a través de un decreto en Bogotá, los declaró a ellos como huéspedes de honor.
2: Uy. Eso está súper bien porque tienen dos fechas adicionales en Bogotá,
3: sí,
2: mañana viernes 2 de octubre y
1: sí,
2: el sábado 3 de octubre, que van a estar obviamente ante miles de seguidores de ellos ahí en la capital.
3: Oye, precios de boletería, ¿cuánto costaría la boletica?
1: Y lo habíamos hablado la semana pasada, creo que
3: sí,
1: 500 mil estaba la más barata.
3: Ay, 500 la más barata.
1: No, pero igual me parece barato para un show de esa magnitud. O sea, le estoy hablando, Howard, de esto, es como ver a Lady Gaga, Katy Perry, porque ellos estuvieron en la clausura del mundial. Sí. Con Shakira, o sea, es como ver a Shakira, que son artistas internacionales.
3: No, y ayer vi las fotografías, de, pues, las imágenes de un dron que sobrevoló el Campín. Tarima, sí. 360.
2: Yo le quiero contar que hay boleterías hasta de 4,236,000 pesos.
4: Claro, porque eso ya es VIP.
2: Pero no están en VIP, están en gradería.
4: Pero creo que tienen algo de más, porque creo que pagan, por ejemplo, hay muchas chicas que pagan la boleta para entrar y también ellas tienen acceso al exactamente.
2: A la parte del backstage donde se toman fotos y demás.
4: No, y aparte de eso también cuando ellos ensayan. Uh-huh. Hay artistas que pues lo hacen público y pues ahí los pueden ver también. Pero honestamente, la boleta, el dato. La boleta más barata que se tiene hasta ahora es de 300,000 pesos, incluyendo el cargo por servicio de 51,000 pesos. No. O sea, el precio base de la entrada. Y el precio base de la entrada como tal, 2,049,000.
2: Prácticamente desde 400,000 hasta 2,600,000.
4: Sí.
2: El tope máximo.
4: Pero ya hoy usted ya no encuentra boletas.
3: No.
4: Las encuentra ya es el revendedor y el que quiere venderla máximo a 20,000,000 pesos. Porque así se vendieron cuando estuvieron en preventa. Lo que fue en enero, muchísimo dinero.
3: El empresario Aleja que los trae ya, hemos dicho. Pero se llenó.
0: La mina de moneditas, la mina de moneditas. Hablando de cantantes, artistas y todo, ¿se acuerdan que Ricardo Montaner le tocó cancelar un concierto que tenía acá en Bucaramanga?
2: Sí, dejaron a mucha gente esperando.
3: Que por la cuestión del paro, del predial, en la entrada a la Alebrija, bueno.
0: Sí, señor, que le tocó reprogramar su fecha.
3: Claro.
0: ¿Qué le hace Brick? Aparte de que tocó reprogramar fechas y todo, ¿qué más noticias hay de Ricardo Montaner?
2: Ricardo Montaner hizo historia con Para que seas feliz, que es su primer número uno en la lista general del Latin Airplay en Billboard. La canción aumentó un 39% en las impresiones de las audiencias y alcanzó 8,9 millones en Estados Unidos durante la semana de seguimiento del 18 al 24 de septiembre. Llegó a este logro después de 30 años de su debut en la música.
0: Dios mío.
5: Lo nuestro es como es. Es toda una aventura. No le hace falta.
3: Tengo una pregunta a todas ustedes que son muy jóvenes. Bueno, porque este artista es de los 90, sobre todo.
0: Sí.
3: Alejandra, ¿cuál canción encanta de él?
0: Uy, a mí me gusta. Ay, bueno, tengo
1: yo
0: dos preferidas.
1: Yo tengo dos.
0: Primero, la de Mi Mundo Ideal, que es la de las princesas de Disney, que es súper linda, tiene una letra súper linda. Escuchémosla con un pedacito.
2: La de Tan Enamorado.
0: Escucha por acá.
2: ¿Eso es de Ricardo Montaner?
0: Sí, ¿eh? Mi Mundo Ideal. Se llaman las canciones de Ricardo Montaner.
2: Mi Mundo Ideal.
1: La de Disney.
0: La de Disney. Pero no, mamita, no me está escuchando que le estoy diciendo que es de Disney.
2: Ay, pero yo tan fan de Disney. Imagínense, yo nunca le sentí la nota de Ricardo Montaner ahí en las canciones.
0: Sí, sí, sí.
4: Pero
0: sí.
4: Creo que debe ser de alguna versión muy específica.
0: Sí.
4: O debió salir solo como video musical, porque hay canciones que artistas las graban, pero no salen en la película.
3: Bueno, y a la Gober, ¿cuál le encanta de este gran
4: maestro? De Ricardo Montaner. Bueno, la que está sonando.
0: Sí.
4: No, la que estaba sonando anteriormente. No recuerdo el nombre.
0: Tan Enamorado.
2: Tan Enamorado, sí.
0: Esta.
4: Tan Hermosa.
3: ¿Y a Mai cuál le gusta?
1: Me imagino que la
2: Bésame también es una.
1: Bésame me gusta muchísimo. Solo dos.
0: Es buena.
1: Y La Cima del Cielo. Con Eva Luna. Me gusta muchísimo las notas. Sí.
2: Bésame es una de mis canciones favoritas de Ricardo Montaner. Y les voy a contar ahí.
3: Y a mí me gusta esa que mencionó Mai.
0: ¿Cuál? ¿La de La Cima del Cielo? Sí. Con Eva Luna. Bueno, sí, ya le pongo también un pedacito para.
2: Es bonita.
3: ¿Qué ibas a decir?
2: Ay, Howard, es que usted como siempre lo interrumpe a uno, no, mano. Yo le iba a decir que las canciones de él en plataformas como Spotify cuentan ya con 244 millones de reproducciones de estos temas, de estas canciones que la verdad, él como que marca yo creo que una era en la
0: sí,
2: música.
0: Sí, señora.
3: Es que la música, como dice un amigo, nunca muere. Pasa, a pesar que hace muchos años fue grabada esas melodías, pues pasa a las generaciones de hoy, sí, como ustedes. Sí. La generación...
2: La música de Planchar de sí, Laurita es la, ella, Rocío Rocío
3: eso,
2: Dulce,
3: Yuri, sí, Ricardo Montaner, todos esos artistas, pues es impresionante. Yo como, bueno, yo tengo cierta edad, pero uno me queda aterrado que muchos jóvenes les encanta estos géneros románticos.
0: Pero si notaron que no es que uno quiera decirle viejo a Howard, es que él mismo
3: no, porque yo ya tengo 50.
1: Pero es que uno tiene que reconocer lo que
3: no,
1: es.
3: 50,
0: no. ¿Cuántos es Howard?
3: Yo tengo 56 años.
1: ¿En la radio?
3: No, de edad. De edad.
0: Se pasó.
3: Pero Ricardo Montaner surgió en los 90s cuando yo tenía en esa época 20 años.
1: Imagínate, tenía mi edad.
0: Yo también eso, tuve 20 entonces, años y un corazón.
3: Es impresionante cómo sigue sonando él, sigue pasando de generación en generación. No solamente él, sino otros artistas también de diferentes géneros, niñas.
0: Ay, acaban de enviar una foto de Howard con toda la indumentaria de BTS.
1: Uy.
0: Pero toda la indumentaria. Desde, ¿cómo es que llama la bola esa?
1: La Army Bomb.
0: Esa vaina. No.
1: Es como
0: no,
1: una
0: no.
1: lucecita para que los oyentes se hagan la idea. Es como un micrófono con luz.
3: Dices que Howard el Amparo Grisales de la radio.
0: No.
3: No, Amparo Grisales es mi tatarabuela.
0: ¿Pero también terizas o no? ¿También terizas o no? Sí, dependiendo donde...
1: Ay, yo no quiero preguntarle eso, Natalia. Yo no quiero saber. Howard, no respondas, por favor.
0: Bueno, ahora sí continuamos con Ricardo Montaner. Sí, es que ustedes me distraen. Oiga, a mí deberían, de verdad, deberían colocarme el letrerito ese que dicen, por favor, no le hablen hasta que termine turno. Así.
2: Así, no me la distraigan. Ricardo Montaner tiene 69 años, Howard.
0: Y usted sintiéndose viejo.
3: Mayor que yo,
2: el argentino tiene 69 años y ya tiene muchísimas personas ahí como... Tiene sus hijos que le sigan el legado.
0: Voy a hacer una pregunta howardística.
2: A ver.
0: Howard. Mayra, pilas con los dedos.
2: A ver.
0: La pregunta howardística. ¿Cuántas nacionalidades tiene Ricardo Montaner? ¿Cuántas nacionalidades?
1: Dos.
0: Tiene Ricardo Montaner.
1: ¿Seguros? Yo quiero dos. Yo digo
0: ¿seguras?
1: Dos. ¿Dos o tres? Dos. ¿Segura? Dos y media.
0: ¿Y por qué la media?
1: Porque es venezolano.
2: ¿Tiene cuatro?
1: ¿Tiene cuatro?
0: Sí, tiene cuatro.
2: Es argentino, venezolano, colombiano y, adivinen,
1: de la tierra de Dios.
2: Dominicano. Dominicano.
0: Sí, tiene cuatro nacionalidades.
1: No,
0: él es venezolano. Él es.
3: Pero él musicalmente, cuando arrancó, fue en Venezuela, ¿no? Sí. Eso sí, yo lo sé.
2: Es que les voy a contar
4: por eso,
2: el porqué.
4: Por eso yo me timbré cuando tú dijiste argentino.
2: Sí, les voy a contar el porqué. ¿Por qué? Argentina es el lugar de su nacimiento en 1957. Venezuela es por su crianza, su residencia y claramente su trayectoria, así como lo decía Howard.
0: Claro.
2: Colombia, porque lo recibió oficialmente el 19 de diciembre del 2012 con las manos del presidente que teníamos en ese momento. Y dominicano, porque la obtuvo en el año 2020 tras fijar la residencia en esta zona.
3: Dominicano, o sea, en Santo Domingo, República Dominicana, sí, me imagino, ¿no?
2: Sí. O sea, tiene cuatro nacionalidades. Esa pregunta, Alejandra, bastante interesante. Tiene cuatro nacionalidades. Sí. Argentina, venezolana, colombiana y dominicana.
3: Pero lo que usted acaba de mencionar, que su juventud fue
0: allá en cuatro
3: casas.
0: ¿Ustedes me creerían si yo les digo que por esa pregunta me gané 400 mil pesos?
2: Ay, yo también quiero. 100 mil por cada nacionalidad, Alejandra.
0: No, fuera de chiste. Estábamos con unos amigos y uno de esos era un argentino. Y estábamos hablando de música y vainas. Y me dijo, a que no te imaginas cuántas nacionalidades tiene este señor. Uh-huh. Y yo lo volteé a mirar, yo le dije, son cuatro. Pero así a la loca, yo le son cuatro. Porque yo hace unos años había escuchado que sí, pero no me acordaba cuáles eran. Yo le dije, le voy a la segura con tres.
2: Pero son
0: si
2: cuatro.
0: Me gana los tres, si le digo los tres, le pego los tres países, me da 400. Dijo, ¡ja! Bueno.
2: No ¿y cuáles dijiste tú?
0: Le dije argentino, colombiano y venezolano. Ahí está.
2: Es que el dominicano 400. Es el más reciente, que es la que obtuvo en el 2020.
0: Sí, y me gané 400 mil pesitos.
2: Aprendan con Tropicana.
3: Lo tenía callado, ¿no?
0: Para que vea, para que... A ver, la niña también lee, la niña también estudia música, a ver, la niña también lee.
3: Cuando trabaja en un medio de comunicación, tiene que tatearse de los artistas, como ustedes lo están haciendo. Hoy en día es más fácil. La época que yo estaba en radio era revisticas. ¿Ahora?
2: Aquí yo le tengo los tips de una vez.
3: A ver, ¿cuáles?
0: ¿Cuáles? ¿Cuáles?
2: Ah, que yo se los di, que las cuatro
0: nacieron. Ah, sí. Ay, no. Vamos con música, 9:33 a.m.
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0: 9 de la mañana, 44 minutos. Que si suena rico esto, ja. Ay. Suena delicioso. Y yo sé que la gente va a decir, ay, ¿eso qué es? Como que ya dijo Oscar Celis, ¿eso qué emisora es? ¿Volvieron los 40 a Bucaramanga? Pues no, hombre, aquí estamos modo Salpicón Tropicana. Y aquí colocamos de todo un poquito, disfrutamos la música, disfrutamos de varias cositas. Les hacemos la invitación y les informamos de todo, artistas, fútbol, música. Vamos contando de todo, porque está sonando Messi Perinejo. Bailar contigo, mi querida primera dama.
1: Porque les voy a contar que este maravilloso junte, sí, pues se va a separar después de casi 20 años de historia.
0: ¿Cómo así?
1: Es una noticia que tomó de sorpresa a sus seguidores. Catalina García y Santiago Prieto anunciaron que Monsieur Periné se separa después de casi 2 décadas de historia, donde la agrupación colombiana explicó que necesitan tomar un espacio individual, okay, y seguir caminos separados, aunque dejaron abierta la posibilidad de reencontrarse en un futuro, y quién quita traernos muchísimos más éxitos, pero todavía queda música claramente por compartir, por deleitarse, y la banda cumplirá fechas que ya tenían programadas para sus giras internacionales y demás, como la gira que ellos están haciendo en este momento, que es Instrucciones para Ser Feliz, y que se van a llevar a cabo antes de cerrar la etapa de junte de ellos dos.
0: Bam, bam, vamos con algo de deportes. Vea, estaba chismoseando. Sí. Yo sé que usted viene cargado de chismes.
2: Sí, yo tengo chismes.
0: Oiga, póngame cuidado porque usted me tiene una deuda conmigo.
2: Cuénteme.
0: Partido del día de hoy. Necesito saber a qué le voy a echar el parlay. Y de paso, preguntarle al jefe a quién le debo y a quién no le debo echar hoy al parlay.
2: Estamos en ese momento en partidos internacionales, entonces pues ustedes sabrán que necesitamos echarle el partido al parlay, mejor dicho, a la selección de Portugal después de la salida, lo que comentábamos temprano, la salida de CR7. La selección portuguesa queda un poco fallida en esta parte del ataque, ¿cómo?, en la parte delantera. Entonces yo creería que el parlay a ganar sería echarla a Portugal, porque no tienen a su artillero principal, que viene siendo pues el mal conocido Bicho, ¿no?
0: ¿A ganar o a perder?
2: A ganar. Es que tienen desventaja, no tienen a su artillero principal. Entonces, okay, ya en ese momento ellos están un 50-50 contra la selección de Dinamarca, que juega en el día de hoy.
0: Ok, listo. Ese por el lado de hoy. ¿Quién más juega hoy?
2: Tenemos también otro partido del día de hoy.
1: Aquí yo le voy a ir contando, pero sí, en Colombia hoy tenemos partido Envigado versus Orson Barzo a las 3:30, y tenemos también a las 8 de la noche Internacional de Bogotá versus Once Caldas.
2: Sí, señorita, en ese momento se siguen debutando pues la salida del técnico del Once Caldas después del encuentro que pues lastimosamente perdieron en Manizales frente al Atlético Bucaramanga. Se viene hablando ya desde hace rato la salida de este señor, que pues la hinchada como tal ya pide su retiro. Dicen que el Bucaramanga terminó de retirar a este técnico, pero aún así pues siguen, como quien dice, rumores de pasillos que él va a salir después de estas malas rachas que han tenido con el equipo de Manizales. Por otro lado, Alejandra, le cuento algo, señor, pues para que ustedes como mujeres se sientan orgullosas.
3: ¡Opa!
0: ¡Epa!
3: A ver.
2: Y es que, y aparte, siéntase también orgullosa de su tierra, ¿no?
0: Siempre.
3: Sí. A ver.
2: Porque es que resulta que el Atlético Bucaramanga empezó con la conmemoración al cáncer de mama para ustedes, señoritas, y para todas las mujeres que han podido sufrir o han padecido de esta enfermedad pues tan lamentable. Y es que el Atlético Bucaramanga Leopardo empieza su apoyo desde el 1 de octubre, o sea, el día de hoy, porque el día 19 de octubre se conmemora este día oficial. Entonces, a partir de hoy, todo octubre, vamos a estar apoyando a todas estas mujeres guerreras luchadoras.
3: Ah, y se ve, por eso lo vimos
1: lo rosadito
3: en el logo. Sí. Estaba viendo, Aleja, las redes sociales del Atlético Bucaramanga y cambiaron el loguito de ellos, el escudo, a un escudo rosado.
1: Desde hace un tiempo, May, se lleva usando esa estrategia de apoyo para esta campaña que se realiza pues en el el mes de octubre.
0: Sí, señora.
1: Y siempre en los partidos, en los posts, en los avisos que da pues el equipo en sus redes sociales, sus comunicados oficiales y demás, siempre en el mes de octubre lleva ese color rosadito que es el alusivo a ese apoyo que ellas brindan hacia las mujeres.
0: Qué bonito eso.
3: Ay,
0: ¿verdad?
3: Qué lindo. Y es todo el mes, ¿no?
1: Sí, sí, señora. Todo el mes.
2: Qué dato. Así que ustedes, para que, mejor dicho, apoyen a todas esas mujeres, también futbolistas que están en todo el medio deportivo. Ya saben que el Atlético Bucaramanga apoya a las mujeres y más que todas las santanderianas berracas, y que están orgullosas de su leopardo.
1: Sí, hablando señora. Del Atlético Bucaramanga, sí. Juega con Junior el domingo, este sí, domingo a las 6:10 de la tarde, para que se vayan en plan familiar este domingo.
0: Epa, me encanta, me gusta. Y que ya salió a la venta la boletería,
1: sí,
0: ¿no?
1: Ayer,
0: ¿no?
1: Salió
3: justamente
1: ayer salió
0: hasta
1: la boletería.
0: Hasta el sábado creo que tenían.
1: Sí, la boletería está sí, hasta el día sí, sí. del partido.
0: 20%
1: sí, 20% hasta el viernes.
0: Sí, señora.
2: Por si, al por cierto, agregando pues un poco al tema del Junior, lo que pasa es que también vamos a enfrentar a un Junior golpeado, ¿no? Una persona, sí, un Junior que en ese momento no está ni entre los ocho, claro. Y es que ayer, frente al equipo de Don James David Rodríguez,
1: Atlético Nacional.
2: Sí, señorita. Ellos decidieron empezar una murga, empezaron a pelear en toda la cancha, empezaron a discutir. Dos excompañeros de la Selección Colombia pues decidieron simplemente pues que la calentura les llegara a la cabeza, y no de la buena manera, sino que empezaron a pelear entre ellos, empezaron a discutir, y pues toda la hinchada se vio pues obligada, como quien dice, a calmar la situación. Pero realmente usted sabe que siempre hay gente de gente, y empezaron a molestar a Teófilo Gutiérrez respecto que la semana pasada también había dicho que pues iba a retirarse del fútbol profesional, ¿no?
1: Es que ese partido estuvo bastante caliente, oyentes y Camilo, porque hubieron más de 7 tarjetas amarillas.
0: ¡Y muchísimas! Avanzamos en esta mañana, ya son las 9 de la mañana con 51 minutos.
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3: 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En Tropicana son las 9 de la mañana, 55.
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1: Bueno, ya tenemos las 10 de la mañana en punto. Llegó el momento de presentarles, amigos de Tropicana, la sección del palo, en la cual, como siempre, durante varios años la estamos presentando, es para escuchar los problemas de la ciudad. ¿Qué ocurre en su sector, en su comunidad? A través del WhatsApp Tropicana 317-880-1840. Por favor, les agradecemos aplicar toda la seriedad del caso, porque es que escuchamos los problemas de la ciudad. Con las instrucciones siguientes, punto número uno, nota de voz, máximo 30 segundos. Punto número dos, nada de vulgaridades, nada de groserías. Punto número tres, no rifirrafes políticos, que Abelardo, que Cepeda, que Petro, que Duque, esa joda, no. Si usted tiene una crítica a algún funcionario, lo puede hacer.
2: Sí,
1: punto número tres, variedad de problemas. Queremos escuchar diferentes situaciones adversas que tiene la ciudad de Bucaramanga y su área metropolitana. Y otro de los puntos, que es para que lo tengan presente, Tropicana de Prisa Media no se hace responsable de los contenidos que emitan los oyentes. Aquí lo que hacemos es escuchar, no opinamos.
2: Sí, señor.
1: Palo Tropicana.
2: A través del Tropi WhatsApp 317-880-1840. ¡Oh! Tropicana. Diez de la mañana, un minuto, palo, palo, Tropicana, inconformidades que usted tenga, alumbrado público, fallas en algún sistema, no sé, lo que usted tenga de incomodidad en su comunidad. Oiga, están reportando grave, grave, grave y fuerte trancón en la vía que comunica Centro Abastos con Los Canelles. Están reportando trancón en el sector de Girón, por Canelles. Deje su nota de voz, 317-880-1840.
3: Buenos días, Tropicana. Una denuncia. Voy a hacer una denuncia sobre unos venezolanos. Estoy leyendo un mensaje de un oyente.
2: Sí, señora.
3: Voy a hacer una denuncia sobre unos venezolanos que estaban manejando taxi. Es un grupito de ellos que estaban metidos en la terminal y ahora se salieron para el terminalito de Puente Bueno. Esta gente está abusando de la ciudadanía, cobrándole las tarifas más caras que lo que manda el taxímetro. Entonces queremos hacer esta denuncia. Por ahí andan unos

0: taxista, ya que se nos está enfrentando a nosotros mismos porque hemos tratado de llamarles la atención y decirles que sean cordiales, que tengan los carros limpios, que la presentación personal y todo eso. Hemos tratado de decirles y los dueños de esos carros les cobran la tarifa de 120 mil pesos a personas que no tienen licencia. Los carros a veces sin seguro ni tecnomecánica, con llantas lisas. Entonces queríamos ver si de pronto por medio de Tropicana el comandante de la policía o el director de tránsito nos puede colaborar con este tema, porque ellos dicen que ellos pagan al tránsito 100 mil y 150 mil pesos.
1: Una notica de voz y de una le pasamos esta denuncia, si tiene también placas de los vehículos y todo, de una vez para enviarle esa denuncia al director de tránsito de Bucaramanga, incluso a todos los tránsitos, porque eso se van moviendo. Y mire, por un lado, qué bueno que los amigos taxistas envíen esta información y sean ellos mismos los que estén alertando a la comunidad, cuidar la imagen. Mire qué buen servicio están prestando los amigos conductores, que tienen sus carros limpios, que son amables, que son cordiales. Es que el amigo conductor de taxi es la cara de la ciudad. Ellos son los que reciben a turistas, mueven la ciudad, ayudan a mantener la economía. Y qué bonito es que ellos mismos se estén apropiando del gremio y diciendo, oiga, mire, está sucediendo esto, por favor, ayúdenos a que esto se visualice, ¿verdad? Gracias a los amigos conductores que envían esta denuncia, es sumamente importante. Nancy, buenos días.
2: Tropicana, la más bacana, buenos días. Palo, palo a los policías del CAI de la Victoria, cuadrante, que llama a uno y nunca llegan.
3: Tropicana, buenos días, señores. Aquí por el municipio de Girón, esto se volvió un caos en todo el municipio. No hay por dónde circular, no sé qué pasa por la vía principal. El palenque, porque está intransitable el Rincón y el Poblado, todo Girón.
4: Ahí hay taxis que no tienen seguro, no tienen tecnomecánica, no tienen de nada y trabajan así sin documento ni nada.
5: Tropicana, yo le doy palo a todos los conductores que parquean los carros al frente del colegio Salesiano. Y eso es un peligro para los niños. ¿Qué día casi un carro atropella a un niño? Porque no hay espacio ni para los niños bajarse ni en los carros, las motos, para entrar al colegio. Es que ya colocaron fue talleres ahí.
6: Tropicana, muy buenos días. Dale palo a los señores de Frotas que cubren la ruta La Cumbre Girón. Esas busetas, la mayoría son desaseadas, eso es mucho desaseo, vidrios polarizados, qué sé yo, y alta velocidad. Pues ya que están haciendo las denuncias, pues el director de tránsito, todos los directores de la policía, que le pongan el ojo a eso antes de que llegue a pasar lo de Girón por un exceso de velocidad. Y las busetas, hay mayoría, no todas, la mayoría de busetas con un desaseo muy feo. Yo que escucho Tropicana, la más bacana, yo lo bendiga.
7: Buenos días, Tropicana, la más bacana. Bueno, palo, pero repalo para todos esos conductores que en las horas picos se parquean sobre las vías, que son las vías principales de la movilidad de aquí de la ciudad de Bucaramanga. Por favor, si saben que después de las 4:30 o 5 de la tarde está la movilidad y se paran en las vías y dejan los vehículos abandonados. Palo, pero palo, tengan conciencia, ciudadana. Tropicana.

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2: Le informo que son las 10 de la mañana con 8 minutos, 10 de la mañana con 8. May, ¿qué vamos a hacer en esta hora? Estoy regalada, así que regalo cosas en esta hora.
3: Vamos a regalar boletas para el circo de los hermanos Gasca para la función de hoy, 7:30 de la noche.
2: May, pero solamente vamos a regalar una entrada.
3: No, son entradas para parches, para familias.
2: O sea,
3: el pues, que gane... ¿Sí? Se va a llevar la boleta para esa persona y 3 boletas más para gente que lo acompañe.
2: Ahí está la invitación. Si quiere ir al circo, esté muy pendiente. Que vamos a tener una actividad súper chévere esta hora para que usted vaya con su parche de 4 personas. Puede ser papá, mamá, 2 niños, o puede ser parchecito de esposos y cuñados. Uy. O puede ser, bueno, hay muchas formas de uno organizarse. Parche de solo niños, parche de solo niños. Ánimos a regalar boletas para el circo de los hermanos Gasca. Muy atentos a los que quieran ir, quieran participar en esta mañana. Mi primer amor. Los Chiches Vallenatos aquí en Tropicana. Mi primer amor, para que la dedique.

0: 10 de la mañana, 30 minutos. Lo prometido es deuda. May, vamos con regalitos.
1: Listo.
0: Piense una pregunta que los oyentes digan: uy, no, durísima la pregunta. No, May, tiró a corchar. No, es que quieren que no me gane las boletas.
1: Ah, pero entonces tiene que ser corchadora.
0: Sí, corchadora, sí, para que sea difícil de responder. Como que ¿qué? Se ganen de verdad las boletas.
1: Ay, qué no. Canción utilizó Howard para hablarnos de historia musical.
0: No, Mayra, pero eso sí ya no.
1: Pero si eso fue hoy, pues fue hace 10 minutos.
0: Mayra, hay gente que no nos acordamos ni qué desayunamos.
1: No, ese es problema de usted. Pero no dijo que corchadora, ¿quién la tiene?
0: No, no, pero no tan corchadora, Mayra. No tan corchadora.
1: No, pero tú es que le pregunto.
0: Pero no tan corchadora. Algo.
1: ¿Cómo se llaman nuestros editores digitales?
0: ¡Epa! Sí. Ya sea como se conocen por chapa o nombres, nombres.
1: Sí, la, se vale la, es válido.
0: Se valen las dos. Se vale todo, todo en este. Los primeros tres en responder, las primeras tres personas en responder, se van a llevar una boleta para cuatro personas para la función de hoy, Circo Los Hermanos Gasca, a las 7:30 de la noche. 7:30 de la noche, función, con su cédula original y física, se acercan y listo, ahí los dejan ingresar a la función de hoy. No se entregan las boletas físicas para que usted vaya un día después, no. Tienen que ser función del día de hoy, presenta su cédula e ingresa a la función. Mono y Mayra Bello. No, ¿cuál
1: no,
0: es
1: el editores digitales? Pues el mono es todero, pero el son, mono no cuenta.
0: Son tres, es un niño y dos niñas.
1: Ay, no, ¿qué quiere? Dígales el nombre.
0: No, pero ya, ¿qué más quiere que les diga? Es un niño.
1: Por eso, o sea,
0: un niño
1: soplándoles
0: y dos
1: las respuestas.
0: Sí, ay, no, es que yo creo que vayan, pero John Eduard Muriel es el director de Tropicana y Bésame. Emisoras musicales de Caracol Radio Bucaramanga. O sea, no es. Los editores, les tenemos una. Mire, Bambán, la cover y la primera dama. Salió el primer ganador. Listo.
2: Yo quiero saber lo que ha pasado.
0: Dizque Rocky.
1: ¿Quién es Rocky?
0: Yo quiero saber quién es Rocky. Listo, ahí vamos sacando ganadores. Ya volvemos con más preguntas, más formas de ganarse hoy una boleta para ir al Circo de los Hermanos Gasca con Tropicana.
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0: 10 de la mañana con 40 minutos, Mayra Bello. Sigo regalado.
1: Pero muy regalado.
0: Sí, vea, voy a empezar a regalar besitos. Vea, al que empieza a reportar sintonía le regalo besitos. Y boleticas también.
1: Ay, sí, me gustó. Ah, bueno, ahora sí estamos hablando el mismo.
0: Pero Mayra, ¿qué vamos a preguntar a las primeras tres personas que aparezcan de la información? Información.
1: Aquel que diga cómo parecemos en redes sociales. Lo decimos todos los días, Aleja.
0: Todo el tiempo
1: lo decimos. Las tres primeras personas que escriban correctamente cómo nos pueden encontrar en redes sociales se pueden llevar boletas para el circo.
0: ¿Y a dónde escribo?
1: Al Tropi WhatsApp Tropicana, 317-880-1840. Más lento, 317-880-1840.
0: Márquese por acá.
2: Ay, no, yo ya iba a reportar sintonía, iba a regalar, pero digo que besitos, no, ya no reporto sintonía.
0: Mire, ay, va uno por acá.
1: Entiende mis vibras por completo.
0: Ay, no. Por acá salió un ganador. Ay, no. Marisela, no. En redes sociales, en Instagram, en TikTok. ¿Cómo aparecemos? En Facebook. Bueno, Facebook también vale. Si se lo valemos a Facebook, a Marisela sí le serviría. Mira, acá apareció alguien.
1: Uy, súper bien, Carlos Pinzón.
0: Ya le envió. Listo. Carlos Pinzón. Listo. Ahí quedaron todos los ganadores. Vamos a ver si regalamos más boleticas. Estén muy atentos a toda la programación de Tropicana. Ya les informamos quién ganó, quién no ganó. Ahí para que estén pendientes.

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0: mañana, 2 minutos, iniciamos una nueva hora tropicana. Una nueva hora para disfrutar, una nueva hora para reportar sintonía, enviar saludos. Recuerde que la movilidad en Tropicana es transversal. En cualquier momento se puede enviarnos cómo está la ciudad bonita y su área metropolitana. Y así entre todos nos ayudamos a buscar vías alternas, a saber cómo anda la ciudad. Así que ya saben, un mix de Pastor López, súbale volumen a Tropicana, estamos modo.
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2: Le informo que son las 11 de la mañana con 9 minutos. 11 de la mañana, 9 minutos.

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1: De la mañana, 22 minutos. Reportes de sintonía a esta hora. Salud para Emiro, para Alejandra Beltrán, que está reportando sintonía, para la familia Vargas Ortega. Eduardito, hola Eduardito, cuéntame.
2: Alejandra, Galeoleta, sin decir nada.
1: ¿Cómo así, sin decir nada? No entendí. Para Marisela Pedraza, para Jorgui, desde la Plaza Central. Anderson Noriega. Noguera, perdón.
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1: Iber Peña, que también está reportando sintonía a través del Tropi WhatsApp 317-880-1840. La gente muy hermosa es que aparecen en redes sociales y enviaban el perfil de las dos.
3: Lloré.
1: Síganos de una vez.
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1: Síganos a través de nuestras redes sociales.
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1: En Instagram aparecemos como Tropi Bucaramanga, TikTok Tropicana, Tropi Bucaramanga también, Instagram y TikTok, Tropi Bucaramanga, Facebook Tropicana Bucaramanga. 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Usted descarga la aplicación de Tropicana y nos lleva con usted a donde quiera que vaya. 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Saludo para María. Me quedó María Bayona, que está reportando sintonía. Para Poncho López, saludo, mi amor. Saludito también para el jefe de María Bayona. Sofi también está reportando sintonía. Luis Ernesto Valle. Ahora reportes de sintonía.
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0: amor. Adiós al amor.
1: Más del amor.
0: Aunque mi amor, no sé, podemos pasar 24, 31 juntos, hacer el pre ahorita. Pero nunca sabe.
1: Adiós.
0: Pero nada que comprometa, gracias. Es más, podemos pasar hasta mi cumpleaños. Ahí está, negocio. Después no digan que no. Ah, pero ahí sí reacciona todo el mundo, ¿no? No les digo yo que para el bochinche están listos. Salió para Cristina Pérez, que está reportando sintonía. Jaime, Daniel. Salió también para Aleja en el centro comercial Los Andes. Para Silvia, que está ahí con ella.
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0: Y ahí está.
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0: A esta hora, Hernán Hernández sonando en Tropicana con reportes de sintonía a todos los oyentes. ¿Cómo avanza la ciudad bonita? Deje su nota de voz, 317-880-1840. ¿Ya pensaron que van a hacer de almuerzo, que van a almorzar? Deje la receta ahí. Y estamos modo Los Bre, así como lo está escuchando. Modo Los Bre chéveres.
3: Yo escucho Tropicana 95.7, la más bacana. ¿Qué más, Alejita? Buenos días.
0: ¿Cómo está, mi amor? Bien.
3: Es para felicitar de cumpleaños a mi amigo Jorgin Gamboa, está cumpliendo 40 añitos. Tranquilo, mijo, que un día esos vienen de Chile. Ya parece una oruga. Se me está engordando mucho, un día eso sale la mariposa que lleva por dentro.
0: Ay, ay.
3: Feliz día. Dios me lo bendiga.
0: Ay, más malo.
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3: 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Son las 11:50.
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0: Bueno, ella es la santandereana Hanna. Estamos escuchando acá una artista muy talentosa, mi querida Mayra Bello, con las buenas tardes. Hace poco la tuvimos acá, ¿no?
1: Sí, claro.
0: Hermosa.
1: Y talentosísima.
0: Talentosa esta mujer. Le cuento que soy amigo de su representante hace muchos años, Yusel Barraza, usted lo conoció, es el maestro que estuvo con Pastor López, tiene su orquesta Los de la Calle, y es el actual manager de esta chica, ¿no? Hermosa, y aparte de eso, muy buena cantante. ¿Cómo le parece, May?
1: Sí, tiene un camino por delante, Howard, espectacular. La actitud, la presencia, no, la voz que no, venga, tiene.
0: Es una profesional, ¿sabe qué es ella? Ahí le cuento a usted en lo personal. Es ingeniera de sistemas.
1: Ah, vea pues.
0: ¿Cómo la ve? Es una mujer que se está preparando mucho en este camino de la música, que es exigente, ¿no?
1: Sí.
0: Y bueno, este tema que es de su autoría, bueno, ella ha escrito varias canciones. Esta interpretación es de ella, es un tema espectacular. Salud para ella, para Hanna. Se llama Voy a Olvidar.

0: El que quiera pedir esta canción que llame aquí, ¿cierto, Mike? Que escriba al WhatsApp.
1: Claro, al 317-880-1840.
0: Dice, quiero escuchar la canción de Hanna. Se llama Voy a Olvidarte. ¿Cómo fue que le dijo a Alejandra que estábamos, cuando le estábamos entrevistando, que tenía un parecido a Blancanieves?
1: Uy, oiga, sí.
0: Sí, sí. No, en serio. Oye, tiene un parecido ya a Blancanieves.
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0: Saludo para Hanna, para Yusel Barraza, su manager, a sus músicos. Qué chévere. 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

0: Muy bien, ya tenemos en Colombia las 12 del día, 13 minutos. Aquí estamos, mis amigos, en Cómo va Bucaramanga. Les acompañamos con mucho gusto la dirección de John Eduard Muriel Ladino, Mayra Bello y quienes habla Howard León. Estamos aquí, ya venimos con las noticias de Bucaramanga y Santander, los hechos que han ocurrido en las últimas horas.
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0: Muy bien, 12 del día, 14 minutos. Bueno, Mayra, vamos a continuar con información de Bucaramanga y el departamento de Santander. Usted tiene una información relacionada con una estafa. Ay, Dios, esta cosa como que no quiere parar, May. Con falsos turnos para tramitar el pasaporte. Recuerdo que hace unos pocos años eso se había presentado y lo acabaron. Como que volvió otra vez, cuéntenos, May. Lo de los pasaportes,
2: sí, señor,
0: falsos
2: sí, señor.
0: Turnos, cobrando un montón de plata. Vea, hermano, no, es mucha cola, mire, deme esta plata y le doy un ficho, pero lo pongo adelante.
2: Howard,
0: y
2: sí.
0: No son cualquier 10 mil pesitos, ¿no?
2: No, no. Son hasta 200 mil pesos.
0: Un ficho.
2: 200 mil pesos.
0: Cuéntenos detalles sobre
2: la gobernación de Santander interpuso esta denuncia ante la Fiscalía General de la Nación por una presunta estafa relacionada con el trámite de pasaportes en Bucaramanga. Según las autoridades, falsos tramitadores estarían cobrando esa cantidad de dinero por supuestas citas o turnos virtuales para agilizar disque la expedición.
0: Lo de los pasaportes,
2: sí, señor,
0: falsos
2: sí, señor.
0: Turnos, cobrando un montón de plata. Vea, hermano, no, es mucha cola, mire, deme esta plata y le doy un ficho, pero lo pongo adelante.
2: Howard,
0: y
2: sí.
0: No son cualquier 10 mil pesitos, ¿no?
2: No, no. Son hasta 200 mil pesos.
0: Un ficho.
2: 200 mil no. pesos.
0: Cuéntenos detalles sobre
2: la
0: este
2: gobernación
0: tema.
2: De Santander interpuso esta denuncia ante la Fiscalía General de la Nación por una presunta estafa relacionada con el trámite de pasaportes en Bucaramanga. Según las autoridades, falsos tramitadores estarían cobrando esa cantidad de dinero por supuestas citas o turnos virtuales para agilizar disque la expedición del documento. La alerta surgió luego de que varios ciudadanos denunciaron que fueron contactados a través de redes sociales o abordados en inmediaciones del centro comercial Cacique, donde, recordemos, actualmente funciona la oficina de pasaportes en Bucaramanga. De acuerdo con los testimonios conocidos por las autoridades, los estafadores ofrecen una supuesta plataforma digital que supuestamente estaría relacionada con el Ministerio de Relaciones Exteriores y prometen evitar las filas a cambio de un pago. Tenemos las declaraciones del coordinador de la Oficina de Pasaportes del Departamento de Santander, Miguel Lozano Herreño. Advierte sobre estas denuncias que se están realizando, que están relacionadas con los tramitadores digitales que están estafando a usuarios que buscan realizar ágilmente este proceso. Howard, imagínese esa
0: no,
2: vaina.
0: Usted no necesita
2: imagínate
0: buscar tramitadores
2: tú.
0: Para eso.
2: Imagínate, no, y es que la gobernación, imagínese que tenga que salir la gobernación de Santander.
0: Aclarar la cosa.
2: Aclarar esta situación porque la gente se está apoderando de esto y está enviando a la gente dizque a pagar casi 200 mil pesos. Casi 200 mil pesos. Ahora ahí está el linkcito, el primero que aparece, para que escuchemos las declaraciones del coordinador. Sí, señor.
0: Sí,
2: las declaraciones del coordinador de la Oficina de Pasaportes del Departamento, Miguel Lozano Herreño.
0: Vamos a escucharlo, aquí lo tenemos a las 12 del día y 16 minutos para que nos dé detalles sobre este tema, para que usted no pague, hermano, no me ponga a pagar cosas que no son.
3: Desde la Oficina de Pasaportes del Departamento de Santander rechazamos contundentemente cualquier tipo de estafa que se esté presentando. Hemos tenido conocimiento de tramitadores digitales quienes vienen agendando citas por un valor de 190 mil pesos y así afectando a nuestros santanderianos. Reiteramos que la única forma de agendar cita es de manera presencial en nuestras instalaciones ubicadas en el Centro Comercial Cacique a partir de las 6:30 a.m. hasta las 7:15 a.m. porque es tiempo del pasaporte.
0: Bueno, ya lo saben, ahí escuchamos, Mayra, como usted dice, a Miguel Lozano Herreño, coordinador de la Oficina de Pasaportes, donde advirtió sobre denuncias relacionadas con estos tramitadores digitales que estarían estafando usuarios que buscan realizar el proceso. Y hace unos años, como dije, May, para cerrar este tema, no era algo con lo relacionado a este tema de trámites digitales, sino, ¿sabe qué vendían? Un ficho para, porque como iba mucha gente, entonces lo ponían más adelante, cobraban eso, 100, 150 mil, 200 mil. Y la administración, el gobernador en ese momento dijo, no señor, que ponen orden a eso. Así que, ojo con eso, pilas, 12, 18 minutos.

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1: Howard, usted tiene, señora, detalles, actualizaciones sobre la captura de alias Marihuano, un presunto integrante de las autodefensas conquistadoras de la sierra. ¿Cuáles son los detalles?
2: Bueno, la quinta brigada del Ejército Nacional confirmó la captura de alias Marihuano, como usted lo ha mencionado, May, presunto integrante de las autodefensas conquistadoras de la sierra. Esto fue en zona rural del municipio del Playón, en el departamento de Santander. Este delincuente, según las autoridades, era requerido por el delito de homicidio agravado y, de acuerdo con los datos de inteligencia, habría cumplido con funciones de coordinación de actividades ilícitas en esta zona del departamento. El coronel José Darío Rodríguez Gómez, comandante de la quinta brigada del Ejército Nacional, indicó que este sujeto era requerido por homicidio y extorsión y era un articulador de este grupo delictivo. En el procedimiento de la captura también se le incautó una pistola, cartuchos, dos escopetas con cartuchos, pasta de base de coca, y estos elementos y el capturado fueron dejados a disposición de las autoridades competentes para los respectivos procedimientos judiciales. Según las autoridades, con esta captura se logra afectar a esta estructura criminal que busca expandirse en el departamento y así evitar delitos como el homicidio, la extorsión y otras amenazas.
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2: Bueno, Mayra, 12 del día, 20 minutos. Mayra Villa, que les habla, Howard León. Estamos a esta hora, el mediodía. Más adelante venimos con la movilidad, para que usted nos comente cómo están, si hay trancones asquerosos, cómo está la movilidad, cómo fluye los carros en esta ciudad, en el área metropolitana. Bueno, vamos con la siguiente noticia.
1: Una noticia nacional, Howard.
2: Claro. El presidente Abelardo de la Espriella ordena revertir el aumento de la gasolina correspondiente al mes de octubre. O sea, ya no se va a hacer.
1: Entre comillas.
2: Entre comillas,
1: bueno. Entre comillas gigantes, pues usted menciona esta decisión. La dio a conocer el presidente Abelardo de la Espriella a través de su plataforma oficial en X, que dio a la orden de revertir el aumento del precio de la gasolina designado para el mes de octubre. Howard, recordemos, sí, que esta mañana Colombia había amanecido con la noticia, claro, de esta nueva actualización.
2: Llegó un nuevo mes, entonces le suben a la gasolina.
1: Se había hablado de un aumento de 46 pesos en el valor total de la gasolina. Para el caso de Bucaramanga,
2: 46 pesos el galón.
1: El galón de gasolina de la CPM no se movía, pero el galón sí subía. Es decir, terminaba en un precio en Bucaramanga, Howard, de 16.135 pesos. Le voy a confirmar la hora exacta. Hace una hora exactamente, el presidente Abelardo de la Espriella, a través de sus redes sociales, confirmó, abro comillas, les voy a leer el mensaje completo.
2: ¿Qué dice?
1: Abro comillas. He citado a la señora ministra de Minas y Energía luego de enterarme del aumento del precio de la gasolina. Le he pedido que revierta el aumento correspondiente al mes de octubre, mientras buscamos soluciones permanentes para afrontar la subida del precio internacional del petróleo y su impacto en el precio de la gasolina. La instrucción que he dado es buscar una salida articulada entre todas las entidades del gobierno y explicar de manera transparente y pedagógica las realidades del mercado antes de tomar decisiones que afecten el día a día de los colombianos. Nuestro primer deber es con el ciudadano. Cuando sea necesario tomar medidas difíciles, debemos explicarlo de manera clara, transparente y pública al país. Los colombianos merecen respuestas y no pueden ser sorprendidos con decisiones que afecten su bolsillo sin recibir ninguna explicación. Así lo menciona él hace una hora a través de su cuenta oficial de X. Se da la orden, Howard, pero usted sabe que para que se acate, para que se cumpla, para que se lleve a cabo, para que efectivamente no se haga el aumento de esos 46 pesos, tiene que haber un decreto, una orden, no, un fallo. Sí, señor.
2: Un decreto en el cual diga que se revierte el precio de la gasolina ya de manera oficial.
1: Sí, no es como que usted vaya ahorita a tanquear a la una de la tarde y exija el precio normal. Tenemos que esperar el decreto, pero por ahora esa es la noticia. El presidente de la República pidió revertir el aumento de estos 46 pesos.
2: Bueno, ya tenemos las 12:23. Mayra, estaremos en algunos instantes con la movilidad aquí en Tropicana.
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2: Binomio de oro de América, aquí lo tenemos. Óigalo. La rumbita caliente.

0: Bien, ya tenemos las 12:31 minutos. Se está informando cómo va Bucaramanga al mediodía. Les comentamos lo siguiente: hay que comer pollito, mi querido mono. El pollito. 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FENAVI y FONAV. 12:31, ya venimos con la movilidad.
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0: Bueno, ya tenemos las 12:32, 28 minutos para la 1 de la tarde. Renunció el presidente Landi, es una noticia del momento a nivel nacional. Aparte de lo que ha hecho el presidente Abelardo de la Espriella, que quiere frenar el aumento de la gasolina. Bueno, 12 del día 33, 317, 880. 1840, ¿qué nos dicen los oyentes?
1: Buenas, yo escucho Tropicana 95.7. Que esté mal de papeles, que no pase por la novena. Ya están los señores ahí, parando turbos y motos, lo único que saben hacer. Trancón.
0: Muy bien, 317-880-1840. Queremos escuchar a nuestra audiencia cómo está la movilidad en todo el área metropolitana de Bucaramanga a través del Tropi WhatsApp Tropicana 317-880-1840. A los conductores de las diferentes empresas de buses y busetas, gracias por escucharnos, los amigos de Unitransa, Transcolombia, Cotrander, Oriental de Transportes, Trasgirón, Traspiedecuesta, Tralebrica, Metropolitana de Servicios, Lusitania, Flota Cáchere, Cotragas, Transporte San Juan, Cotra Zarabita, Transporte La Hormiga, los tropiamarillitos, los taxistas, los que trabajan en aplicaciones tanto en moto como vehículos particulares. Gracias por escucharnos. A ver, ¿qué nos dicen los oyentes?
2: Petrolínea hasta Puente Vecino 1010, Puerta del Sol negativo. Ay, se fueron uno y quedaron tres y están haciendo la plata, o yo. Tal vez nomás ahí en la Puerta del Sol no hayan a quien coger pendientes.
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0: Maracana 95.7,
3: buenas tardes.
0: Buenas tardes.
3: Cabrera 27, sentido norte-sur, está un 7 sobre 10. Aquí lo que es Florida, 10-10 la movilidad. Compañero, pues si usamos más de papeles, pues consigamos los papeles para no tener que tener problemas con el tránsito.
0: Como el que dice Diomedes Díaz, el que tiene para el whisky, tiene para el hielo. Si usted tiene su vehículo particular, bueno, lo que sea, moto, carro, pues usted debe tener los papeles al día. Debe tenerlos al día. ¿Sí o no? Eso es así. Eso hay que ponerle, hay que ser uno coherente en la vida. Coherencia. Lo digo con mayúscula. Sí, que de vez en cuando le olvida uno, sí puede pasar eso, porque a veces se le pasa a uno, se le olvida. Pero es que hay gente que lleva un año, dos años. Vea lo que dijo el alcalde Cristian Portilla, que tuvieron a ese conductor de moto 6 años sin papeles. Entonces, hay que tener los papeles al día. Bueno, seguimos escuchando a los oyentes, la movilidad.
4: 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La movilidad, Piedecuesta, Papiquero Piña, 10 de 10. Esta es una autopista, andará 100, a 100. Yo lo que digo ahorita es darte para todos. Saquen el paraguas porque va a llover.
0: ¿Será? Después de semejante sol. Bueno, por aquí, ¿vale? Por acá tenemos más oyentes, 317-880-1840. Muy amable, muchas gracias.
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0: Aquí está Diviana. La tenemos en Tropicana. Qué rico. Nos acompaña esta hora que les habla Howard León en

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1: Bueno, si usted tiene un clasificado también se lo transmitimos. Más faltaba. ¿Qué nos dicen por acá los oyentes?
2: Tropicana, les envío este video para que ustedes miren por estos lados la gente tan inconsciente.
1: ¿Qué pasó?
2: De verdad que yo no le hallo calificativo a una persona que pueda atropellar un animalito y dejarlo así, así tirado. Bendito sea el Señor que vino la policía y se llevó el animalito. Pero muchos, mejor dicho, mala gente, todos los que maltratan los animales.
1: Bueno, aquí esta oyente nos envía unos videos muy fuertes. Uy, no, Patico, por favor. En el cual vemos un animalito muy lastimado. Ya se lo llevó la policía. Bueno, 12 del día 42, faltan exactamente 18 minutos para la 1 de la tarde. Por aquí tengo clasificados. Si usted tiene uno, con mucho gusto se los transmitimos. ¿Qué compra, qué vende, qué se necesita? ¿Qué compra, qué vende, qué se necesita? Aquí se lo transmitimos.

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5: Me acompaña Howard León. Mucha atención, se requiere una empleada para trabajar en frutería, heladería, indispensable experiencia en el sector de los restaurantes y comidas. Buena presentación, disponibilidad, jornada de la mañana. Comunicarse al 318-819-0294. 311-819-0994. Si usted tiene un clasificado, con mucho gusto aquí se lo transmitimos. Ole, ¿qué necesita, mano? ¿Qué nos dicen los oyentes?
6: Yo no estoy a favor de eso, pero yo creo que cada animalito tiene su ley. ¿Por qué no tienen en las casas guardados o amarraditos? Pero los dejan salir a que se hagan sus necesidades. Por ahí, pues dígame, de pronto sale el perrito corriendo y va y lo cogen y lo atropellan. ¿Sí? Que, pues muchas veces no es culpa ni de los personales, ni de los carros, ni motos. El dueño tiene que hacerse cargo de sus animalitos. Eso es como si fuera un hijo para ustedes.
5: También es cierto, muchas veces, pues el animalito sale corriendo y pues sin querer el conductor de una moto, un carro, lo puede atropellar, ¿no? Pues eso también puede pasar muchas veces, ¿no? Pero bueno, eso hay de todo. 317-880-1840. 317-880-1840. Si usted tiene un clasificado, con mucho gusto aquí se lo transmitimos. Tropicuasa Tropicana. 317-880-1840. Por acá tenemos mucha atención. Están necesitando asesor comercial proactivo para el sector de los muebles, ventas, tienda, bodega, redes, manejo, TikTok y demás redes. WhatsApp 317-878-2952. 317-878-2952.

0: Están necesitando, les cuento, operaria para máquina plana, fileteadora y collarín para ropa de bebé. Informes al 321-801-3088. 321-801-3088. Ya tenemos las 12:45. Vendo un primer piso en el barrio Girardot. Información al WhatsApp 300-572-4640. 300-572-4640.
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0: Están necesitando conductor para taxi turno completo. Informes a este WhatsApp. A este teléfono 322-736-1263. 322-736-1263. ¡Tropicana! Muy bien, gracias a los oyentes por comunicarse con nosotros aquí al Tropicana. Tropicana 317-800-1840.
2: Buenas tardes, Tropicana, para un favor clasificado. Se necesita pareja para finca, en trabajar en finca, parcela en Río Negro. Informes al 315-645-1851. Nuevamente, cualquier informe al 315-645-1851. Gracias.
0: Bien, ya tenemos en Colombia, son las 12:47, faltan exactamente 13 minutos para la 1 de la tarde, aquí en Tropicana.

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0: La voz de Jesús Manuel con Víctor Rey Reyes. Mi querido mono, los dos ya no están, ¿no? No, los dos no están. Víctor Rey Reyes hace pocos años falleció. De Barranca Bermeja. 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Ya tenemos la 1:49.
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0: Bueno, aquí recordamos a Rodolfo Icardi, ¿no? Este man ya comienza a sonar de aquí para abajo fuertemente. El Aguajal.

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0: Avanzando en esa tarde, familia, es hora de sentirse en paz en Tropicana. Es la 1:59 p.m.
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arrancando una hora más de música en esa tarde, familia. Son las 2 de la tarde en punto. Arrancando, disfrutando este hermoso mes de octubre. A toda la gente que se ha conectado con nosotros, un saludo muy especial. Gracias. Gracias por la sintonía. Las 2 de la tarde en punto.

avanzando con todos ustedes en esta tarde especial, 2:07 p.m. Muchos soñamos con tener un negocio propio, pero nos detenemos pensando que necesitamos mucha plata, mucho dinero o experiencia para empezar con oportunidad de Royal Prestige. 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Ya son las 2:08 p.m, familia. Un vallenato a esta hora.

0: una canción, ¿ah?
1: ¿Y el boom del momento?
0: 317-880-1840. Para que sigan reportando sintonía.
1: ¡Yeah! ¡Ella es el boom! ¡Ella es el boom!
0: Con Fenao y te damos la hora, 2 de la tarde con 19 minutos.
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0: Ya son las 2 de la tarde con 31 minutos, familia, en esta tarde del 1 de octubre. ¿Te gustaría emprender, pero no sabes por dónde empezar? 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

Y estamos arrancando una hora más de música en esa tarde, familia, tarde de jueves primero de octubre. Son las 3 de la tarde en punto. 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Ya son las 3, señores, 3 de la tarde en punto.

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1: Buen vallenato a esa hora de la tarde. A las 3:01. Para disfrutar, para cantar.
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3: ¿Qué va, muchachos? ¿Cómo están, hombre? ¿Cómo les va?
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3: Alex, ahí viene muy triste, compadre. 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
1: Y en esa tarde de jueves, familia, es hora de sentirse en paz en Tropicana. Ya son las 3 de la tarde con 9 minutos.
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1: Así es, familia. Primero de octubre, son las 3 de la tarde con 17 minutos. En esta tarde especial de jueves, aquí estamos con todos ustedes acompañándoles, disfrutando de buena música. Toda la gente que reporta sintonía, todos los conductores, a través de nuestro WhatsApp, el 317-880-1840. Gracias, muchachos, gracias por la sintonía. ¿Cómo está la ciudad en cuestión de clima? ¿Cómo está la ciudad en cuestión de movilidad? Ustedes me cuentan y me pasan el dato para que todo el mundo se entere a través de nuestro WhatsApp. Son las 3 de la tarde con 17 minutos, don Freddy Eli. Uy, qué milagro.
2: Ay. No volvería a asustar más a nadie.
1: Freddy López,
2: por lo
1: que te gustan mis canciones.
2: La castigaría.
1: Todo para Jorgin Gamboa. Gracias, Jorgin. ¿Cómo va todo? ¿Dónde anda, Jorgin?

0: tarde, bonito. Como siempre, acá escuchando la más bacana. Bueno, lo que es saliendo de Bucaramanga, llegando a San Gil y de vuelta, vamos llegando otra vez a Piedecuesta. Una movilidad de 10 sobre 10. Al momento, al momento.
1: Eso, gracias, papá. Muchas gracias. Saludos para Miguelito. ¿Cómo va todo, Miguelito?
2: Hola, Cris, ¿cómo estás? Mi amor, muchas gracias por lo de ayer, la pasé súper bien, gracias, bebé. Nos vemos en el puente de cabecera, ¿ver? Gracias.
1: Mejor dicho, no, pero... Saludo para Sofi, gracias por la sintonía también.
3: Excelente, excelente, Diego Cristian, mil bendiciones, papá, ariente de Girón. Hasta el puente El Bueno, subiendo por el terminal de transporte, dando la rotonda ahí hacia el terminal, saliendo del terminal de transporte rumbo al puente El Bueno, subiendo por la Plaza Campesina hasta el Monti 10-10, papi. Excelente, excelente el día.
1: Gracias, Miguelito, muchas gracias. Son las 3 de la tarde con 19 minutos avanzando con todos.

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1: A las 3 de la tarde con 28 minutos. Seguimos avanzando con todos ustedes en esta tarde del jueves primero de octubre.

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2: Son las 4 de la tarde con un minuto. Otra hora más de música con todos ustedes en esta tarde del jueves 1 de octubre. Yo en vallenato, a pesar de todo, la combinación vallenata.

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0: Es hora de sentirse en paz. En Tropicana son las 4 de la tarde con 21 minutos.
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1: Sandinista, tarde con todos ustedes. 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

0: Aquí con un poco de bolsas y un trasteo.
1: Es que es primero. No quisiera. Iniciando el mes.
0: Bueno, ¿cómo la trata el clima? Sé que viene la calle Alejandra.
1: Está el clima rico, está haciendo calorcito, pero no ese calor desesperante. No, está haciendo calorcito, pero no tan feo.
0: Okay. Está bien. ¿Y lo que ve por ahí de movilidad aquí en el centro más o menos?
1: Lo que vemos de movilidad en el centro estaba un 6 de 10.
0: 6 de 10.
1: Congestionadito,
0: ¿sí? Más o menos, ¿eh? Sí, más o menos, ok. A toda la gente que se ha conectado con nosotros, gracias por la sintonía, como siempre que estamos acompañándoles, disfrutando de esa buena programación. Hoy es jueves primero de octubre. Usted puede reportarse a través de nuestro WhatsApp
1: 317-880-1840.
0: Algo de comentarios, noticias y mucho más para todos ustedes que se preparan a descansar ya en este jueves primero de octubre. La gente estaba como, aquí me pasaba, ¿no? Yo pensaba que ayer ya era viernes, ya uno se iba a descansar, pero no. Quizás porque era ya fin de mes y uno quería que se acabara septiembre, porque qué mes tan largo. Y hoy ya estamos a primero de octubre. Se siente así como un...
1: como un cambio, no sé.
0: Es que sí, como pero, si ya fuera fin de semana, ya casi, ¿no?
1: Yo quiero preguntar algo. ¿Te sientes cansado? ¿Estás cansado?
0: No, no, o sí, o más o menos, no sé.
1: Pero ¿cómo no vas a ver si es usted, si es su cuerpo?
0: Pues es que la respuesta radica en varias cosas.
1: ¿Está cansado de trabajar?
0: No.
1: ¿Está cansado de estar en su casa?
0: No. No, porque
1: ¿está
0: no
1: es... cansado de estar con los chinos?
0: Sí, ya.
1: Digo que sí.
0: Entonces, ahí estamos con todos ustedes acompañándoles.
1: ¿Usted se ha dado cuenta que a esta hora empieza el desfile de gente en esta cabina?
0: Sí, entra, que el saludo. Es,
1: entra el uno, sale el otro, que no sé qué. ¡Mano!
0: Ahí está.
1: ¿Cómo no?
0: 5:15, ya venimos con mensajes, notas de voz, reportes y mucho más en Cómo Atardeció Bucaramanga de Tropicana para todos ustedes.

0: Ya son las 5 de la tarde con 12 minutos. Aleja, buenas tardes, feliz jueves.
1: Buenas tardes, Cristian de Jota, ¿cómo vamos?
0: Muy bien, feliz mes de octubre.
1: Gracias, Cris, igualmente para ti.
0: Jueves primero de octubre. Casita de la y bueno, ¿cómo la trata el clima primero? Que yo siempre le pregunto lo mismo.
1: Está haciendo
0: tranquila.
1: Hago, sí, que hago daños.

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1: Cada vez estamos más cerca de que se acabe este año 2026, a que llegue el mes de diciembre. Ya estamos hoy a primero de octubre. Son las 5 de la tarde con 28 minutos. 317-880-1840. La gente reporta la sintonía. Buenas tardes, familia.
2: Cristian de J, muy buenas tardes. Alejita, Kika listo reportándole sintonía desde el barrio Diamante Euro.
1: Señor.
2: La movilidad, ay, 10 pa. Sobre 10. La Pedregosa, Diamante 1, Provenza, el Terminal, 10 sobre 10.
1: Eso, papá.
3: Escucho Tropicana 95.7. Saliendo desde la alcaldía, cogiendo la novena y un poquito de congestión, bajando por la 45, pasando por el barrio de las dos mentiras, con un campo muy hermoso, cogiendo la vía hacia Chimitá. 10-10 al momento, llegando a Chimitá, hay un chipote. Y asqueroso trancón. Al momento, ya al... pasando aquí por la entrada nueva hacia el Carrizal, el trancocito es porque están retrasando y están arreglando la vía.
1: Okay.
3: Bendecido y agradecido con el alcalde de Girón por eso. Pero ¿por qué no lo hacen de noche? Ah, ¿por qué en las horas pico tienen enguañinado Girón al momento, siendo las 5:21 de la tarde? Ay, ¿qué les parece, Dios mío, señor?
1: Oh, gracias, Miguelito, de Polonia, me reportan sintonía. Saludo para todos mis amigos, toda la gente que me escucha a través de nuestra página web www.tropicanafm.com, a través de nuestra aplicación móvil Tropicana FM y a través de Claro Music sin gastar datos del celular en la sección de radios. Ahí estamos en vivo desde Polonia. Está Farid camellando a esta hora. Está de madrugada en Polonia, Farid. Un abrazo, que Dios lo bendiga de la distancia. De la distancia, que Dios lo guarde, lo acompañe siempre, siempre, siempre, Farid, en Polonia, que reporta sintonía. 5:30.
4: Bueno, esto de cabecera está guañuñao. La calle 36:32, pa'l perro. 2:10.
1: Ajá.
4: ¿Cómo le parece?
1: ¿Qué?
4: Que mi amiguito Los Piratas ya les quedó pequeña la calle 34:33.
1: ¿Por qué?
4: Entonces ahora montaron terminalito en la 41:33. Gracias.
1: Vea.
5: Desde Barranca Bermeja, desde Metálicas Pimiento, del barrio 20 de agosto con Tropicana, la mejor.
1: La belleza del sol. La gente en Barranca que nos escuchan a esa hora.
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1: 37 grados centígrados. ¿Pero qué es lo que dice acá? De Barranca Bermeja, Metálicas Pimiento, barrio 20 de agosto, 37 grados centígrados. A todos los soldadores y metalistas, un abrazo especial. Gracias. Gracias, muchas gracias. Saludo para Alex Roa. Gracias también. Y seguimos revisando por acá, don José Miguel.
7: Tropicana la más bacana, carrera 33 en ambos sentidos, está pa'l perro, pa'l perro.
1: ¿Guarda el carro?
7: Pa'l perro, oiga. Maleja la trajo el cuñado.
1: Ah, bueno.
7: No digo más.
8: ¿Qué dijo?
1: Que si la trajo el cuñado.
8: ¿Cuál cuñado?
1: No sé.
8: ¿Quién era?
1: José Miguel.
8: ¿Qué?
1: Aranda.
8: No me trajo el cuñado porque estaba haciendo carreras para el aeropuerto.
1: Bueno.
8: Pero eso es lo que él quiere escuchar, pues yo le respondo.
1: Si está desesperado con tanto tráfico, guarde el carro.
8: ¿Quién soy yo para no darle la razón a la gente?
1: Mira qué es lo que dice Leito.
9: 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Movilidad de Tropia, amarillito. Carrera 27 hacia el norte, M22, pero está fluyendo. Y hacia el sur sí está bastante congestionado, Cristian. Buenas tardes, que descanse después de su turno, Cristian.
1: Bueno,
9: y Alejita.
1: Listo.
8: Don Leito, lo necesito, don Leito.
1: Venga, me
8: ya le escribo.
1: ¿Y el pan qué?

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4: 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En Tropicana son las 6 de la tarde con 2 minutos.

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1: Son las 6:06. Aleja, ¿cómo está la movilidad? Me están diciendo que en Centroazos, ¿qué?
2: Está pa'l perro, no pasa ni un mal pensamiento. Llevan 20 minutos totalmente detenidos y todo con todo el mundo echando pito.
1: Sí, y esto.
2: Se puso de moda el pito en
1: Abastos. Centro Abastos, sector de Centro Abastos.
2: Sí, señor, ahí en toda la el ingreso a Centro Abastos. Valga la. La aclaración, ahí por toda esa parte.
1: ¿Y eso es debido a que, perdón, hay algún accidente ahí?
2: Eso es lo que no sabemos y necesitamos que los oyentes nos cuenten, los que están más adelante ahí por lado y lado. Porque es que el trancón está para el lado y lado. En la mañana habían reportado que había un retorno, una glorieta, que estaban pavimentando y qué tal, y que estaba haciendo trancón. Pero ahorita en la noche, no sé si es que todavía están trabajando o dejaron a medias el trabajo o qué pasó. Necesito que ustedes nos cuenten a través del Tropic WhatsApp 317-880-1840.
1: Al fin sí subió la gasolina o no. Pero espérame que ya. A ver.
3: Yo escucho Tropicana, la más bacana, 95.7.
1: ¿Qué ven?
3: Reportando movilidad a la altura de los cuadros. Subiendo hacia la Virgen, hay un vehículo de Bavaria.
1: De Bavaria, uy,
3: parqueado ahí, está obstaculizando el movimiento, entonces esto está 0 sobre 10.
1: De Bavaria. A ver, otro mensaje por acá.
4: Saludos, Tropicana. El trancón está porque los señores del acueducto se les dio por tapar el bache que habían hecho hace tiempo atrás. En el día lo pueden hacer en la noche. Adicional, una mula rozó otro camión y esto está que no anda.
1: Mira, usted yo creo que deberían, yo creo que está bien hecho que tapen el hueco.
2: Sí.
1: Y desde hace rato, mejor dele gracias a Dios que lo taparon. Así sea ella, pero que, bueno, por lo menos ya queda
2: el arreglo. ¿Cayó alguno al hueco?
1: Queda el arreglo hecho.
5: Yo escucho Tropicana 95.7 aquí por la calle 41 a buscar en el barrio La Concordia. Por la 27, caos total.
1: Caos.
5: Una M22 impresionante.
1: Caos.
5: Y aquí por la 41 al momento, pues vamos 10-10.
1: Caos. Gracias.
2: Sería de la.
1: A ver, Omar.
2: De brujita.
6: Hola, Cristian. Hola, lejita. Aquí la 27 Norte Sur. El momento está un 7 de 10. 7 de 10, la más bacana, Tropicana. Le diga a la Cristian que la 56 con 17 C, ahí subió 450 pesos. ¿Sí?
1: Ah, bueno, pero.
2: Ah, bueno. Vengale,
1: pregunta. Según. Pues primero en la mañana han dicho que no, que la gasolina había subido 46 pesos.
2: Sí.
1: Y esa era la noticia que.

0: Mira, al fin y que quedó.
1: Le leo textualmente lo que dice el presidente.
0: ¿Qué dijo?
1: He citado a la señora ministra de Minas y Energía luego de enterarme del aumento del precio de la gasolina. Le he pedido que revierta el aumento correspondiente al mes de octubre, mientras buscamos soluciones permanentes para afrontar la subida del precio internacional del petróleo y su impacto en el precio de la gasolina. La instrucción la he dado es buscar una salida articulada entre todas las entidades del gobierno y explicar de manera transparente y pedagógica las realidades del mercado antes de tomar decisiones que afecten el día a día de los colombianos. Nuestro primer deber es con el ciudadano. Cuando sea necesario tomar medidas difíciles, debemos explicarles de manera clara, transparente y pública al país. Los colombianos merecen respuestas y no pueden ser sorprendidos con decisiones que afecten su bolsillo sin recibir explicaciones.
0: Pero ¿en qué
1: firme quedó? Por la patria, Cállala. Cristo vive rey. Pero así,
0: Pero ¿en qué quedó? En resumen,
1: o sea, que no lo habían subido a la mañana, pero el man salió casi al mediodía a decir que no, que bueno, no lo suben. Que cómo le ocurría, que cómo iban a hacer eso así como al arbitrario, que él se oponía y que le decía que no, que pailas, que no lo subiera.
2: 95.7, la más bacana. Es que están tapando los huecos que dejó Cepeda y Petro.
3: Hola, viejita, reporto movilidad. Desde el aeropuerto hasta el peaje, hasta Girón, hasta el puente del Bueno, 10 de 10. Y gracias por el regalo que nos dio.
1: De nada, mi amor.
4: Cristian, a mí me huele que usted es zurdito, ¿no?
0: No.
4: Cuidado con eso.
0: Pues yo sí soy zurdo porque yo escribo con la izquierda. Pero mis pensamientos son muy correctos. Ahora se Alejandra calle la gente.
1: Ay, yo no sé qué fue peor. Si decir que era zurdo, manicagado. No,
0: pero es que yo soy manicagado, sí, yo escribo con la izquierda.
1: Ay, no sé qué fue peor de todo lo que digo.
0: ¿En serio?
1: Usted es los, de pensamientos correctos, somos, acciones incorrectas.
0: Los que somos que escribimos con la mano izquierda.
1: Sí.
0: Según un estudio dice que somos más inteligentes que los que escriben con la derecha.
1: Ah, bueno.
0: Sí.

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